0: ¿Es posible que el maestro de los magos fuese responsable de su propio fallecimiento? ¿O llegó realmente a morir?
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3: Y hablando de magos e ilusionismo, teníamos que nombrar a Houdini y luego vamos a nombrar a otros, ¿no? ¿Cómo hacía esas cosas? ¿Eran trucos? ¿Eran técnicas?
4: Hombre, Houdini, hay que dejar bien claro que era un mago, pero era un mejor escapista, ¿no? Como mago era bueno, pero sobre todo ha trascendido a la historia del ilusionismo por sus espectáculos de escapismo, ¿no? Y sobre todo cómo los planteaba, porque era una persona que tenía una visión del marketing y de venderse y de promocionarse muy interesante cuando llegaba a las ciudades, ¿no? Lo primero que hacía era desafiar a las autoridades, a la policía, de que él era capaz de escapar de cualquier cárcel, de cualquier esposa que le pusiera a la policía. Y claro, esto ya generaba un ambiente un poco crispante con las autoridades, pero era una forma de promocionarse, ¿no? Así, cuando ya la gente iba a sus espectáculos, pues ya con esta promoción previa, pues de alguna manera ya tenía toda la ciudad ganada. Pero hay que dejar claro que era un ilusionista, un escapista. Lo que pasa es que, bueno, su relación con el mundo del espiritismo también viene de una manera bastante curiosa, ¿no? Porque él en un principio también quería creer, o por lo menos no estaba convencido de que aquello pudiera ser un fraude. Él estaba muy unido a su madre, a Cecilia, la cual cuando falleció, pues Houdini intentó buscar consuelo y buscar un contacto en el mundo del espiritismo, ¿no? Que estaba tan de boga en su época. Pero claro, se dio cuenta que todo eran trucos, que había mucho farsante, que había mucho embaucador, que nadie realmente contactaba con su madre, y los que lo hacían ver que contactaban daban una información que no tenía ningún sentido. Entonces, bueno, es cuando de alguna manera ya Houdini se empezó a plantear el desenmascarar, ¿no? A estos mediums y hacer una auténtica cruzada contra el espiritismo, hasta el punto que, bueno, espiritistas y Houdini pues no se podían ni ver, ¿no? Houdini solía acudir a las sesiones de espiritistas de los mediums para ver qué hacían y cómo hacían sus sesiones, y se le llegó a vetar, ¿no?, la entrada. Incluso tuvo que ir disfrazado, a veces mandaba a otros ayudantes para investigar y analizar a los mediums, porque él no podía acudir a esta a estas sesiones. Y luego, bueno, la gran clave de Houdini es un poco pues su muerte, ¿no? Que también su muerte, pues eso, hay mucha leyenda en torno a ella, pero bueno, realmente se puede confirmar hoy en día que murió de esa peritonitis, ¿no? Que tenía galopante, acarreando en los últimos años de su vida, porque bueno, para sus espectáculos de escapismo pues se exigía físicamente mucho, digamos, su complexión atlética le exigía un entrenamiento muy duro, incluso tenía una especie de demostración donde cuando él se preparaba, cualquiera le podía pegar un puñetazo en el abdomen y la aguantaba como si fuese un superhombre, ¿no? Un superdotado. Pero en una de estas, en Canadá, dando una charla precisamente sobre el espiritismo y demás, pues un estudiante le pilló por sorpresa y sin prepararse le pegó un puñetazo. Entonces le agravó ya del todo lo que es la peritonitis que tenía, falleciendo luego a los pocos días. Y además falleció en una noche de Halloween, ¿no? Que parece que formaba parte casi del espectáculo de sus actuaciones. Entonces, claro, la muerte de Houdini trajo bastante que hablar, porque él siempre había dicho que, bueno, que había hecho un pacto con su mujer, ¿no? Con Bess.
3: Te quería preguntar, sí.
4: Eso es. Había hecho un código, ¿no? Había planteado un código que solo sabía su mujer y él. Y le dijo a su mujer que, bueno, el primero que falleciese, si realmente era posible el contacto del más allá, pues tendría que ir a una sesión espiritista y desvelar y dar ese código, ¿no? Que era un código que solo sabían ellos dos. Entonces, durante muchos años estuvieron su mujer, y precisamente en la fecha de su aniversario, ¿no?, en la noche de Halloween, pues estuvieron haciendo sesiones espiritistas para intentar contactar con Houdini. Y en el año 1936 fue ya la última sesión que Bess hizo en un hotel. Además fue una sesión casi retransmitida para toda la gente, ¿no?, para que la gente viese ese posible contacto. Esta sesión se celebró en una azotea de un hotel en Hollywood, y como ya Houdini no se manifestó, pues ya dijo su mujer que hasta ahí había llegado, que en principio daba por hecho de que no era posible la comunicación porque su marido nunca se había manifestado, ¿no? Y recurrió a esa frase tan famosa de Houdini que decía que todos podemos hablar con los muertos, pero los muertos no contestan. Sí es cierto que este famoso código se pudo, digamos, filtrar por alguna entrevista que en los últimos años de su vida de la mujer pudo decir algún periodista, y luego algún espabilado espiritista lo utilizó como que había contactado con él y hubo ciertas dudas, pero realmente nadie supo el código de las palabras, ¿no?, que habían acordado el matrimonio para, digamos, hacer esa certeza, ¿no?, de esa comunicación. Hoy en día todavía, incluso ya desde un punto de vista igual más romántico, ¿no?, más, digamos, nostálgico, pues se siguen haciendo sesiones espiritistas, sobre todo en Estados Unidos, la noche de Halloween, para intentar contactar, ¿no?, con el espíritu de Harry Houdini. Pero ya te digo, que se sepa, no ha trascendido ese contacto, pero ya es por seguir esa tradición nostálgica y romántica, ¿no?, del espiritismo relacionada con Houdini.
3: Dejamos a Houdini y brevemente otros maestros del ilusionismo que hubiera en esa época. Luego vamos con Uri Geller y con otros cuantos, pero algunos de la época de Houdini.
4: Pues mira, por ejemplo, tenemos magos que empezaron en el mundillo del espiritista. Te sonarán los hermanos Davenport, que eran los que tenían una cabina, ¿no?, que se metían dentro de una cabina amarrados y de repente en la oscuridad del escenario pues empezaban a oír instrumentos que tocaban solos, manos blanquecinas que aparecían por el escenario, abrían el armario donde se habían sido encerrados de esa cabina y seguían, atados, ¿no? Entonces, claro, la gente no sabía si aquello era espiritismo, si era magia o qué era, ¿no? Pero los ayudantes de estos dos hermanos, de los hermanos Davenport, resulta que acabaron siendo grandes ilusionistas, y uno de ellos fue Harry Keller. Harry Keller es un ilusionista que también se interesó por el espiritismo. No hizo una cruzada tan acérrima como la que hizo Houdini, pero este hombre tenía números increíbles, ¿no?, de hacer decapitaciones sobre el escenario, de gente que levitaba, de reconstrucción de esas cabezas en los cuerpos, en fin, hacía cosas extraordinarias, pero ya como magia. Es decir, él se presentaba como mago y actuaba como mago, y además en una época cuando ya la magia se empezaba a ser considerada como un arte, ¿no? Hasta el siglo XIX, pues la magia era, digamos, cosa de artistas callejeros, no se le daba el rigor que necesitaba, y hasta que no llegó Robert Houdin, no confundir con Houdini, sino Robert Houdin, pues resulta que este hombre ya, de alguna manera, sentó un poco la cátedra sobre la magia como un arte en el escenario, ya vestido con un frac elegantemente y haciendo ver que aquello era un arte escénico, ¿no?, y dándole la categoría que la magia, pues eso, requería.
3: Uh-huh. Te saludo desde Nueva York, Andrés, desde Ecuador, varios oyentes en Cumbayá, en Quito, Sandra Ortiz y otro grupo de gente que está escuchándonos en Ecuador, viviendo esa situación que esperemos que se resuelva pronto. 2:38, 1:38 en las Islas Canarias, vamos a seguir en este apasionante mundo.
2: Otro de los magos famosos en la historia que acaparó la atención del mundo entero fue Uri Geller.
5: Uri Geller se ha ganado un lugar en la historia como el hombre que dobla cucharas con la mente. Uri Geller nació en Israel en 1946. Desde niño sorprendía doblando objetos con su mente. Se hizo célebre en la TV inglesa y trabajó para la CIA. Muchos expertos creen que usa trucos de ilusionismo. La controversia sobre la verdadera naturaleza de sus poderes lo ha rodeado siempre. Aún hoy nadie sabe realmente cómo lo hace, aunque Geller asegura que son poderes psíquicos. Lo que sí sabemos es que Uri Geller se ha ganado un lugar en la historia como el mentalista que dobla cucharas con la mente.
2: Un personaje fascinante, lleno de enigmas, al que ahora queremos conocer un poco más.
3: Yo no sé, Enrique, te pregunto antes, ¿estás a gusto?
4: Me gusta preguntar. Sí, totalmente, muy a gusto, muy bien, de verdad.
3: No sé si viste el programa con José María Íñigo cuando estuvo Uri Geller, que dejó a, no sé si María España, España entera, sí, absolutamente sí. Loca con eso de las cucharas y los relojes. Yo recuerdo que al día siguiente todo el mundo estaba con los relojes y decía, mira, me funciona.
4: Sí, sí,
3: ¿lo
4: sí.
3: ¿Lo viste?
4: Sí. Mira, pues yo no lo vi porque, claro, yo tenía 5 añitos, supongo. Pero tengo la sensación de haberlo visto. Y mucha gente que no lo vio tiene esa sensación por la gran repercusión que tuvo aquella emisión, ¿no? Y eso también es el poder de claro, de tener una cadena con millones de personas y la magia un poco de lo que transmitió este hombre, ¿no? De mucha gente que no llegó a vivirlo, pero cree que lo ha vivido, ¿no? Entonces, vosotros ahora en esta introducción que habéis hecho habéis dado un poco la clave, ¿no? En un momento lo habéis tratado como mentalista, en otros como mago, y esa es siempre la duda que hay en torno a Uri Geller. Y yo he tenido la ocasión de verle de cerca, hace ya unos cuantos años me invitaron a un congreso en Valencia y había uno de los, digamos, grandes actuaciones que iba a haber era la de Uri Geller, y la verdad es que

0: 1975, cuando se emitió en directísimo con José María Íñigo, al poco tiempo se publicó un libro que se titulaba Uri Geller al descubierto, de Ramos Perera, que era el de la Sociedad Española de Parapsicología, y su portada era toda una declaración de intenciones. Salía Uri Geller vestido con el típico frac de mago, y en una chistera salían cucharas y salían relojes y demás, ¿no? Entonces, bueno, para este investigador y parapsicólogo tenía claro, ¿no?, que Uri Geller era un mago, y de hecho cuenta una serie de anécdotas que él propuso para el programa de Íñigo, para hacer experimentos bajo un control más científico que televisivo, y que no la superó. Entonces, de alguna manera se inclinaba porque era un mago. Lo curioso es que yo creo que Uri Geller, la clave de este personaje es que siempre ha estado ahí, digamos, jugando un poco con el sensacionalismo, ¿no?, de sus poderes. Actualmente es muy activo en redes sociales, y siempre que hay algún acontecimiento internacional, mundial, pues es bastante oportunista, ¿no? Para que te hagas una idea, por ejemplo, con la guerra de Ucrania, pues él estuvo diciendo que, bueno, que estaba mandando ondas telepáticas a Putin para que de alguna manera el conflicto se solucionase. Cuando en el año 2017, si no recuerdo mal, hubo un barco varado en el canal de Suez que entorpeció todo el tráfico marítimo del mundo, pues él dice que gracias a su intervención mental, pues aquel barco se pudo, digamos, mover y así pudo reabrirse otra vez el tráfico, ¿no? O sea, siempre está en redes con este tipo de acontecimientos, como haciendo ver que, bueno, que él es un poco el causante por sus capacidades, ¿no? A día de hoy, lo único curioso, y tal como decía, creo que fue Carl Sagan en su momento, que lo auténtico grandioso de Uri Geller era saber cómo un mago, un ilusionista, se había convertido en todo un fenómeno social, ¿no?, a nivel mundial, que todavía hoy seguimos hablando de él y sigue generando esas dudas, ¿no?, de que si realmente tiene poderes o está utilizando recursos ilusionistas. Yo también personalmente opino que me parece muy banal que si este hombre realmente tiene poderes psíquicos genuinos, pues únicamente los utilice pues para doblar cucharas, ¿no? O sea, digamos que es un efecto muy trivial que encima se puede reproducir con ilusionismo y tampoco nos aclara demasiado.
1: Vale, pero déjame que te pregunte, ¿cómo, según dicen, ha sido, bueno, trabajaba con la CIA, decían, sí, y ha sido contratado para buscar petróleo, uranio, etcétera? Y segunda pregunta, y me voy atrás en el tiempo.
0: Sí.
1: ¿Cómo, después de la actuación que hizo con José María Íñigo en televisión en España y ha corrido en otros países, miles de personas en nuestro país, yo he podido hablar con muchos de ellos, el reloj les funcionaba, ese reloj que tenían perdido? ¿Qué pasó ahí?
0: Mira, lo del reloj, yo voy a dar una posible explicación, que eso también los ilusionistas lo que dicen y un poco lo que dice la lógica, pero bueno, es una explicación que tiene su aquel. Resulta que, claro, cuando Uri Geller pidió a todos los espectadores de España que cogiesen un reloj, claro, casi todo el mundo cogió el típico reloj que tenían abandonado en un cajón, medio roto, que no funcionaba y que lo tienen ahí parado. Entonces, claro, de los millones de personas que cogieron ese reloj, pues seguramente muchos funcionarían por el simple movimiento de cogerlo, y que el mecanismo sencillo, estamos hablando de relojes de aquella época que no eran relojes modernos, inteligentes como los de hoy en día, pues por el simple movimiento y contacto y al cogerlo, pues seguramente funcionarían. Entonces, bueno, también se le atribuye un poco a la casualidad. Esa es un poco la explicación que dan los magos actualmente.
1: Déjame que te diga una cosita. Si te escuchan decir esto, algunas de las personas que le funcionó el reloj te daban un palo seguro.
0: Bueno, pues habrá de todo.
1: Ahí te lo dejo, ¿eh?
0: No, he hablado con gente, he conocido a gente, ¿no?, que vivió esa experiencia y dice, no, sí, yo tenía un reloj en un cajón, lo cogí y de repente, anda, pues está funcionando, y lo dejaron. Y luego volvieron al día siguiente y dice, ah, pues ya no funciona. Claro, había que preguntar a esas personas si al día siguiente o a las pocas horas el reloj seguía funcionando o no seguía funcionando, ¿no? Entonces, bueno, ahí siempre está esa polémica.
1: Y lo de que decían que había sido contratado por compañías para buscar uranio y petróleo y que había sido exitoso.
0: Sí, mira, eso es un aspecto bastante curioso, porque, claro, ten en cuenta que en los años 70, plena Guerra Fría, estamos hablando de que aparece un personaje que parece tener poderes psíquicos, y bueno, cierto es que la CIA, por ejemplo, se interesó por él, y de hecho, cuando en el 2017 se desclasifica un proyecto que se llama Stargate, se revela que la CIA había hecho experimentos con Uri Geller. Habían puesto a Uri Geller en una habitación, se habían puesto los de la CIA en otra, y se habían transmitido digamos una serie de dibujos, una serie de ilustraciones, y Uri Geller más o menos había acertado, porque así lo reflejan los informes, ¿no? Entonces, claro, la CIA acaba, digamos, sentenciando estos informes diciendo que no se le pilla haciendo fraude, que se puede reproducir eso como ilusionismo, pero que no se lo ha pillado. Entonces, claro, ¿son genuinos o no son genuinos? Y sobre todo en las experiencias de percepción extrasensorial, como que Uri Geller era más bueno que las experiencias de telequinesia, ¿no? Que el hecho de mover objetos y hacer efectos físicos sobre objetos

0: eso no estaba muy, muy docto. Y luego lo que me comentabas del petróleo y buscar minerales, eso a mí también siempre me ha llamado la atención, porque es un aspecto de su vida que yo creo que es lo que realmente le ha hecho que se haya hecho millonario, ¿no? Porque hay que decir que Uri Geller, bueno, desde tanto tiempo atrás, en este mundo de la magia, el ilusionismo, el psiquismo, llamarlo como quieras, pues ha hecho verdadera fortuna. Y sí es cierto que ha habido empresas petrolíferas que han contado con él para, digamos, localizar, ¿no?, lo que son pozos petrolíferos, y algunas de estas empresas no han desvelado todo por secreto profesional o laboral, pero sí es cierto que han dicho que ha tenido éxito. Las técnicas, pues bueno, igual al final, como algunos que intentan explicar, son técnicas tipo zahorí, ¿no? Que al final el zahorí sabemos que existe, que eso funciona, que se busca agua bajo tierra, pero no sabemos muy bien si es algo más científico que psíquico, ¿no? Entonces, una vez más, Uri Geller se mueve en ese terreno, ¿no? Que aprovecha, digamos, las intervenciones de la ciencia, de la CIA, de las instituciones gubernamentales, pues para, digamos, realzar su figura y decir que, bueno, si esta gente se interesa por mí, es que soy auténtico. Y claro, eso también tiene sus matices.
1: Sigue más saludos, por ejemplo, desde Edmonton en Alberta, en Canadá. Dice, con 35, supongo será bajo cero, tomándose un café y escuchando el espacio en blanco. James Randi, has nombrado tú quién era. Un personaje que era un mago que trataba de ir frente al fraude. Mago, un ilusionista, un mentalista. No me gusta utilizar solo la palabra mago, porque para mí es algo mucho más serio todavía. ¿Quién era este personaje? Llegó a ofrecer, creo que, $1,000,000, ¿no?
0: Sí, sí, J. Randi, digamos, fue el azote y el rano en el culo, con perdón de la expresión, de Uri Geller, porque resulta que, J. Randi es un ilusionista que coincidió en el tiempo y en la época con Uri Geller, y bueno, él estaba convencido que todo lo que hacía de doblar cucharas, arreglar relojes, experimentos telepáticos y demás, pues eran trucos de magia, ¿no? Entonces, este hombre llegó a ofrecer $1,000,000 a aquella persona psíquica que se dejase ser sometida a su análisis y al análisis de la ciencia, pues para demostrar que finalmente tenía poderes, ¿no? Y si realmente pasaba todos los filtros y todas las cribas, pues le daba $1,000,000, ¿no? Estuvo durante muchos años con esta oferta, se presentó mucha gente, nadie superó, digamos, lo que J. Randi proponía. Entonces, al final, pues bueno, el millón de dólares pues no se fue para nadie, ¿no? Yo tuve la ocasión de conocerle aquí estuve en Bilbao dando una conferencia en la Universidad de Deusto, una conferencia organizada por el Círculo Escéptico aquí de esta zona, y la verdad es que, bueno, era un hombre, ya falleció, bastante entrañable, ¿no? Tenía un montón de anécdotas y de historias y tenía un sentido del humor muy, muy irónico, y él seguía convencido. O sea, yo lo conocí con 80 años y seguía convencido de que Uri Geller era un estafador que se lo había montado muy bien y que nos seguía engañando con el tema de las cucharas, ¿no? Entonces, desde el principio, James Randi era un poco el Houdini, ¿no?, de los años 70. Lo que pasa es que J. Randi también se le ha acusado de que era demasiado acérrimo, ¿no? Era demasiado fanático, ¿no?, en demostrar que todos los fenómenos paranormales eran un fraude, y de alguna manera las maneras que él tenía de demostrarlo, pues a veces incluso no eran muy, muy éticas, ¿no? Hay una anécdota, hay una historia muy curiosa, ¿no? Él encabezó lo que llamó él el proyecto Alpha en los años 80, donde J. Randi coló, vamos a decirlo así, de esta manera, en una investigación de fenómenos parapsicológicos que había organizado un laboratorio de investigación parapsicológica, pues había recibido una donación de $500,000 para que ese laboratorio investigara, ¿no?, en Estados Unidos lo que es los fenómenos psíquicos, ¿no? Entonces, bueno, se presentaron paragnostas y sensitivos que fueron sometidos a exámenes y casi nadie pasó, digamos, el filtro. Pero hubo dos psíquicos que entre un montón de candidatos parece que llegaron a la conclusión de que eran psíquicos genuinos, ¿no? Entonces, bueno, cuando ya se publicó el informe de los resultados y desde el punto de vista parapsicológico todo lo que se había hecho, pues resulta que al cabo del tiempo aparece J. Randi haciendo una rueda de prensa donde dice que esos dos sensitivos eran dos magos, dos ilusionistas enseñados por él, que los había infiltrado en esa investigación parapsicológica, pues para, digamos, desmerecer la investigación y poner en ridículo a lo que es la investigación parapsicológica, ¿no? Por eso esos métodos, pues bueno, demostró que a los científicos se podía engañar con ilusionismo, pero bueno, se acusó también de que eran métodos un poco éticos.
1: Muy escéptico te veo últimamente, ¿no?
0: Sí, bueno, pero como me gusta a mí, un escepticismo sano, hay que dudar y cuestionar, no ser radical, eso está claro.
1: Vale, sin embargo, los psíquicos han sido utilizados en la Alemania nazi, los han utilizado los americanos, los han utilizado los rusos. El doctor Gaona decía recientemente también que había estado con pruebas y que había comprobado, dentro de poco estará con nosotros en el programa en una salida que vamos a hacer, que existen. ¿Por qué los han utilizado o no eran tampoco tan fiables como decían?
0: Pues hombre, sí, sea lo del doctor Gaona lo conozco, sí, además salió hace poco en televisión en Cuarto Milenio contándolo, y la verdad es que sí. Eso es, y la verdad es que sí, que contaba cosas muy curiosas, sobre todo viniendo de él, ¿no? De una persona de ciencia que está en primera mano ahí investigando la visión remota y cosas por el estilo. Y bueno, yo creo que al final lo que comentabas, ¿no? De la Alemania nazi y de otros países en otras épocas, en cuanto ha aparecido una persona que ha destacado por sus supuestos poderes psíquicos, pues bueno, los gobiernos se han interesado por él. Es lógico, ¿no? Si alguien dice tener esas habilidades desde el punto de vista militar, estratégico, de espionaje, pues podían ser aplicadas para beneficio del país, ¿no? Por ejemplo, lo que comentabas de la Alemania nazi, el Tercer Reich, se interesó por un personaje que se llamaba Erich Jan Hanussen, ¿no? Conocido como el vidente de Hitler, que este hombre, bueno, era un astrólogo, hipnotizador, ocultista, que, digamos, nació de la nada en una familia muy pobre y se convirtió en un gran referente psíquico, pues con clientes de alto nivel social, ¿no? Entonces, él tenía allí en Berlín un edificio, ¿no?, que le llamaba el Palacio del Oculto, ¿no?, donde allí hacía sus sesiones espiritistas y sus vaticinios y demás. Incluso llegó a vaticinar el incendio de un gran edificio, ¿no? Y curiosamente, al día siguiente, pues se quemó el Parlamento alemán, ¿no? El Reichstag acabó en llamas, lo que le puso en el punto de mira de manera un poco negativa, porque claro, no sabían si había sido un vaticinio o él tenía algo que ver con aquello, o de alguna manera tenía contactos que no eran los adecuados. Lo curioso de este personaje, que incluso llegó a asesorar a Hitler, ¿no?, a la hora de dar sus discursos y sus charlas, es que apareció a las afueras de Berlín asesinado, ¿no? Entonces, los historiadores, sobre todo de la magia y el ilusionismo, que han analizado su figura, pues están convencidos de que era un gran mentalista, ¿no?, que tenía mucho carisma y que al final con la sugestión, la comunicación verbal, la psicología, pues sabía, digamos, engatusar a la gente y de esa manera hacer creer que tenía esos poderes, ¿no?, que tampoco le quita mérito, pero aunque no tenga poderes psíquicos, ese tipo de personajes con ese gran carisma que solían tener, pues la verdad es que tenía mérito de hacer lo que hacían.
1: Sin embargo, sí ha habido a lo largo de la historia paragnostas célebres, ¿no?
0: Sí, hay paragnostas que como siempre en estos casos, pues como no se les pilla haciendo fraude, pues siempre se queda en el aire esa duda, ¿no?, si realmente tienen o no tienen poderes psíquicos, ¿no? Ahora, por ejemplo, bueno, me acuerdo de Nina Kulayina, ¿no? Uh-huh. Es la mítica psíquica soviética, además que en plena Guerra Fría surge ahí en la URSS, ¿no? Y de una manera muy pues eso, por casualidad, pues descubre que tiene una serie de capacidades psíquicas y sobre todo se ha hecho famosa por esos vídeos que podemos ver, ¿no? De investigaciones en el laboratorio donde movía objetos con la mente, ¿no? Y aparecen ahí pequeños objetos levitando delante de ella, ¿no? A ver, este tipo de efectos, claro que se pueden hacer con técnicas de ilusionismo, ¿no? Lo que pasa es que esta mujer, en aquellas condiciones, se supone soviéticas y científicas, pues en ningún momento le pillaron haciendo fraude. Además, esta mujer viene de un ambiente militar, porque ella era operadora de radio de tanques, ¿no? Estuvo en la mítica batalla de Stalingrado, y ahí fue herida y tuvo que ser ingresada, y luego incluso en el hospital pues demostró que tenía una serie de capacidades como la dermóptica, ¿no? Que cogía sin mirar por el tacto, pues cogía los objetos que ella quería por colores y demás. Entonces, lo curioso de esta historia es que hubo una revista soviética que después de su trayectoria como psíquica, pues le acusaba de ser una farsante, de que todo era mentira, y resulta que Kulayina les denunció y curiosamente ganó el juicio. Y será de los pocos casos donde un tribunal le da razón a la supuesta psíquica y obligó a la revista a retractarse, ¿no? Para, digamos, limpiar el honor de Kulayina, ¿no? Y es un caso muy curioso en los tribunales, ¿no? Tratando este tema de los psíquicos.
1: Ángeles García dice, yo hice la prueba del reloj y la cuchara y ni partí la cuchara ni funcionó el reloj, pero me resultó divertido, dice.
0: Claro que sí.
1: Sin embargo, también en España, me estoy acordando del caso de Mónica, creo que se llamaba esa niña.
0: Claro, Mónica Nieto, sí, hablo en el libro de ella.
1: En Extremadura.
0: Sí. Mira, el caso de Mónica Nieto es un caso
1: Nos quedan dos minutitos que te dé tiempo para contarlo, ¿vale? Antes de la noticia, y continuamos después.
0: Mira, el caso de Mónica Leninitos es un caso que me desconcierta, porque yo llegué a conocer un poco la investigación que se hizo de esta chica que en los años 90, con 15 años, pues a raíz de la afición de su madre por el tema de Uri Geller y de las cucharas, se lo traslada a los hijos y curiosamente Mónica Nieto consigue, ¿no?, doblar un cubierto. Luego, desde un punto de vista científico, en el hospital de Cáceres se le hacen una serie de pruebas y ven que realmente, pues que no hay fraude, que realmente hay una serie de efectos físicos sobre objetos que Mónica Nieto los hace como genuinos. Lo que pasa es que es curioso porque yo creo que aquí la parapsicología española perdió una oportunidad de hacer una investigación en condiciones, porque al final el impacto mediático que tuvo también esta mujer, que la llamaban la Uri Geller española, pues resulta que la propia niña, que era muy madura para su edad, ¿no?, con 15 años, se dio cuenta como que le estaban un poco mangoneando, llevándola a las televisiones, y ella decía, bueno, pero si mi poder solo vale para doblar cucharas, esto no tiene sentido, esto no puede valer para curar o para hacer algo más, ¿no? Y de alguna manera se fue alejando poco a poco del mundo del misterio y actualmente, pues bueno, reside en Cáceres, pero totalmente alejada, ¿no?, a este mundillo de la parapsicología y del misterio.
1: 30 segundos más o menos. Hay niños que son capaces de ver con las manos. Dermóptica se llama.
0: Eso es, dermóptica, sí, es lo antes te comentaba de Kulayina, ¿no? Esos experimentos sí que es curioso que se han hecho con un rigor científico y efectivamente, ¿no? Efectivamente, son chavales, sobre todo niños, eso es lo curioso, ¿no? Las edades muy jóvenes que son capaces de hacer este tipo de efectos que, claro, descartando lógicamente el fraude porque, bueno, por las condiciones científicas y críticas, ¿no?, que se les somete.
1: Te saludan desde Chihuahua, México y de otro
0: montón. Mira qué bueno.
1: De lugares. Genial. Pero a pesar de todo, no niegas que existan fenómenos paranormales, ¿no?
0: Sí, sí, Miguel, eso
1: lo dejo dejarlo claro.
0: Sí, sí, no, lo dejo claro. Lo que pasa es que, bueno, yo creo que al final el espíritu crítico de este libro, de esto que estamos comentando, yo creo que al final lo ideal es que venga de alguien que está dentro del misterio, ¿no? Que no sea como siempre, que es gente ajena al mundo del misterio y de lo misterioso, pues que está machacando, ¿no?, al mundo del misterio en este aspecto. Pero bueno, yo creo que hoy es un aspecto que está ahí y hay que comentarlo, ¿no?, lógicamente.
1: Vale. Dentro de poco vamos a estar en Soria. ¿Y tú vas a presentar el libro?
0: Sí, mira, el próximo martes 16, aquí en Vitoria, en la Casa de Cultura Ignacio Aldecoa, a las 7 de la tarde, voy a presentar el libro y va a ser una presentación especial, porque verás, todo esto que estamos comentando, pues bueno, hablaré un poco del contenido, de las intenciones de este libro y de qué va este libro, y habrá una segunda parte donde David Blanco, el mago que me ha hecho el prólogo, el ilusionista que me ha hecho el prólogo...
1: Quiero yo conocer a mi primo, sí.
0: Como resulta que es Premio Nacional de Mentalismo y es un mentalista que ha viajado por todo el mundo haciendo sus mentalismos, pues nos hará una demostración de experimentos psíquicos, entre comillas, para que la gente se haga una idea de lo que estamos hablando.
1: Vale, he dicho Soria, vamos a ir a Zamora, me he confundido. Dentro de poco estaremos en Zamora, así que no os perdáis, os daremos información la semana que viene. Tenemos más temas para hablar, esta introducción nos va a dar algunos datos.
2: El doctor en psicología clínica Diego Falcón nos da algunos datos de nuestro siguiente tema, los cirujanos psíquicos.
3: Es un tema un poco tabú inclusive dentro del estudio de la propia medicina tradicional, sin embargo fue muy popular y tuvo un gran auge por ahí de los 70s y los 80s en México y es una práctica que se sigue realizando en diferentes partes de las zonas indígenas en México. Bueno, la cirujana llamada Pachita es tal vez la más célebre, no la única. Definitivamente también en varias comunidades de repente te pueden curar apareciendo como más elementos simbólicos, como puede ser un tornillo, un carrito, un tal, pero Pachita no. Pachita materializaba, según lo que dicen aquellos que trabajaron con ella, podía materializar órganos, podía materializar vértebras, sistema nervioso central, etcétera, ¿no? Sin embargo, sí había exposición de sangre. Había pedazos de tejido que se quedaban por fuera y cuando acababa de operar a la gente la dejaba siempre acostada un buen rato para que volvieran a recobrar su energía que se había perdido.
2: Cirujanos psíquicos, un misterio por resolver.
1: Te pido, Enrique, que seas más sintético si puedes en las respuestas, sí, porque te tengo un montón de cosas que preguntarte.
0: Perfecto.
1: Pachita, por ejemplo, estuvo estudiada por Jacobo Grinberg, que estuvo aquí en nuestro programa. De hecho, queremos recuperar alguna de esas entrevistas que hicimos con él, un estudioso, uno de los máximos expertos en neurobiología, y estaba absolutamente asombrado con Pachita. ¿Hay cirujanos psíquicos? Pregunto.
0: Pues mira, aquí una vez más no se puede generalizar, lógicamente. El caso que comentas de Pachita lo conozco bien, conozco la obra de Jacobo, y realmente él, como científico que era y como médico que era, estuvo muy encima de Pachita, y la verdad es que, bueno, los informes y las crónicas que hacía son espectaculares, ¿no? Sí es cierto que, claro, el contexto en el que se da el tema de los cirujanos psíquicos es muy particular, ¿no? Y es muy espectacular. Yo recuerdo en los años 80 aquellas imágenes con Fernando Jiménez del Oso, sí, en aquellos programas míticos donde salían cirujanos enredando entre la piel de un paciente y empezaba a brotar sangre y a salir vísceras y demás. Aquello impactaba de tal manera que también es cierto que ha habido a mucha gente que, haciendo eso mismo, pues se la ha pillado haciendo fraude, porque al final, bueno, pues se han analizado los restos de estas vísceras y eran animales, la sangre la llevaban oculta y era sangre de animal, y de alguna manera en toda la espectacularidad de ese proceso pues engañaban a la gente. Pero sí es cierto que hay algunos personajes como Pachita, bueno, luego tenemos Cearigó, Órbito, me acuerdo, Alex Órbito, son personajes que no se les ha pillado haciendo un fraude de una manera descarada, y siempre está esa duda ahí, ¿no? Lo que pasa es que, claro, desde el punto de vista médico también es delicado, ¿no? Ha habido médicos que han analizado este tipo de historias, y ellos como médicos, claro, hay algunos que no ven claro estas intervenciones por el contexto en el que se dan, lógicamente, y el riesgo que puede haber para el paciente si realmente es que están extrayendo y están operando de esa manera, y hay otros que, bueno, que están desconcertados, ¿no? Como podría ser el caso de Jacobo, que de alguna manera no contaba con el fraude como una de las posibilidades.
1: Sin embargo, mucha gente que ha acudido a estos supuestos, entre comillas, cirujanos psíquicos y han salido curados de sus dolencias. Quizás sea su gestión.
0: Bueno, pues habrá de todo. Yo me imagino que cada caso será un mundo, cada caso será una explicación. Supuestamente la sugestión en el mundo del curanderismo, tú bien sabes que también, bueno, pues tiene su aquel, ¿no? Dependiendo del tipo de dolencia. Lo que pasa es que en el mundo del cirujano psíquico, cuando hablamos de estas personas, como te decía, introducen los dedos y se ven sangres, vísceras y demás, pues bueno, ahí son unas prácticas médicas un tanto dudosas, ¿no? Y a veces, claro, se están hablando de extirpar enfermedades o cánceres o tumores malignos, que claro, que eso son palabras mayores, y a veces aquí el peligro es que se juega con la salud y se juega con las esperanzas, sobre todo, ¿no? De las personas.
1: Nombrábamos el caso de el curandero de Campanilla, que decías que sí, hacía algo con una sustancia que parecía que brillaba en la oscuridad, y le pillamos ahí con Manuel Carballal, tuvimos ahí una historia, se le pilló que lo que sacaba, esas vísceras que sacaba, eran de conejo.
0: Sí.
1: Y nunca nos dejaba acercarnos, ponía una barrera de sal y no nos dejaba acercarnos a la camilla para que viéramos de cerca lo que estaba haciendo. Yo recuerdo que la avisé y le dije, nos invitó a unos huevos fritos que son de los mejores que he comido en mi vida, fíjate.
0: Qué bueno.
1: Y me daba mucha pena, le dije, si estás haciendo fraude, te vas a cagar, con perdón.
0: Sí.
1: Y el pobre hombre se le cayó el pelo porque la policía le pilló con las manos en las vísceras de los conejos a destiempo.
0: Eso es. Es que al final aquí, bueno, claro, el delito muchas veces en este tipo de estafas depende un poco, pues eso, de la cuantía económica, porque a veces, bueno, si uno va a un curandero, a un vidente, a un chamán y te cobran 30 euros y te estafan, dices, bueno, pues bueno, igual es algo anecdótico. Pero claro, en el caso de estos curanderos eran importantes sumas de dinero, y encima, claro, es lo que decíamos antes, ¿no? Juegan con la esperanza de las personas con enfermedades muy peleagudas, y claro, eso ya entramos ya en terrenos delictivos.
1: Vale, sin embargo, yo he visto a un chamán en el Amazonas que seguramente no tenía ningún tipo de técnica, como quitaba una piedra de un riñón de una de las personas que venía con nosotros y se la sacaba de su propia boca, diciendo que ahí estaba la piedra que tiene tu compañero. No sabía nada. Lo curioso es que esa persona se estaba quejando de que le dolían los riñones, y a partir de la experiencia dejó de dolerle.
0: Ah, qué curioso.
1: Hay cosas, hombre, que a veces... Sí. Sí.
0: No, sin más, sí, vamos, qué curioso. O sea, es que aquí, siendo un poco abogados del diablo, tenemos los dos puntos de vista, ¿no? Que sea algo genuino y de sorprendente, como lo estás contando, o vete a saber qué trama hay por medio de que, bueno, pues no sé si fuisteis o no engañados, pero bueno, pero sería otra posibilidad, ¿no? Que a veces...
1: Nunca nos quiso cobrar nada ni nos sacó nada.
0: Ajá. Claro, que a veces te sorprende, muchas veces damos por hecho algunas cosas sin tener en cuenta que a veces hay compinches alrededor de estas historias, y en fin, no sé, es un mundo un poco complejo, y claro, analizar así en cuatro palabras un caso como ese, pues lógicamente es mucho mejor seguirlo de cerca y hacerlo con conocimiento de causa.
1: Vale, 3 y 14, 2 y 14 en las Islas Canarias, vamos con nuestra última parte, algo que a mí me hubiera gustado ver.
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2: Entre los muchos hechos sorprendentes en el mundo del ilusionismo, destaca la cuerda india. Recogemos del canal Historia un fragmento sobre una demostración en la India.
5: En los anales de la historia de la magia, este es quizás el truco más legendario que existe. Si es una leyenda y nadie ha podido asegurar que lo haya visto, en realidad no tengo idea de qué voy a ver hoy.
6: Toda la aldea se reúne expectante para presenciar algo de lo que han oído, pero que nunca han visto por sí mismos.
7: ¿Qué es esto?
8: ¡Una cuerda!
6: Y Shamuddin comienza la ilusión presentando una simple cuerda de yute, a la que promete dar vida.
7: Es la voluntad de Dios darle vida a un objeto. Ahora colocaré la cuerda dentro de la canasta. Observen muy atentos.
6: Y Shamuddin le muestra al público que la canasta está vacía.
7: Ahora colocaré la canasta aquí y le pondré dentro esta cuerda sin vida, como pueden ver. Lo hacemos de esta forma.
6: El fakir coloca su cuerda inerte dentro de la canasta y se prepara para obrar su magia.
7: Con el favor de Dios, la cuerda se elevará hacia el cielo. Amán, ven acá.
6: El aprendiz del mago es su hijo, Amán.
7: Muy bien, ahora hagámoslo lentamente. Vamos, alto. Muy bien, ya se detuvo. Amán va a empezar a subir. Les mostraré, no hay nada allí. Ahora subirá completo. Muy bien, entra allí. Muy bien, ajá, levántate.
6: Usando antiguos encantamientos indios para invocar poderes sobrenaturales, dirige una cuerda sin vida hacia el cielo. La cuerda tiene 6 metros de altura.
7: Amán, trepa la cuerda.
6: Es hora de que Shamuddin envíe a su hijo a las nubes.
7: Muy bien, hacia arriba. No te muevas, mira al frente.
6: Con su hijo a mitad de camino, el fakir le ordena que se detenga, tal y como en la leyenda. En la versión histórica, el chico desobedece y trepa tan alto que se desvanece.
7: Ahora baja, baja.
6: Amán duda. Esta vez el hijo se somete a la voluntad de su padre y desciende. Una ilusión que el mundo ha mistificado por siglos ha sido revivida.
2: El misterio de la cuerda india, grabado incluso por ojos de occidentales. ¿Qué misterio se esconde tras este fenómeno? Vayamos a analizarlo y algunos otros.
1: Supongo, Enrique, que no sé si tendrás una explicación para esto. ¿Cómo me hubiera gustado verlo? Las veces que he estado en la India, he visto fakires, he visto gente haciendo cosas súper increíbles y he preguntado por esto, pero nunca lo he conseguido. Pero hemos logrado esa grabación que salía en el canal de Historia, donde sí, un occidental estaba asistiendo con el público y es algo absolutamente asombroso. Luego se entrevistó con este supuesto personaje, Shamuddin, y le dijo que, bueno, que había cosas que estaban más allá de lo que el ser humano podía comprender. ¿Hay alguna explicación? Aparte de que, hombre, puede ser una leyenda, un truco.
0: Sí, bueno, verás, esto de a mí es más fascinado, ¿no? No he ido a la India, no he tenido la suerte de ir a la India para comprobarlo, pero bueno, si tú has pateado la India y no has visto nada, también es un poco curioso, ¿no? De que algo tan mítico de aquella zona, pues no sea tan fácil de ver. Sí es cierto que yo creo que hasta donde yo he llegado documentándome, investigando un poco con buenas fuentes, sí que el tema de la soga india galopa un poco entre la leyenda y la realidad, ¿no? Porque realmente parece que hasta mediados o finales casi del 19, pues no surge esta historia. Es cuando Occidente de alguna manera se interesa por la India mágica, ¿no? Y que incluso los magos ilusionistas de la época del siglo XIX pues se disfrazaban, ¿no? De con exóticos ropajes de la India, ¿no? Para dar a sus espectáculos un toque más exótico. Entonces, este truco de la cuerda india tiene varias variantes, ¿no? Esta que hemos escuchado en vuestra reproducción, incluso que el muchacho trepa por la cuerda, desaparece. o incluso acaba cayendo desmenuzado y despedazado en los miembros de su cuerpo, una versión un poco más dura. Pero sí es cierto que yo lo he consultado con magos y mirando tratados de ilusionismo y de magia, y bueno, hay una posible explicación que, claro, yo no sé si se podría ajustar a todos los casos. Hay además, incluso hay algunas imágenes grabadas por, hay dos magos estadounidenses, Penn and Teller, que tienen un programa de televisión, son unos magos muy famosos que recorren toda Norteamérica haciendo sus espectáculos, y tienen un programa de televisión donde hablan de la magia, que se interesaron por este fenómeno de la cuerda india y fueron a la India a hacer una grabación, y hay una grabación donde, digamos, fuera de emisión, se ve un poco como que los que están preparando, los aborígenes de allí de la zona, ¿no? Digamos, los nativos de la zona que están preparando lo de la cuerda india, pues están haciendo ahí unos tejemanejes poco fiables, ¿no? Entonces sacan una serie de deducciones que luego, hablando con magos ilusionistas, ahí puede estar la clave de algunos, trucos que se hacen con la cuerda india. La clave simplemente es que cuando ponen una cesta con una cuerda, debajo de la cesta hay una galería subterránea, hay alguien escondido, que cuando la cuerda se eleva es una cuerda que está, digamos, reforzada con algún tipo de varilla o de barra metálica, que puede parecer muy aparatoso, pero es muy sencillo de hacer. Entonces, claro, la cuerda se va elevando sola y tiene esa rigidez que le da lo que es la varilla esta metálica, ¿no? Ya digo, es una explicación dada por los magos ilusionistas. No quiero decir yo que venga aquí a descubrir la pólvora y que esto sea así. Pero sí es cierto que, por ejemplo, Enrique López Guerrero, este investigador, sobre todo del fenómeno OVNI en los años 70, ¿no? Sí. Que tiene un libro titulado Mirando a la lejanía del universo, pues también explica, ¿no? El truco de la cuerda india basándose en estas especulaciones, ¿no? De esa excavación subterránea bajo la cesta de la cuerda, y que luego la cuerda, digamos, se refuerza, ¿no? Con algún tipo de barra dura para que vaya tomando textura, hasta el punto de que incluso, bueno, un niño o una persona de poco peso se pueda agarrar a ella y subir por ahí, ¿no? No sé si aquí estará la explicación, pero bueno, de alguna forma, lo que sí igual podemos confirmar un poco es que, claro, hasta el siglo finales del XIX, sobre todo, hay algunos historiadores de la magia que dicen que fue por una publicación en un diario norteamericano, que se publicó un artículo sobre esta historia, y es cuando se populariza y de repente parece que todo el mundo había visto en la India ese fenómeno, cuando realmente era más moderno, ¿no?, de lo que se pensaba.
1: Estamos a punto de terminar. Déjame que ponga un cortecito y te pido explicaciones o tratar de sacar conclusiones.
0: Venga, perfecto.
8: No considero el siguiente efecto una ilusión. Estén atentos. No verán ningún truco, ya que no se emplea ninguno. Es simplemente una técnica familiar para algunos ciudadanos de Oriente y ciertos santones del Himalaya. A algunos de ustedes les resultará familiar esta técnica, pero a los que no, no se alarmen. Lo que van a ver no entraña riesgo.
1: No sé qué es lo que hacen todos estos mentalistas, Jorge Blas, Miguel de Lucas, David Copperfield y todos esos magos, no quiero llamarle magos, ilusionistas o mentalistas que tenemos en España, que hacen esas cosas tan increíbles. ¿La mente nos engaña entonces?
0: Totalmente. O sea, yo en el libro he dedicado un capítulo al cerebro, porque yo creo también que es fundamental para entender un poco el mundo de la percepción, ¿no?, y el mundo de la magia relacionada con el ser humano, ¿no? Mira, es curioso que, por ejemplo, ya Platón, en su libro de la República, decía que las ilusiones ópticas y la prestidigitación, apoyaban a las debilidades de la percepción, ¿no? Y es algo que la neurociencia lo ha confirmado. Hay una anécdota muy curiosa. En el año 2007, si no recuerdo mal, se celebró un congreso donde neurólogos, psicólogos, psiquiatras, incluso filósofos, se juntaron para hablar de la consciencia humana. Y claro, como lo iban a celebrar en Las Vegas, la capital de la magia, de repente se dieron cuenta de que los magos y los ilusionistas pues eran grandes manipuladores de la memoria y de la mente humana, y les invitaron a ese congreso, ¿no?, para poner en común sus opiniones sobre cómo actuaban delante del público para engañar a la gente, ¿no?, engañar en el buen sentido. Entonces ahí surgió el término denominado como neuromagia, ¿no? Y de alguna forma el cerebro construye la realidad, y es algo asombroso, ¿no?, porque las percepciones del cerebro pues se basan un poco según sus recuerdos y experiencia, ¿no? Vemos una parte de la realidad, el resto del cerebro la interpreta según unos patrones adquiridos, y esto me parece fascinante porque es algo que la ciencia, la neurociencia, está investigando, y que los magos lo están utilizando igual sin saber las causas desde hace mucho tiempo. Al final, como se suele decir, el ilusionismo, digamos, radica en el cerebro de la persona, no en el escenario, ¿no? La magia se hace en el cerebro de la persona, no en el escenario. Entonces, este punto de vista me parece muy interesante para comprender muchas veces el comportamiento, ¿no? La ciencia quiere saber el comportamiento del espectador cuando ve un espectáculo de ilusionismo y cómo el cerebro intenta, asumir eso que estamos viendo. Que incluso yo en el libro voy más allá, porque también cuando uno es testigo de un fenómeno insólito, un fenómeno paranormal o un fenómeno extraordinario, el impacto que pueda tener el cerebro, pues igual el comportamiento puede ser similar, ¿no? Cuando vemos un truco de magia que no comprendemos el origen, pero vemos los efectos y son sorprendentes.
1: Bueno, haremos un punto y seguido y seguiremos hablando del tema, porque no pones en duda que pueden existir fenómenos, a pesar de que hay muchas formas de rehacer o copiar esas cosas que pueden ocurrir como milagros o como cosas fantásticas.
0: Eso es que sería muy osado, ¿no? Decir que, bueno, como hay técnicas de magia y de mentalismo que reproducen fenómenos psíquicos, venga, pues todo el mundo del misterio, todo el psiquismo, todo esto es mentira, ¿no? Esas generalidades, vamos, son muy osadas y peligrosas, lógicamente.
1: Ha sido un placer estar contigo, Enrique.
0: Igualmente, Miguel. Oye, un verdadero placer y hasta cuando queráis.
1: ¿Forma de contacto contigo? ¿Tienes línea, redes sociales y todas esas cosas?
0: Sí, bueno, en las redes sociales, como Enrique Chazarra, pues eso, Twitter, Facebook, Instagram, ahí como mi nombre y apellido me localiza la gente, eso es.
1: Y si queréis saber más, magos y psíquicos, en la última obra de nuestro invitado. Espero verte prontito, Oscar Casco, y un placer, te abrazo.
0: Igualmente, un fuerte abrazo, Miguel, gracias a ti.
1: Hasta muy pronto. ...3:26, cambiamos de tema, cambiamos de escenario. Recordad que tenemos un concurso en marcha, 633-50-50-11 en nuestro teléfono y las redes sociales, en Blanco Radio, en Radio RN. Y ahora nos vamos a acompañar a alguien de la familia.

0: Y después del camino interior, este loco que es miembro de la familia del Espacio en Blanco se va al Atlántico. Hasta ahí vamos a conectar con Miguel Ángel Toías. Buenas noches, Miguel Ángel.
1: Muy buenas noches, Miguel.
0: Oh, qué loco estás para hacer las cosas que haces, ¿eh?
1: Ya sabes que yo siempre he pensado que Dios creó a los locos para reírse de los sabios. Y en este mundo que nos toca vivir, creo que la forma de estar lo más cuerdo posible es con un grado de locura. Que tú también lo tienes y que yo creo que todos los oyentes, ¿no?, que somos de tu programa lo tenemos.
0: Sí, seguro que sí. Yo te bendigo por esa locura. Hicimos juntos el camino interior, el camino de Santiago. Yo te doy las gracias por haberme invitado a esa aventura. Por problemas personales y profesionales no puedo estar con vosotros, pero ¿dónde estáis? ¿En un barco navegando por el Atlántico?
1: Pues mira, estamos en un velero de 22 metros, 11 personas, que no se conocían entre ellas antes de subir al barco, y 11 personas a las que yo no conocía hace 3 meses. Entonces imagínate lo que ha supuesto esta llegada al barco, de gente de distintas procedencias, incluso de distintos países, y de distintas edades. Tenemos un tripulante de 17 años y otro de 80, y con una idea maravillosa que es la de hacer incluso un pequeño homenaje a un español que se atrevió en 1973 a cruzar el Atlántico en una balsa de troncos porque quería estudiar la conducta humana, un catedrático de antropología de la Universidad Autónoma de Madrid que se llamaba Santiago Genovés y que después de 30 días de navegación en esa balsa de troncos llegó a México y allí se quedó para siempre, catedrático de la Universidad Autónoma, en este caso allí en México, ¿no? Y este hombre decía que escribió un libro maravilloso y decía que quería estudiar la conducta humana y que ningún sitio mejor que el océano y en un sitio tan pequeño y tan reducido, ¿no? Y yo he querido, pues, 40 y tantos años después, hacer este homenaje en versión moderna.
0: 11 personas que no se conocían, de 17 a 80 años, que tú tampoco conocías, que de repente os metéis en un barco y vais a estar ¿cuánto tiempo navegando por el Atlántico? Y ahora me cuentas cuál es la idea.
1: Pues estimamos que van a ser 3 semanas, lo que creemos que va a durar la travesía. Ya sabes que pues va a depender de los vientos, de las corrientes, del mar, de las incidencias que pueda haber. Y salimos de Lanzarote. Y aquí estamos casi a punto de perder la cobertura después de un día y pico de navegación rumbo a Cabo Verde, donde haremos una parada técnica para volver a llenar la nevera de frutas y verduras, básicamente, y de ahí ya el cruce atlántico hasta América.
0: Pero no es un viaje de placer, ¿no? Cada uno de los integrantes son tripulación también, tienen que trabajar, tienen que hacer guardias por la noche.
1: No, algunos no, todos.
0: Todos.
1: Todos somos una tripulación. Una travesía de este tipo requiere de la colaboración de todos. Hay guardias las 24 horas del día. Hay 2 personas de guardia cada 3 horas. Y nos toca a todos hacer de todo. Y precisamente esta travesía de Lanzarote a Cabo Verde tiene una finalidad muy importante, que es conseguir realmente que seamos una tripulación antes de dar el gran salto de Cabo Verde a América. Fíjate que nadie, ni siquiera yo, o sea, quitando los 2 capitanes que van, ninguno de nosotros habíamos navegado nunca por navegar, pues eso, ¿no?, adentrarse en un océano. Yo había navegado con otra gente, pues, por Baleares, esto que sales con un barco por la mañana y por la tarde vuelves a puerto, ¿no? Pero es un reto, realmente una aventura, pero sobre todo lo que es un viaje interior. Es decir, esto es la escuela, ¿no?, de esta serie del Camino Interior, en la que tú ha sido protagonista también, y me parecía maravilloso y me hubiera parecido, lo he dicho antes, tú sabes que eres una de las personas a las que les dije que me encantaría de corazón que estuviera en esta travesía, en este barco, porque cuando estás en el océano en medio de la nada, pues y con el miedo, el riesgo y la convivencia, es cuando afloran, ¿no?, todas las emociones y los sentimientos que los seres humanos tenemos. Y yo espero que haya un documental también muy profundo sobre cómo somos los seres humanos, sobre cómo nos comportamos, sobre cómo cuando trabajamos juntos, demostrarle al mundo que si trabajamos juntos podemos conseguir grandes cosas, y algo que los oyentes de tu programa pues sabemos todos, ¿no? Es decir, esta necesidad de generar una conciencia a nivel planetario de que todos somos uno. Y te prometo que si, bueno, la gente lo va a ver en el documental, si estuvieras en el barco, nadie se cree, todo el mundo piensa que somos un grupo de gente que nos conocemos hace, no voy a decir hace 20 años, porque el más pequeño no había nacido, pero bueno, pues hace 15, ¿no? Y sin embargo, pues no es así.
0: La magia de la vida y bendita locura la que tenéis.
1: Bendita locura.
0: Bendita locura, peligros, no tengo mucho tiempo, tampoco quiero perderte porque sé que estáis navegando y se va a perder la cobertura. ¿Qué peligros os podéis encontrar? Supongo que ahí se habrá hecho un briefing, una reunión para, bueno, poner al día un poco toda la gente que no ha navegado, los posibles peligros, lo que podéis encontraros.
1: Sin duda, fíjate que por supuesto está grabada nuestra primera reunión, que ha sido muy, muy seria, para hablar de la necesidad de estar todos muy conscientes de lo que estamos haciendo para que no haya accidentes. Ya estar en un barco de vela con las propias maniobras es un tema muy delicado, porque es muy fácil, muy, muy fácil hacerse daño. Pero digamos que incluso pues lo que se ha hecho hincapié, ¿no?, es que nadie puede caer al agua. En el océano, el 90% de las personas que han caído al agua no han vuelto a aparecer. Es imposible. Si te caes al agua, en medio del océano, con olas de 6, 8, 10 metros, no hay opción ninguna prácticamente de que se te encuentre. Por lo tanto, forma parte, ¿no?, de algo de la parte seria que tenemos que vivir, de ser muy conscientes de esto y de no bajar la guardia, ¿no? Y por supuesto, pues lo que nos podamos, no sé, encontrar, en fin, de camino. El océano es muy grande, pero siempre pueden aparecer barcos y, no sé, contenedores flotando y que pueden poner, claro, en serio peligro pues también la tripulación, más allá del mar y los mares que nos encontremos y las condiciones del mar, por supuesto.
0: Ya sabes que mucha gente que ha ido navegando, lo sabes porque escuchas el programa, en el mar se han visto cosas muy extrañas en los cielos. Ojalá tengáis la oportunidad de tener esa experiencia.
1: Ojalá, Miguel. Yo hasta ahora, bueno, hemos delfines, que es maravilloso ver cómo nos acompañan, pero van a ser muchas horas de noche en estas guardias, y ojalá. Yo, ya sabes que yo creo mucho en la magia, indiscutiblemente, y por lo tanto, si sucede, ¿no?, si el universo y los dioses tienen a bien, de que veamos algo más allá, ¿no?, de lo que habitualmente se puede ver, sin duda ninguna serás el primero en saberlo y los oyentes del programa a continuación.
0: Evidentemente tendrás que contarlo. Haití, has estado en Haití, tuviste experiencias en los Andes, en Etiopía, en multitud de lugares, ahora en el Atlántico. ¿A dónde pensáis llegar?
1: La intención, en función de vientos, etcétera, pero bueno, sería llegar a Martinica, a la isla francesa, bueno, porque es francesa, aunque ya estamos en América, pero bueno, va a depender un poco de cómo vamos con el viento, donde veamos que es mejor y donde los vientos nos van a ayudar y nos van a favorecer. Donde sí te digo que no duda ninguna es al fondo de nuestra alma y al fondo del alma luego de todos los espectadores de este documental de Atlántico, Navegantes del Alma, imagínate el título, ¿no?
0: Qué bonito, estoy convencido de ello. ¿Hay alguna forma de contacto para seguir vuestra travesía? Yo, si te parece, a medida que vayáis avanzando por el Atlántico, si hay posibilidad, conectaremos con vosotros para saber por dónde andáis, pero los oyentes pueden seguirlo.
1: Yo, por supuesto, intentaré estar en contacto contigo como pueda y en cuanto pueda, y a través de las redes sociales ya propias, bueno, mías obviamente, ¿no?, de Miguel Ángel Tobías y de Atlántico Navegantes del Alma, que ya tiene sus propias redes. Ahí iremos pues colgando fotos y vídeos de lo que podamos ir enviando. Llevamos un sistema, lo que pasa es que lo tenemos que probar todavía, en el que nos dicen que vamos a poder enviar a través de mail, ¿no?, algunas cosas, algunos textos, quizá algunas imágenes, pero tenemos que probarlo todavía. Así que yo, todo lo que pueda, pues estaré ahí colgado en las redes y contactaré contigo en cuanto pueda.
0: Repite la dirección, por favor.
1: Atlántico Navegantes del Alma.
0: Perdona, ¿querías decir algo más? Atlántico Navegantes del Alma.
1: Nada, arroba Navegantes del Alma, pero ya poniendo incluso el título entero, ya hay muchas noticias por entrevistas que han salido y va a ser muy fácil para los oyentes llegar a esas redes.
0: Bendita locura la que tiene Miguel Ángel, benditos locos los que van allí. Os deseo vientos propicios, buena travesía y un abrazo a todos y cada uno de ellos. Y que eso, que el alma se muestre y se pueda ver lo que es el ser humano.
1: Pues gracias de todo corazón a ti y a todos los oyentes, que somos muchos, que te queremos, que te respetamos, que te admiramos y que vamos a celebrar contigo, es decir, aniversario este año de Espacio en Blanco.
0: Si Dios quiere, si Dios quiere. Buena travesía, estamos en contacto y también mi cariño para ti y para todos.
1: Hasta siempre, hasta pronto.
0: Un abrazo fuerte. Un abrazo.
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3: Hola Miguel y todos los oyentes de Espacio en Blanco. Somos Mari Carmen
4: y Santi.
3: Estamos en la meseta de Tassili, bajo el gran dios marciano. ¿Así suena?
4: Así suena Yavarem.
3: Yavarem. Para Espacio en Blanco.
4: Un saludo.
3: Un saludo desde Argelia.
0: No podíamos dejar de informaros de una de las charlas con más, no sé cómo decirlo, caché, con más tiempo que se están realizando. Y para hacerlo vamos con alguien de la familia, Sol Blanco Soler. Buenas noches, Sol.
5: Buenas noches, ¿qué tal Miguel? Encantada de hablar contigo.
0: Y yo de que estés aquí de nuevo en el programa. Feliz año antes de todo, que tengamos mucha salud, que sigamos compartiendo misterios, lugares y esas cosas que nos gustan.
5: Hombre, eso espero, eso espero.
0: Y vosotros seguís empeñados en seguir con esas charlas del grupo EPTA. ¿Cuántos años lleváis ya?
5: Pues mira, estas son las decimoquintas, pero son desde que Pilón no las organiza.
0: Ya.
5: Porque antes eran, lo que pasa es que nosotros recogimos el testigo y cuando ya todavía estaba vivo empezamos a organizarlas y luego ya pues cuando él murió tomamos el testigo, ¿sabes?
0: 15 años de charlas en las que participan algunos de los más importantes representantes del mundo del misterio, que se hacen cada lunes.
5: Sí, todos los lunes, porque la tradición del padre Pilón es que fueran los lunes.
0: Sí.
5: Y nosotros hemos seguido esa tradición, que podíamos haberlo hecho los miércoles,
0: sí.
5: Pero como la tradición era los lunes, pues seguimos haciéndolo los lunes, y yo te diría que son las únicas jornadas que se hacen aquí en Madrid de estos temas, y que sean 10 lunes seguidos, ¿sabes? Uh-huh. Y que no es una charla suelta.
0: ¿Todos los lunes, cada lunes, durante 3 meses más o menos? ¿Enero, febrero?
5: Bueno, ha empezado el 8 de enero,
0: sí.
5: Y terminan el 11 de marzo.
0: Vale.
5: Es decir, son 10 lunes, que son, pues claro, 4 y 4, 8, pues 2 meses y medio.
0: 2 meses y medio. Ya ha habido la primera, estuvo Miguel Ángel Pertierra, con,
5: sí.
0: con un lleno absoluto. Dime la próxima.
5: Sí, sí.
0: Dime la próxima.
5: La próxima es Enrique de Vicente, con un tema que ha elegido él, que se llama OVNIs capturados.
0: Preparaos, casi nada.
5: Oh, bueno, imagínate, conociendo a Enrique de Vicente, pues puede contarnos, vamos, cosas asombrosas. La siguiente, que es el 22 de enero, es La luna, el octavo continente, que es de José Manuel Nieves, que ya sabes que es
0: el
5: de la ciencia de la ABC, es la rama científica, que tengo una curiosidad enorme porque nunca me había planteado de que la luna fuera el posible octavo continente, ¿sabes?
0: Ajá.
5: Entonces el hecho de que vaya a tocar ese tema me parece interesantísimo.
0: Después.
5: Luego tenemos el 29 de enero, Entre la vida y la muerte, de nuestro gran amigo también José Cabrera. ¿Te acuerdas?
0: Sí.
5: Que es psiquiatra forense,
0: sí.
5: Criminólogo, y que, bueno, sale en muchos medios de comunicación y que es un hombre entrañable y didáctico y muy claro en sus exposiciones.
0: Y súper divertido en charlas.
5: Y como forense que es, pues supongo que las historias entre la vida y la muerte pues serán unas historias muy jugosas, ¿eh? De su profesión. Luego tenemos el ya en febrero, el siguiente, que es ¿qué nos enseña el crimen? Es Paco Pérez Caballero. Ya sabes que es periodista, que es escritor y reportero de Cuarto Milenio, y que para él el crimen, yo cuando me dio el título le digo, oye, Paco, ¿y esto? Dice, pues mira, porque yo quiero exponer la teoría de que el crimen, por muy terrible que sea, siempre nos enseña algo. Ah. Así que fíjate tú, ¿qué nos enseña el crimen? Nunca pensé que nos podía enseñar nada bueno, pero parece ser que sí, que para él todo tiene la enseñanza, incluso el crimen, ¿sabes? Luego tenemos el 12 de febrero, Los Inocentes, que es Javier Pérez Campos, que sabes que ha escrito el último libro precisamente sobre esto.
0: Estuvo en el programa increíble, los casos que cuenta.
5: Sí, sí. Sobre los niños, ¿no? Las apariciones de niños y eso. Los Inocentes, bueno, pues tengo también una curiosidad, no te digo que malsana, pero sí, a mí me producen todos estos títulos una curiosidad tremenda. Luego tenemos el 19 de febrero, el Panteón de los Ilustres Desaparecidos, que es Jesús Callejo, naturalmente, que es un hombre que es una especie de enciclopedia viviente.
0: Increíble.
5: Periodista, escritor e investigador. Y bueno, pues el Panteón de los Ilustres Desaparecidos, porque parece ser que hay muchos ilustres que desconocemos totalmente dónde están sus cuerpos. Fíjate qué curioso. Entonces, bueno, nos va a hacer un poco de historia de esos ilustres desaparecidos, ¿sabes?
0: ¿Qué más?
5: Y luego el 26 de febrero, Últimos Misterios de la Arqueología Egipcia, que es de Nacho Ares, que bueno, ya sabes que es licenciado en Historia Antigua y es un hombre que sabe sobre Egipto, bueno, pues un montón, todo, por no decir eso. Y luego ya tenemos 4 de marzo, que son Los Enigmas de Salvador Dalí, que es Javier Sierra, que sabes que ha escrito un libro último, precisamente, hombre, yo a Salvador Dalí le tenía como un genio, por supuesto estrambótico, como todos los grandes genios, pero que tuviera enigmas, pues me ha sorprendido también, que quieres que te diga. Y entonces, bueno, pues ya veremos a ver lo que Javier nos cuenta sobre estos enigmas de Salvador Dalí. Y el último, que siempre nos lo reservamos nosotros, el Grupo EPTA, pues es Cuando los Fantasmas se Acercan a Nuestro Escenario, que vamos a contar varios casos que hemos tenido nosotros de teatros encantados, es decir, de teatros pues con personajes en los teatros, que parece que cuando vamos al teatro, ¿verdad?, pues estamos viendo a los actores, pero hay a veces que los actores antiguos, ya fallecidos, se quedan en el teatro para seguir ensayando. Y eso es nuestra experiencia que queremos contar para que la gente un poco, pues bueno, se sorprenda o esté atento cuando vaya al teatro, ¿no?
0: Ya me gustará que lo contéis en el programa. 10, 9 charlas faltan, dime el lugar.
5: Pues mira, el lugar es Serrano 25, que es el centro riojano, y luego es a las 8 de la tarde.
0: 8 de la tarde. ¿Hay una página
5: centro
0: web?
5: Centro riojano.
0: ¿Hay alguna página web para tener más información?
5: Sí, sí, www.grupoepta.com. La gente que quiera tener alguna información sobre esto, o incluso si no tiene el programa, se lo puedo yo mandar también por correo electrónico.
0: Centro Riojano, www.grupoepta.com. Daos prisa si queréis ir, porque no hay mucho espacio y merece la pena.
5: Yo siempre advierto que hay un aforo solo de 100 personas y es por orden de llegada. Es decir, que hay veces que algunas personas se tienen que quedar fuera, pero es que no tenemos más aforo.
0: Ya, así que si queréis...
5: Que tenemos,
0: Hay que llegar prontito. A las 8 de la tarde es cuando se comienzan, hay que llegar prontito. Sol, enhorabuena, te doy un fuerte abrazo, te deseo todo lo mejor y que sigamos disfrutando del misterio juntos.
5: Bueno, hoy esto es, Dios te escuche, porque es lo que mejor hacemos y lo que mejor lo pasamos.
0: Sí, sí.
5: Un abrazo grande para todos.
0: Hasta prontito.
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6: Hola, buenas noches. Mi nombre es José Vicente, vivo en Noruega. Y nada, quería daros las gracias por esas noches tan buenas que nos hacéis pasar. Y bueno, un abrazo muy fuerte a todo el equipo desde Hønefoss, la ciudad de Hønefoss, cerca de Oslo. Hoy estamos a menos 13 grados. Un abrazo muy fuerte y gracias por el programa que hacéis.
0: Llega el momento en el que nuestro compañero Juan Gómez viene para llenar el espacio en blanco con sus misterios. Buenas noches, Juan.
7: Muy buenas noches, como siempre, ya sabes que un placer.
0: También para nosotros un año 2024 que se plantea lleno de misterios, ¿verdad?
7: Sin duda alguna, lleno de misterios y en donde también los oyentes son protagonistas, y eso es fundamental, ¿no? Yo creo que escucharles, conocer sus historias y luego poder divulgarlas y transmitirlas en este programa, pues merece verdaderamente la pena. Así que estamos trabajando en eso precisamente.
0: Una sección donde vosotros mismos podéis ser protagonistas, nos podéis enviar vuestros casos, Juan los analizará, los verá y seguramente seréis invitados también del Espacio en Blanco. Y hoy vamos con un tema que hemos tocado millones de veces, pero que vuelve a la actualidad. Algunos invitados sabían que no me gustaba mucho este tema, pero tú vuelves con el OVNIs y tormentas.
7: Sí, OVNIs y tormentas, porque es una cosa que es, desde luego, tiene polémica, sin duda alguna. Pero, claro, nos encontramos con testimonios, con avistamientos y con elementos que por lo menos nos siembran la duda, independientemente de luego lo que podamos o no creer al respecto. Pero ahí está, y hoy tendremos algunos testimonios. Por ejemplo, puedo comentar algún caso brevemente que ha ocurrido en estos últimos tiempos. Podemos irnos, si te parece, a un caso ocurrido en Puebla, en México, en precisamente el mismo año pasado, en el junio en concreto, cuando un joven, por ejemplo, documentó un extraño objeto en ese mismo lugar en México, que mientras se producía una gran tormenta eléctrica, ¿no? Al parecer veíamos, incluso en ciertas imágenes, cómo algo aparecía de grandes dimensiones entre las nubes y entre los rayos, realmente sorprendente, ¿no? O como, por ejemplo, ya vamos a escuchar quizá un corte y un audio muy especial, lo ocurrido hace muy poquitos días, esta misma semana, en Argentina, en Córdoba, más concretamente, cuando toda una familia registra a través de un vídeo y además se les escucha cómo ven algo que desde luego les sorprende tremendamente. Ellos lo identifican como una especie de nave gigantesca en un vídeo que apenas dura 19 segundos, pero que se les escucha plenamente decir lo que...
0: El entusiasmo, ¿no?
7: El entusiasmo y sobre todo el nerviosismo. Si te parece, les escuchamos.
8: ¡Ay, mire, mira lo que es eso! Parece una nave espacial. ¡Ay, Dios, qué horror!
9: ¡Dios mío! ¿Qué es? ¡Lo
8: voy a hacer!
0: Grabando esa tormenta y ese objeto que sale dentro de ella. Ocurría en Argentina, pero también en San Salvador.
7: Así es, en San Salvador, en El Salvador en concreto. Fíjate cómo es este tema, que puede ser polémico o no, pero llega incluso a los medios de comunicación oficialistas, en este caso, en este país. Y vamos a escuchar, si te parece, una noticia referida precisamente a esto, OVNIs y tormentas.
10: Boquiabiertos quienes grabaron una tormenta eléctrica en San Salvador. Tenemos esas imágenes que cuando luego las revisaron descubrieron esa figura circular con una franja roja que piensan es un ovni. Algo muy extraño, pues aunque uno de los rayos atraviesa la figura, esta dicen que sigue suspendida.
11: Los avistamientos de ovnis durante tormentas eléctricas han sido documentados a través del mundo y hay quienes dicen que se trata de ilusiones ópticas y otros piensan que son naves que se están cargando de la energía de los rayos.
0: Las noticias recogían también este extraño fenómeno, pero tú has recogido un testimonio de alguien que asegura que esto puede ocurrir.
7: Así es, el testimonio de una persona, de uno de estos, además, oyentes del Espacio en Blanco, que nos decía precisamente que había intentado contactar con diferentes medios, que nadie le había hecho mucho caso, pero que nosotros sí. Y es que merece la pena, desde luego. Y luego cada uno, evidentemente, que saque sus propias conclusiones. Si te parece, nos vamos hasta finales de los años 90, vamos a escuchar al testigo, mientras él paseaba

0: y de buena primera aparece una esfera dando vueltas de colores que no te puedo decir qué colores son. La verdad, ahora me están poniendo los vellos de punta, no sé, no me acuerdo qué colores son. Eso era, empezaba huerta, y los colores daban huerta, y en lo alto le caían rayos. Y parecía que los rayos, parecía que lo que fuera eso, estaba aprovechando los rayos, estaba como cogiendo la energía de los rayos.
1: Nuestros propios oyentes, protagonistas del espacio en blanco y de los misterios, ¿verdad? Qué curioso.
2: Sin duda alguna. Además, en este caso en concreto, nuestro testigo afirmaba eso, ¿no? Que parecía que se estaba cargando. Vamos a escucharle de nuevo porque hay más datos sobre este caso y más detalles al respecto.
0: Unos 20-25 segundos. Y a eso le caían rayos en lo alto. Le caían rayos. Y lo que fuera eso, eso absorbía los rayos. Y parecía que la tormenta la tenía parada. La tormenta estaba parada en el fondo. Y eso dando vueltas y cayéndole rayos. Parecía que se estaba cargando.
1: Parecía algo original, pero estamos viendo que ocurre en diferentes partes del mundo y que hay testigos que lo aseveran.
2: Así es, testigos no solo él, sino los amigos que estaban precisamente observando aquello. Y aquello de repente da como una especie de vuelta de tuerca, algo extraño y tremendamente, vamos a decir que inquietante, ocurre justo en ese momento porque, bueno, mejor lo escuchamos.
0: Y ahora de buenas a primeras, desaparece, ¡fum!, desaparece, ya no se ve nada. Y hace la tormenta hacia nosotros. Empezó a venir un montón de rayos cayendo en el pararrayo del colegio de la Fontanilla. Al lado hay una fábrica. Pues ahí también empezaron a caer rayos. En el pararrayo ese, en los dos, una cantidad de rayos increíble. La tormenta vino hacia nosotros. De buenas a primeras, y ya nos asustamos y nos fuimos.
1: No es para menos. Pero no acaba ahí la historia, ¿no?
2: No acaba ahí la historia porque son las sensaciones que nuestro protagonista tiene. Y es eso que ha explicado y que desde luego nos sorprende. Aquello, fuera lo que fuera, él interpretaba que había parado la tormenta y luego, una vez que desaparece, se mueve hacia donde se encuentran, provocando, bueno, mejor lo escuchamos.
0: Porque eso, lo que fuera eso, parecía que tenía la tormenta quieta, sostenía, parada, al fondo y cayéndole los rayos, pum, pum. Y nada más que desapareció, hace la tormenta para nosotros. Yo nunca he visto una tormenta igual, ¿eh? Yo no sé qué es lo que era eso, la verdad. Porque cuando tú ves una tormenta, de buena primera empieza a llover, los rayos. Pero es que nos barrió, es que la tormenta nos barrió.
1: Ese era el testimonio. Pero ¿hay explicaciones, Juan, acerca de esto? ¿Qué puede ser?
2: Bueno, hay explicaciones que se aportan sobre qué pueden ser estos fenómenos atmosféricos que, bueno, aparentemente pueden interpretarse como un fenómeno ovni. Se habla de los rayos globulares, o los famosos rayos en bola, pero hay que decir que ni siquiera la propia ciencia tiene muy claro si realmente existen. Solo lo saben debido a, bueno, cierta documentación o ciertas descripciones que ya se habían hecho incluso desde el siglo XVII y sobre todo desde el siglo XIX, en donde hay casos y hay incluso grabados y dibujos en donde se ven una suerte de rayos o una suerte de elementos esféricos que se colaban incluso en las propias casas, ¿no? Pero es cierto que la ciencia ha intentado en laboratorio generar estos rayos globulares, pero lo ha conseguido en muy pocas ocasiones y además no de la manera en la que se describen que son realmente. Así que a nivel científico es todo un enigma, todo un misterio. No sabemos exactamente a ciencia cierta si es algo provocado por la propia fenomenología de la tormenta o si es algo externo, ¿no? En cualquier caso, ahí queda la duda y ahí queda casos como este para que cada uno, como digo, saque sus propias conclusiones.
1: Le decía muchas veces a nuestro compañero David Cuevas que no me gustaba el tema de los ovnis. Tú vas y repites ovni, bueno, no repites, nos traes ovnis y tormentas. Un saludo para David. Forma de contacto, y si hay más casos que quieran contar los oyentes, ¿cómo pueden hacer?
2: Pues lo pueden hacer de manera muy fácil. Se pueden poner en contacto conmigo a través de Facebook, por ejemplo, en mi perfil Juan Gómez Ruiz, un mensaje directo, o también a través del email del programa juangomez@gmail.com. Lo repito, juangomez@gmail.com.
1: Pues como siempre, un placer, Juan. Feliz año, un año lleno de buenos misterios y buenas y bonitas sorpresas, y que lo sigamos compartiendo juntos.
2: Seguro que sí, y lo vamos a disfrutar absolutamente.

0: Ya verás.
1: Seguro. Un abrazo fuerte.
0: Igualmente.
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3: En esta ocasión os proponemos varios sugestivos temas. En primer lugar, tendremos a dos invitados de lujo que han venido a confesarse. 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De él se dice que es un hombre triste, que renunció a su vida para infiltrarse en algunas de las más peligrosas organizaciones terroristas. Él mismo dice: no soy nadie. 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

0: En esta parte del programa vamos a tener a invitados muy especiales. Es uno de esos programas que a uno le gusta hacerlo porque vamos a contaros secretos de confesión. Y para hacerlo tenemos a dos personajes absolutamente increíbles y entrañables. Saludo al primero que está aquí con nosotros en el estudio, don Fernando Rueda. Fernandito, ¿cómo estás?
1: Muchas gracias, don Miguel. Pues encantado de estar en tu programa, que ya hacía tiempo que no me traías.
0: Sí, señor, que no venías por aquí. Déjame que te presente. Eres doctor en periodismo, profesor además de una universidad que se llama Villanueva, y has escrito un montón de libros. Tuviste en el programa hablando de Yo Confieso y ahora te ha dado por sacar Secretos de Confesión, que te has convertido en un sacerdote que va cogiendo confesiones por ahí, ¿o qué? No te veo la sotana, ¿eh?
1: ¿Sabes qué pasa? Que hicimos el primero y era claramente un Yo Confieso. El título yo ese lo tenía muy claro. Eran Miquel contando lo que no había contado. Y esa imagen efectivamente del cura, que como solamente se va a enterar él, yo le cuento todo. Y cuando decíamos la segunda parte, en realidad era aquello que había una parte que Miquel no había querido contar en el primero, una pequeña parte. Luego hay otras cosas que hablaremos, pero había unas partes, esa parte del misterio y otras cosas de su vida, que no había querido contar. Y entonces sí me las había contado en su momento a mí, y entonces era evidente que era yo como cura el que desvelaba los secretos de confesión.
0: Además de ser especialista en todos estos temas, eres un contador de historias. Lo estábamos comentando ahora, ¿verdad? Qué bonito es eso de poder contarle a la gente historias, y sobre todo en tu caso historias que son ciertas, que nadie imagina y que guardan una verdad escondida que está ahí, increíble, ¿verdad?
1: Sí, al final, cuando llevas muchos años en el periodismo, te das cuenta que lo que la gente quiere es que le cuentes historias. No tanto, desde mi punto de vista, no tanto las de política, no tanto de eso, sino las historias de la vida, ¿no? Aquellas historias que no vemos, que son las que yo trato de contarle. Aquellos que ocurren, nosotros vemos una foto y la parte de abajo es el suelo, ¿no? Yo trato de contar historias que van por debajo, que van en las alcantarillas. Esas historias que son las que determinan las cosas que ocurren, pero que no las vemos, ¿no? Y bueno, la verdad es que yo disfruto como un enano, Miguel.
0: Yo me alegro. Y además te gusta juntarte con lobos. Déjame que saludemos, ya hemos nombrado a un lobo que está por ahí escondido. Miquel, buenas noches.
2: Hola, Miguel, buenas noches.
0: Un placer que estés con nosotros, Miquel Lejarza.
2: También para mí, enorme.
0: Estuviste metido en operaciones secretas que vamos a... Bueno, ya hablamos de ellas en algún momento. Nuestro compañero David Cuevas te hizo una entrevistita y nos dejaste alucinado contando algunos asuntos, pero ahora te has confesado mucho más y, si me permites, vamos a contar algunas de esas cosas, de esas confesiones. ¿Te parece?
2: Me parece bien.
0: Estuviste infiltrado en ETA durante muchos años, ¿no?
2: Pues fue una infiltración larga, la verdad es que era de esas infiltraciones que se tornan como peligrosas por el tiempo, ¿no? Todas las infiltraciones que superan los 6 meses están consideradas como muy muy peligrosas. En el caso mío, desde el 73 que empecé, después del periodo de mentalización y todo eso, fíjate, hasta septiembre del 75, pues un periodo largo, ¿no? Uh-huh. Hay mucha historia, ¿no? Muchos momentos hay difíciles pasados, minuto a minuto.
0: Ya, déjame que vaya un momento con Fernando y luego voy contigo, ¿te parece?
2: Muy bien.
0: ¿Por qué, Fernando, te gusta contar esas cosas sucias de las alcantarillas que a veces a mucha gente no le interesa que se sepan y que cuando uno las descubre, como las hemos descubierto en tu libro, dices, ¿es verdad que todo esto sucede?
1: Yo creo que el deber del periodista es estar siempre frente al poder, a cualquier poder. Me da igual que sea de un lado o sea de otro. Esa, desde mi punto de vista, yo me crié pensando que tenía que hacer ese control. Ese control es porque la opinión pública tiene derecho a conocer. Y entonces yo lo que trato es de decir cuánto disfruto contando esta historia, sino siempre pienso en la gente y busco esas historias. Y busco esas historias de cómo funciona el mundo, pero no cómo nos dicen que funciona, sino cómo realmente funciona. Y de ahí viene el que siempre he intentado contar y abrir la puerta del servicio secreto. En 1993, cuando publiqué La Casa, no se había publicado nunca un libro sobre el servicio secreto. Ahora dicen que el servicio secreto, dicen algunos exagentes, que no, me odian muchísimo, ¿no? Llevo, es verdad que llevo 30 años contando esas historias que bueno, ellos no quieren que se sepan, y es lógico, ¿no? Yeah. Pero yo creo que el deber del periodista es acercar esas historias, ¿no?
0: Y escribiste La Casa 1, La Casa 2, ¿te quieren en La Casa? No has dicho que no mucho, ¿no?
1: No,
0: La Casa es el CNI, ¿no?
1: El CNI, efectivamente. No, no me quieren mucho porque yo cumplo un papel que es el que te he dicho, el de contar historias. El problema que habría que preguntarle a Miquel es por qué Miquel, cuando decide escribir sus memorias, la auténtica versión, decide escribirlas conmigo. Es decir, su historia podía haber tenido montones de candidatos a contar esas historias. Incluso el propio Servicio Secreto, estoy seguro que le podría haber ofrecido a alguno de sus escritores amigos muy famosos, algunos de ellos, ¿no? Sin embargo, cuando Miquel toma la decisión de escribir su historia y que quiere que sea una historia contada independientemente de todo, piensa en mí, ¿no? Y eso es lo que a mí me hace valorarme a mí mismo, ser un periodista independiente.
0: Te iba a preguntar por cómo le conociste, pero voy contigo, Miquel. ¿Cómo haces que Fernando Rueda escriba tus memorias? ¿Por qué? ¿Qué has visto en él?
2: Pues mira, sí que nos conocíamos desde hace un tiempo. Había una cierta relación, ¿no? Pero sobre todo lo que a mí me interesaba es que fuera una cosa que fuera la realidad, una historia, un reflejo de la historia real, ¿no? Mm. Y digo reflejo porque, claro, tampoco puedes ni en uno, ni en dos, ni en cuatro libros puedes escribir la totalidad de todo, ¿no? Pero por lo menos un reflejo fiel de toda la realidad. Y para escribir la realidad tienes que tener una confianza absoluta en la persona con la cual vas a escribir.
0: Yeah.
2: Que va a escribir lo que tú quieres que más o menos salga, ¿no?
0: Mm-hmm.
2: ¿Qué pasa? Que yo vi en Fernando que era eso, precisamente, el periodista independiente. El periodista que no le gusta a otros porque resulta que pues dice algunas cosas que no nos hace gracia. Bueno, pues a mí me interesaba que fuera precisamente, y esto me costó a mí más de una bronca, más de dos enfrentamientos, etcétera, y todo, ¿no? Pero bueno, cuando llegas a una conclusión de contar una realidad, la realidad, de verdad, pues lógicamente, pues quieres que sea así.
1: Ya.
2: Y así
1: pero
2: ha sido.
1: También había un pacto que nosotros hicimos. Y
0: déjame que te pregunte antes, ¿cómo conoces a Lobo, a Miquel? ¿Cómo os conocisteis? Y luego me dices el
1: sí,
0: pacto.
1: Nosotros habíamos coincidido antaño a raíz de La Casa, eso en algún programa de radio el que él había entrado. Pero llegó un momento en el cual hicimos un curso en la Universidad Rey Juan Carlos y que lo organizaba yo de secretario y el director era Manuel Cerdán, y entonces apareció Miquel. Apareció Miquel con su mujer, con Mamen. No sabes la bronca que me echó Mamen. Me la presenta y me echó una bronca tremenda porque yo ya no me acuerdo el qué. Yo debía haber publicado algunas cosas que no le gustaron sobre el Lobo, ¿no?
0: Sí.
1: Y me echaba la bronca y yo miraba a Miquel y Miquel callado, en primer tiempo de saludo, claro, y es decir, empezamos nuestra relación, ya te digo. Luego es verdad que yo adoro a Mamen, es decir, que es absolutamente encantadora y absolutamente... Pero bueno, me puso absolutamente firme, ¿sabes?
0: Vale, ¿y el pacto que hiciste? Luego voy contigo, Miquel.
1: No, el pacto que hicimos fue muy sencillo, porque él ha contado eso, pero hicimos un pacto, y es que íbamos a contar, no íbamos a ocultar a la gente nada de la historia. Y esto es muy importante, porque en la historia, tanto en Yo Confieso como en Secretos de Confesión, no hemos arrancado nada porque Miquel considerara que daba una imagen negativa de él. Y te voy a poner un ejemplo muy corto. Una de sus hermanas, cuando yo estoy hablando con ella, me cuenta que no se meten nada, con ella no se metieron cuando Miquel estaba ahí y bueno, y ETA quería matarle como fuera en el año 75, 76, y que hubo uno, una etarra que se metió con ellas. Y entonces ella me dice, bueno, yo se lo dije a mi hermano, a mis padres y tal. Y digo, ¿y tu hermano qué te dijo? Pues no me dijo nada. y una semana después me preguntó, ¿has vuelto a ver a ese? Y me dijo, y le dije, sí, sí, le he vuelto a ver. ¿Y qué tal? Dice, bueno, ha estado súper amable. Eso sí, tenía la cabeza vendada.
0: No preguntamos qué le pasó.
1: Yo se lo pregunté a Mikel, que no me dijo que no lo contara. Me dijo que él subió al País Vasco, él en persona, y tuvo una más que conversación con el miembro de ETA.
0: Fernando, nos engaña mucho. No nos cuenta la verdad desde los altos niveles, no sé si gubernativos, estatales, del poder.
1: Yo creo que no. Es decir, mi experiencia de, ya son 30 años desde que saqué la casa, más unos cuantos más, es que el gobierno utiliza el servicio secreto. Este gobierno no, estoy hablando de todos, ¿eh? Sí. Todos los gobiernos utilizan el servicio secreto para sus propios beneficios. Lo utilizan para resolver sus problemas. También te digo, que pasa en todos los países del mundo, ¿eh? Es decir, que el servicio secreto, que supuestamente deberían estar al servicio del Estado, en muchas ocasiones están al servicio del gobierno. Y obviamente no quieren que nos enteremos de ese tipo de misiones que llevan a cabo.
0: Ya. ¿Tienen permiso para matar, como algunos otros nos cuentan en las películas, los agentes secretos? Los nuestros, me refiero.
1: Pues los nuestros no tienen licencia para matar. Es decir, la CIA, el Mossad, los Arabia Saudí, tienen Irán tienen licencia para matar. Aquí, en alguna ocasión que ha habido ciertos datos, yo escribí un libro que se llama K, licencia para matar, y en ese libro yo contaba sospechas que había de traiciones y de propios agentes que habían perdido la vida en sospechosos accidentes.
0: Sospechosos accidentes. Mikel, voy contigo y luego quiero entrar más profundamente. Eres un espía, ¿no?
2: Bueno, el espía nace, se hace y muere el espía, claro, lógicamente, ¿no? Al final, pues, aunque llega un momento en el que cambias un poquito el rumbo de la vida, ya a estas alturas, ¿no? Ya cuando ya tienes mucha edad. Pero sigues en los temas parecidos, ¿no? Ahora, por ejemplo, pues seguimos en temas de ciberseguridad a nivel mundial. Estamos hablando no un tema concreto aquí en nuestro país solamente, ¿no? Sino que ahora, tal como está el mundo, además, que está totalmente distorsionado todo, es muy importante, ¿no? Todos estos temas de ciberseguridad, etcétera. Y pues estamos ahí luchando, y lógicamente, pues siempre teniendo a tu país por como bandera, ¿no? O sea, que siempre estaré y pelearé y me dejaré la vida, pues peleando por mi país, lógicamente. Por los ciudadanos de mi país, al fin y al cabo, ¿no? Que somos los que hacemos el país.
0: Estos son nuestros dos invitados, el Lobo, Mikel Legarza, y Fernando Rueda. Vamos a entrar más profundamente en historias que ya veréis, nos van a alucinar.
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0: Y con Fernando Rueda y Mikel Legarza esta noche. Fernando, luego voy contigo, si quieres entrar en cualquier momento, Mikel, entras, ¿eh? Fernando San Agustín, le llamas el auténtico James Bond español. ¿Quién era o quién es este personaje?
1: Fernando San Agustín es un agente anterior a Mikel, que con el que he hablado para Secretos de Confesión. Por varios motivos. Primero, porque él podía hacer una valoración real de lo que era ETA. Y de lo que era ETA cuando Mikel empieza a infiltrarse en 1973. Fernando San Agustín había estado en el servicio y controlando movimientos, digamos, radicales de la época. Y conoció ETA. Y él cuenta, bueno, que era súper difícil, súper complicado, y lo narra y lo dice, ¿no? Poder entrar en ETA, y que además había que tener una serie de condiciones muy complicadas. Pero luego él habla de algo muy importante, y es que él conoció a Mikel. Y cuando él conoce a Mikel, cuando él está con Mikel, lo cuenta muy, muy extensamente y muy claramente, pero da una idea que es muy importante. Mikel le envían a México. Mikel tiene una cierta tendencia, espero que Mikel me perdone, a la desobediencia, Lealtad siempre, pero desobediencia es con natural a él, y le mandan a México para que se quede en México y se pierda y no vuelva a aparecer.
2: Indisciplinado.
1: Eso es. Indisciplinado, efectivamente. Y le dicen, piérdete, y Miquel aparece al año porque lo que quiere es trabajar y no vivir de la sopa boba. Y entonces, en aquel momento, cuando él vuelve, Fernando San Agustín cuenta algo. Y es que él habla con el servicio para que preste atención a Miquel y se encuentra con que el servicio le llegan informaciones de que están pensando en la posibilidad de liquidar a Miquel. Porque tiene mucha información, ha venido, le puede secuestrar ETA, etcétera, etcétera. Entonces estudian la posibilidad de matarle.
0: Miquel, ¿tú qué piensas de eso? Porque cuando te cuentan que estabas en el punto de mira no solamente de los etarras, sino de alguien más.
2: Pues cuando entras en estos trabajos, lógicamente tienes que pensar en todo, ¿no? Y tienes que pensar en que puede ocurrir cualquier cosa, por cualquier parte. Yeah. Tanto por el lado contrario como por el lado tuyo, etcétera. Porque llega un momento en que también los agentes de mi tipo, los atendedores, etcétera, nos volvemos molestos, ¿no? Y cuando te vuelves molesto, pues es lógico que en ciertos sectores pues se pueda hablar y se pueda comentar en cómo nos lo quitamos de encima, ¿no? Mm. O sea, que esto, eres consciente de ello, ¿eh? O sea, no creas que esto a mí no me pilla de susto, o sea que estas cosas ocurren, ¿eh?
0: Vale. Y Miquel, tú eres un tío que sabe artes marciales y armas disparadas de todo tipo y cargarlas y descargarlas y... ¿O eso sale en las películas solo?
2: No, mira, yo artes marciales hice desde jovencito, ¿no? Me las he hecho todas. Fui maestro de Aikido, etcétera, y bueno, pues taekwondo, me daba cierta seguridad, ¿no? También, o sea, tampoco yo soy un
1: cachas
2: ni nada de eso, ¿no? Ni un cachas ni nada, ¿no? Entonces, lógicamente, pues adquieres un poco de seguridad en ti mismo, ¿no? Y adquieres, la verdad es que lo adquiría, ¿no?
0: Sí.
2: Pero luego, con el tema de las armas, la verdad que eso es una cosa que sí que lo he llevado innato encima. O sea, yo no soy una persona que me entreno continuamente ni nada de eso, pero soy de los que no me tiemblan el pulso nunca y a 25 metros le vuelo la cabeza a un pájaro, ¿eh? O sea, que no te digo más.
0: Alguien me ha dicho, luego entremos en esto, que llevas la pistola, el cinto y además el crucifijo, pero vamos a dejarlo ahí y luego lo retomamos si te parece. ¿Cómo lleva tu familia que de repente te infiltres en un mundo tan peligroso en aquel momento como el de ETA?
2: Bueno, mi familia entonces, mis padres, mis hermanas y demás y tal, no tenían ni puñetera idea, no se enteraron de nada. Se enteraron solamente cuando vieron todas las calles del País Vasco empapeladas con el cartel de Se Busca y tal. Y tú imagínate el flash para tus padres o a tus hermanas encontrarse con un cartel allí que Se Busca de su hijo, ¿no? Que no tenían ni la más remota idea de dónde podía estar o qué estaba haciendo, ¿no? Muy mal. Y referente a mi familia, la familia con la que convivo, mi familia, mi mujer, mis hijos, pues la verdad que para ellos es muy duro.
0: Bien.
2: Es muy duro, yo sé, o sea, porque yo al fin y al cabo soy el que lo vive, el que lo trabaja, el que lo hace. Y ellos son mi aliento, ¿no? Son mi fuerza, pero también a la vez pues son mi preocupación, porque cuando estás en estos temas no tienes un enemigo solo, tienes muchos enemigos y esos enemigos muchas veces los hay, los que quieren matarte y están los que te quieren hundir como sea.
0: Sí.
2: Y tienen fórmulas muchísimas para poder hundirte, ¿entiendes? O sea, que y claro, a veces eso duele mucho más que lo otro, ¿no? Porque el otro, al fin y al cabo, te pega un tiro y ya está. Pero esto otro, el ir hundiéndote poco a poco, el ir perdiendo en la vida todo aquello que vas adquiriendo, etcétera, demás y tal, eso te hunde. Y te hunde, claro, porque ves a tu familia hundida y eso te quema, ¿no? Pero a mí personalmente ya no hay nada que me hunda, ¿no? Pero sí, cuando miro los ojos de mi mujer, veo que sufre, aunque ella es dura, es fuerte y disimula, ¿no? Pero sé que mis hijos también sufren muchísimo, ¿no?
0: ¿ETA todavía tiene una bala reservada para ti o ya eso pasó?
2: No, eso no pasó nunca. Eso cuando hicieron el bando aquel famoso, de que guardarían siempre que dijeron a todos los comandos, dijeron que guardaran una bala para el lobo, Pero no solamente el llamamiento fue para los comandos, ¿no?, sino el llamamiento fue para todo el pueblo vasco. Y tú sabes que hay muchísima gente que son afines a ellos, etcétera, y demás y tal. Y bueno, pues hay mucha gente que busca esos 5 minutos de gloria, ¿no? Uh-huh. Y más en estos momentos, por ejemplo, que ahora pues dicen que ETA ya se ha acabado, etcétera, y demás y tal, pero que hay otros grupúsculos que están iniciando pues otro tipo de acciones, otro tipo de seguimiento, ¿no?, de la organización. Uh-huh. Y bueno, yo es lo que siempre digo, es una cosa y nadie me entiende, ¿no? Yo digo, es que para que desaparezca totalmente la sombra de ETA tienen que pasar décadas.
0: Ya. Tú que has vivido, Miquel, esa vida que has llevado tan tremenda, ¿cómo ves, valga la redundancia, la vida? Es decir, ¿cómo es la gente? ¿Qué experiencia has sacado después de haber estado metido en todos los lodazales en los que has estado metido? El lobo, o sea, el ser humano es un lobo para el hombre, como tú, un lobo bueno.
2: Te voy a contestar con... Fíjate, son una cosita muy cortita, sí. Y, pero me vas a entender. O sea, yo rezo por todos mis enemigos.
0: Qué bonito.
2: O sea, con esto creo que ya me entiendes.
0: Fernando, en el libro, en esos secretos de confesión, que es, como digo, la segunda parte de ese primero Yo confieso, ¿qué más historias has contado? De solamente un esbozo para que nuestros oyentes vean lo que hay aquí. Y luego voy contigo, Miquel, que te voy a ver si te desnudas un poquito más, ¿vale? No, bueno, solamente de ETA, sino sí. Está metido en 50 sí. años, lleva metido en operaciones extrañas.
1: Claro. Yo confieso, es el libro de lo que él ha hecho. Entonces, él estuvo en ETA, después infiltrado, después estuvo 15 años persiguiendo etarras por toda España, identificándoles. Él nunca detenía, perseguía, identificaba, esta es la ruta, la muga, el camino, etcétera, etcétera. Después estuvo en Cataluña, que le mandaron por ya apuntaba todo el tema del independentismo y estuvo ahí trabajando, desde mi punto de vista, en una misión más de gobierno que de Estado para que Mario Conde nos hiciera con Antena 3 y con La Vanguardia. Después estuvo en narcotráfico, en misiones de tráfico de armas, incluso en temas yihadistas. Eso es Yo confieso. La segunda parte, esta, de Secretos de Confesión, es no ya la voz no es tanto Miquel como es las personas que estuvieron con Miquel y que nunca han hablado. Sus hermanas, su cuñado, que es decir, un tema para mí apasionante absolutamente, luego algunos de sus compañeros, como Fernando San Agustín o Carlos Prieto, incluso le hemos pedido a un psiquiatra experto en este tipo de cosas que nos valorara cuáles son los sentimientos y cómo sufren o padecen o cómo disfrutan los infiltrados. Y después le hemos añadido algunas cosas que no aparecieron en el libro porque Miquel no, en aquel momento, no quiso entrar. Una de ellas fue qué lleva haciendo en los últimos 20 años. El mundo económico, el mundo del dinero, ese es un mundo tremendo. Y luego algunos otros episodios como los que él ha vivido del mundo del misterio, que él en el primer libro no quiso incluirlo porque tenía sus dudas y tal, y ahora cuando hicimos este libro vino aquí, ha hecho una larga historia, entre otras porque tu colaborador David Cuevas le sacó un montón de información, y entonces dijimos, oye, esto y hay que contarlo ampliado, etcétera, etcétera. Y luego hacemos una cosa que es, le llamamos charlas de café, y es un juego que hicimos. Yo te pregunto lo que me da la gana y tú tienes la obligación de contestar. Y a partir de ahí sale el Miquel más íntimo y más... no sé cómo decirlo, ¿no? Más auténtico, más auténtico, eso es.
0: Miquel, ¿tú no te consideras un tío que está un poco zumbado para haberte metido en todas estas cosas? ¿Y cómo te metes en estas cosas? Dos preguntas.
2: Bueno, realmente yo lo he pensado muchísimas veces, ¿no? Digo, ahora, a estas alturas, lo piensas y dices, joder, estaría loco yo. Pero imagínate que es un muchacho que tiene una vida totalmente diferente, ¿no? No sabes nada de esta, ni conoces a nadie, ni nada, ¿no? vivía, estaba al lado, o sea, alrededor de un club parroquial, con gente muy sana, gente muy, muy normal. Pues mira, todavía a cabo de tantos años y demás y tal, también me recuerdan y me quieran, ¿no? O sea, y quiero decir que de repente, pues, a ver, poco a poco conocí a dos amigos que eran policías, los inspectores de policía, que en aquella época, pues, vivir en el País Vasco y ser amigo de policías, pues estaba como muy mal visto, ¿no? Uh-huh. Y, pero bueno, oye, somos personas, ¿no? Todos, o sea, que y nos llevábamos bien. Y lo que pasa es que nos teníamos que ir lejísimos a tomarnos algo y a charlar algo. Y la verdad que ellos ya me iban comiendo un poquito el coco, como decimos, vulgarmente, ¿no? O sea, era aquello de que estamos viviendo un momento difícil, me contaban algunas historias. Se sabía poco, de ETA no se sabía casi nada, ¿no? Pero yo sabía menos todavía, no tenía ni idea. Y bueno, a través de esto, pues poco a poco me hicieron ver que había que hacer algo, teníamos que hacer algo porque aquello iba muy mal. Realmente, aquello iba mal es para la situación de entonces, ¿no? Y para el servicio de entonces, que éramos cuatro pelados. Y realmente era eso, pero y necesitaban un triunfo de alguna manera y más y tal. Ya, de alguna manera, pues los del servicio que estaban entonces en Bilbao, pues eran amigos de estos y tal, y estaban pues, buscando a alguien, para poder meterlo de lleno ahí en la organización.
0: Y tú te ofreces.
2: Y poder conseguir algo, ¿no?
0: Sí. Y tú te ofreces.
2: Pues, mira, me ofrecen, ellos, la verdad que el ofrecimiento de ellos, fíjate tú, si yo ganaba entonces una barbaridad de dinero decorando, digamos, y tal, pues me fui a ganar muy poquito al tema este, ¿no? Lo que pasa que yo creo que tocaron mi punto blando en el sentido de que, bueno, mi formación familiar, religiosa, etcétera, digamos, y tal, me motivó que tenía que hacer algo bueno para evitar las muertes. Para evitar todas las muertes posibles y demás y tal, y por eso me lancé. Ese fue mi primer, o sea, lo primero que me enganchó, ¿no?
0: Yeah.
2: Me enganchó, tengo que hacer algo para parar esto. Y yo soy de los que cuando me meto, me lleno y me gusta ir hasta el final.
0: Sigues adelante con otra cuestión, otra serie de historias, y ahora estás metido en el mundo del dinero, que dice Fernando que es todavía más peligroso que esos otros escenarios donde has estado.
2: Bueno, ríete de lo anterior, ¿eh? O sea, que esto es pues muy complicado. Estamos hablando, de los poderes ocultos, los poderes que mueven los hilos del mundo. Los hilos, o sea, que claro, los gobiernos se creen muy poderosos y los gobernantes se creen superpoderosos, etcétera, tal, y en realidad son monigotes, son marionetas de todos estos grupos, ¿no? Que mueven los hilos. Están moviendo los hilos y están. Ellos se encargan de si hay que destrozar un país, destrozarlo, y saben cómo hacerlo perfectamente, saben cómo crear una guerra, saben cómo crear tal. La cuestión es la economía, el dinero, y también hay otras razones, es que el mundo está demasiado poblado, etcétera, hay que despoblar un poquito, bueno, un poquito, si yo digo un poquito para no pasarme, ¿no? Pero bueno, por ello sería un muchito. Son los que realmente mueven todo, mueven el tráfico de armas, el tráfico de personas, todo el dinero negro, etcétera, todo lo que producen estas cosas, ¿no? Yeah. Y son los que producen las guerras, etcétera, hay que gastar material, pues son los que realmente son dueños de los laboratorios, de los bancos, etcétera, los propios dueños, los poderes, esos que no salen nunca, esos nombres que no se conocen, ¿no?
0: Yeah.
2: Bueno, cuando te metes en esos mundos, pues realmente hay. Eso ya el peligro se multiplica por mil, ¿no?
0: Déjame que le pregunte a Fernando, ¿son tan peligrosos? Ese es un mundo que tú también conoces a través de Miquel y otras investigaciones que has hecho. Hemos hablado muchas veces en el programa, también en La Rosa de los Vientos, donde tú estás, nuestro compañero Bruno y el resto del equipo habláis de esas cosas, pero es tan sucio, tan extraño y tan poco, tan opaco.
1: Yo creo que es absolutamente opaco porque los que controlan son, a veces son evidentemente presidentes muy poderosos, pero hay un grupo de gente, gente que está en la sombra, que es el que lo hace. Y además, para moverse utilizan los servicios de inteligencia. Es decir, la CIA está detrás de operaciones. Cuando Miquel me dice, es que de repente me pone ejemplos, porque yo no entiendo estas cosas, y entonces él me pone ejemplos y me dice un día, es que tú ten en cuenta que cuando la CIA localiza el dinero oculto a lo mejor de uno de los grandes narcotraficantes colombianos, va a donde sea, a Jersey o lo que sea, y consigue su dinero, y estamos hablando a lo mejor de miles de millones de dólares. Esos miles de millones de dólares se los queda la CIA, se queda una parte para ellos, se queda una parte para ellos, para sus operaciones, que eso que no entra dentro de los presupuestos, y luego da una esa parte a los estados, que luego tienen que blanquearlos. Claro, a mí ya me hablas de gobiernos, de gente poderosa, de servicios secretos, y qué quieres que te diga, yo creo que eso da mucho miedito.
2: Montañas, Fernando, montañas de dinero. O sea, yo he estado, yo lo he visto, con mis propios ojos. He estado en un subterráneo donde entraban camiones. Imagínate, por ejemplo, es 2 kilómetros de largo por 1 kilómetro de ancho, o al revés, ¿no? Pero montañas de palos de dinero hasta el techo, casi prácticamente, ¿no?
0: Lleno de dinero.
2: Las guardias. Sí. No, pero es que de eso hay muchísimo. El gran problema es eso, que hay muchísimo, pero muchísimo dinero parado, que tienen que moverlo, etcétera, y bueno, y gran parte del mundo muriéndose de hambre, ¿no?
0: Ya. Te iba a entrar ahora por otro capítulo, porque había una parte del libro, $1 billón a mi disposición, dice Fernando en una parte del libro, y bonos por $5,330 millones a tu nombre, Miquel.
2: Sí, yo me ponía a mí como principal, para que, bueno, en primer lugar, lo primero fue lo del billón, lo de americano, ahora ya son así, ¿no? Y para hacer una serie de cosas en África Austral, etcétera. Bueno, la idea era muy buena, pero yo no estaba preparado a ello, lógicamente. Y llegó un momento que yo dije que lo siento mucho, pero yo no puedo hacer eso. Entonces no tenía ni idea. Es a partir de entonces cuando empecé a darme cuenta de las cosas, ¿no? Luego me ha dado mucha pena, porque si se hubiera hecho aquello, la verdad que hubiera sido hasta bueno. Lo único que, bueno, quizás las personas que querían moverlo no eran las adecuadas tampoco.
0: Ya, el extraño mundo en el que estamos metidos.
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0: Y con invitados especiales esta noche, Miquel Lejarza, entre otros, y Fernando Rueda. Miquel, Arturo Ros Murgadas, el obispo auxiliar de Valencia, dice de ti que tienes una profunda espiritualidad, que vas con la pistola al cinto y con el crucifijo. Y en alguna parte, ya que lo contabas a David Cuevas, que está como loco aquí diciendo, quiero hablar, no le estoy dejando hacer preguntas todavía, si se porta bien igual pregunta algo, pero me está dando patadas y muerde la lengua por hacerlo, te hizo que le contaras algunas cosas. Tienes un ángel que te cuida, que te ha cuidado durante todo este tiempo, metido en todos esos líos en los que has estado.
2: No, bueno, muchos, Miguel. Sí. Yo creo que tengo muchísimos cuidados. Si no, es imposible, ¿no?, llegar hasta aquí. O sea que yo creo que estar dando gracias al cielo cada minuto, cada segundo, vamos. O sea que es imposible. No hay nadie que pueda llegar hasta donde he llegado si no tienes un apoyo súper importante, ¿no? Esto cuesta mucho creer al no creyente, ¿no?
0: Bueno, cada día somos más creyentes, o muchas más las personas que creemos en estas cosas, o sea que puedes expresarte con libertad absoluta, aparte en este programa más todavía.
2: Y así como Arturo, pues Arturo, nuestro querido obispo Arturo, pues es una gran persona, es... Ya me gustaría a mí llegar a la suela de los zapatos, ¿no? Pero es un hermano, vamos, es un hermano. Una gran persona. Y aprendes cada día. De estas personas aprendes todos los días, muchísimo.
0: Vale,
2: muchísimo.
0: Déjame que entremos en materia. ¿Contaste alguna vez que habías tenido premoniciones que te salvaron de peligros inminentes, no?
2: Pues sí, vamos a ver. Ese es el tema que más me ha costado hablar. ¿Por qué razones? Pues porque es un tema que es tabú, ¿no? Parece que hablar de estos temas es un poco así como extraño, parece que te toman por loco, etcétera.
0: ¿A qué estamos acostumbrados a eso?
2: Más si no, exactamente, y más si eres encima, si has sido agente de los servicios de inteligencia o estás medio en ese mundo todavía, o lo que sea, ¿no? Pues imagínate, ¿no? Que te cuesta muchísimo más. Pero claro, llega un momento en que o te desnudas de verdad, o no podemos estar siempre... Hombre, ya hay cosas que ocultas, no que quedan más remedio, ¿no? Porque si no sería una bomba y yo qué sé, hay cosas que siempre hay que valorar algo, ¿no?
0: Sí.
2: Pero me he desnudado todo lo que he podido y más, ¿no?
0: Vale, pero cuéntame, vete al grano, ¿tuviste
2: premoniciones? Esto me ha costado. Sí, por ejemplo, vamos a ver, por ejemplo, hay cosas que no se me olvidan nunca, ¿no? Por ejemplo, el atentado contra el general, el gobernador militar de San Sebastián, lo vi clarísimamente, pues como 15 días antes, 20 días antes, ¿no?
0: ¿En un sueño o cómo?
2: Pero no, estaba en mi despachito, en mi piso franco, como hablamos a veces Fernando y yo, y estaba haciendo los apuntes, haciendo las cosas, y de repente, pues te pasa por la mente, no sé cómo explicarlo, es como si lo vieras, ¿no?
0: Sí.
2: Y entonces es como si te estuvieran dictando todo lo que va a pasar, ¿no? Pues imagínate, o sea, que ves que él está en la iglesia, sale de la iglesia con la mujer, ves el día, la hora, por dónde va a pasar, etcétera. Tú pasas la comunicación, pero claro, la comunicación tienes que planteártelo. A ver, estos son mis confidentes, mis colaboradores, mejor dicho, los que yo tenía, y digo, bueno, pues los pitufos me han pasado esto, y oye, pues hay que ponerle escoltas, ¿no? El gobernador se negó a las escoltas. Pues el mismo día, a la misma hora que lo había visto exactamente, pues pum, lo mataron. Y en el mismo sitio, delante de su mujer y tal. Entonces, cuando ves estas cosas, pues dices, coño, sufres, ¿no? Y si encima han ocurrido y no has podido hacer nada, pues peor todavía, ¿no? O sea que ha habido casos, otros casos, por ejemplo, que iban también a poner una bomba en donde pasaba un convoy del GAR, y lo vi clarísimo, ¿no? Y en la carretera de Ciudad Bermeja, en tal punto, tal, todo, pasó la información y lo pillaron. Pillaron al que estaba poniendo la bomba y al que estaba apoyándole, ¿no? O sea que en este caso, pues por lo menos, pues hicimos una labor. Y bueno, ha habido algunos casos puntuales. No, estas cosas no son de las cosas que te ocurren cuando tú quieres ni nada de eso, ¿no? Yeah. Son cosas puntuales que han ocurrido, unas cuantas, y siempre son cosas de los demás. Esto para uno mismo no sirve, ¿eh? Tú no verás nunca nada tuyo, pero sí que esas premoniciones me han ayudado mucho a mí para otras muchas cosas, ¿no? Y vale. Mi trabajo.
0: ¿Has visto también ovnis, tres objetos inmóviles en el cielo?
2: Bueno, eso fue una ocasión. Hace muchos años ya, en Cuenca, yendo con mi mujer y tal, pues de esas cosas que paramos un momentito para echar una ojeada por el paisaje, y de repente pues nos quedamos mirando al cielo los dos, y vimos allí tres objetos triangulares, plateados, pero estáticos. Nos mirábamos los dos, pero no decíamos nada, ¿no? Y de repente, al cabo de un rato, pues vimos que, bueno, se iban zumbando, pero vamos, desaparecieron igual que, como una salación, ¿no? Inmediatamente.
0: ¿Qué crees que eran? Igual te estaban vigilando a ti.
2: Todavía no teníamos. No había esos adelantos, ¿no? En aquella época todavía. Pero bueno, nos extrañó, ¿no? O sea, alguna noche, nosotros viajamos mucho por la noche, etcétera, y me gusta mucho viajar de noche, pues ves cosas extrañas, ¿no? Pero no sabes qué decir, no sabes qué puede ser, no sabes qué... Entonces, pues mira, muchas veces, alguna vez que hemos visto alguna cosa de estas así, nos hemos mirado y no nos hemos dicho nada nosotros, mujer y yo, o sea, porque dices, ¿y qué digo? ¿Qué voy a decir? Pues si es que he visto una cosa muy rara, punto.
0: Te meto prisa porque nos queda muy poco tiempo. ¿Viste también dos torres quemándose y cayendo antes del 11S?
2: Eso es muy curioso, porque mira, a mí me gusta la pintura, me gustaba la pintura, en una época que tuve un poco de una pequeña depresión, o mediana, o grande, mi mujer me trajo un montón de lienzos, pinturas, etcétera, y tal, y pinté un montón de cuadros. Y me puse a pintar un cuadro grande y pinté unas torres, pinté más abajo el Puente de Londres, etcétera. Fui pintando diferentes sitios y tal, y de repente, pues, como un río, como si fuera el río Hudson, allí al lado de las torres, tal, cerca, pues de color rojo, como si fuera de sangre, ¿eh? Y las torres destruidas como llamas, ¿no? Y con el tiempo, pues pasa lo del 11S, y yo me acuerdo que tenía el cuadro sin terminar. Lo había empezado y tenía la sombra de la muerte como agarrando la bola de la bola del mundo, ¿no? La tierra. Y digo, madre mía, subí arriba al ático, cogí el lienzo, lo miré y lo hice pedazos, lo rompí en mil pedazos. Porque, claro, tú imagínate, ¿no? Hacía un tiempo que tú ya habías hecho aquello y de repente ves aquello y dices, madre mía, mi vida. O sea, esa sensación extraña que sientes, ¿no? Y ya me dio. Yo creo que no volví a pintar nada más.
0: Ya. Casi terminando, aunque Miquel, si te ha gustado, me gustaría que vinieras otra vez para que nos sigas contando más cosas, igual que le digo a Fernando. Estuviste en una casa donde las puertas sonaba el teléfono descolgado, las ventanas se abrían solas, etcétera. En una casa que nosotros llamamos Encantada también.
2: Sí, eso fue horrible.
0: Igual te dio más miedo que los mundos donde tú estás metido.
2: Pero mucho más.
0: ¿Sí?
2: No. A mí, o sea, yo no tengo miedo a nada más que a lo desconocido. Y eso supuso para mí el dormir con la luz encendida durante años.
0: ¿Qué me dices?
2: O sea, que, sí, así.
0: ¿Dónde era?
2: O sea, que, claro, porque ahí no te vale tener la pistola en la mano, no sirve para nada. O sea, que. Pues mira, concretamente fue en Sevilla. En un barrio de Sevilla, que llamaban el barrio más allá. Y resulta que en ese piso, porque era un piso, el último piso, porque si fuera una casa todavía me queda más miedo, ¿no? Pero bueno, un piso, y concretamente en ese piso luego me enteré que habían hecho la Ouija en diferentes ocasiones, etcétera, y demás y tal, y es a través de eso lo que ocurrió, ¿no? La verdad que yo no he pasado más miedo en mi vida, y además no me gusta ni recordarlo porque me pongo malo.
0: Vale. Terminando, cosa que siento, porque me encantaría estar con vosotros y a David preguntarte un montón de cosas, pero no lo voy a dejar porque nos queda muy poco tiempo.
2: David ya me sacó ya en su día, ya sí. Unas cuantas, que yo sentado en unas rocas al lado del mar, nos pegamos un buen rato charlando.
0: Él es así, y ya verás cuando te pille la próxima vez. Sientes que hay
2: algo.
0: Te está escuchando. Ahora se despide de ti. ¿Sientes que hay algo espiritual que te acompaña, que te protege?
2: Sí, lo siento, pero plenamente.
0: Pues no tenemos nada más que decir. Si queréis saber más, Secretos de Confesión y Yo Confieso, de Fernando Rueda y Miquel Lejarza. Fernando, es como siempre, ha sido un placer. No sé si quieres decir algo más. Yo te agradezco que has hecho te hayas puesto la sotana y has conseguido que un personaje como este, quizá al que le debemos tanto sin saberlo, haya sido capaz de desnudarse y de contar toda esa serie de cosas, incluso los misterios.
1: No, yo solo quería añadir que llevaba tiempo sin venir a Espacio en Blanco, que la primera vez que vine me impresionó este ambiente que creas con velitas, que aunque ahora las velitas sean eléctricas, pero siguen siendo velitas, y siento que Miquel no haya podido venir, y espero que algún día se den las condiciones como para que Miquel pueda estar sin necesidad de llevar la pistola ni escolta, y podamos venir aquí a Espacio en Blanco.
0: Me encantará. Miquel, espero que hayas disfrutado estando con nosotros.
2: Muchísimo. Un abrazo enorme. Y a David, que, bueno, seguiremos, ¿no?
0: Ahí te va a decir algo, creo.
5: Hola, Miquel, ¿qué tal?
2: David, oye, me acuerdo mucho, ¿eh? De aquella charla que tuvimos tan buena, ¿no? Además, estaba yo en un lugar perfecto para hablar del tema.
5: Igualmente, será un placer hablar de más temas. Y bueno,
2: espero que podamos hacerlo. Un abrazo enorme.
5: Igualmente. Y bueno, ya Fernando, pues muchísimas gracias también por estar aquí en Espacio Blanco.
0: Fernando, forma de contacto contigo, y si quieren saber más de este Secretos de Confesión, ¿dónde se encuentra, cómo consiguen?
1: Sí, Secretos de Confesión y Yo Confieso están en todas las librerías del país, y bueno, yo estoy en Twitter, en Facebook, en Instagram, y Fernando Rueda, Fernando-Rueda, Fernando Rueda 26 y tal, o lo que sea. Y nada, encantado de relacionarme y de con la gente, que al final los oyentes y los lectores son los que nos dan vida.
0: Sí, señor. Si queréis saber más, ya sabéis, Secretos de Confesión o Yo Confieso. Gracias, Fernando. Gracias a Miquel. Saludos a los compañeros de La Rosa de los Vientos.
1: Muy bien.
0: Y que sigamos caminando y descubriendo a veces esa serie de verdades. Abrazo fuerte, Miquel.
2: Un abrazo enorme.
0: Abrazo, Fernando. Ha sido un placer.
1: Gracias, amigo.
0: Gracias.
6: Nuestro siguiente destino es un lugar enigmático y legendario: la Cueva de los Tallos, en las selvas de la Amazonía ecuatoriana. La información nos la han ofrecido los miembros de Misterios Ocultos TV.
7: En la República del Ecuador existen más de 1000 cuevas conocidas, pero entre todas ellas hay una que esconde uno de los mayores misterios de la humanidad, que podría cambiar la historia tal como la conocemos. En la provincia de Morona, Santiago, en una zona montañosa llamada la Cordillera del Cóndor, se encuentra la Cueva de los Tallos, llamada así por la gran cantidad de pájaros tallos que habitan en su interior. La entrada oficial se encuentra en el territorio independiente de la tribu Suar, y se tarda 2 días yendo a pie, atravesando frondosos caminos llenos de complicaciones. Se accede a la cueva a través de un túnel vertical de 2 por 15 metros de ancho, llamado la chimenea. Desciende verticalmente 63 metros hasta llegar a una intrincada red de túneles, de los cuales solo se ha explorado un 25%.
6: Queremos conocer más de este misterioso lugar, y para ello nos vamos hasta Ecuador, al encuentro de aventureros que acaban de regresar de la cueva en una increíble experiencia.

0: Pues hasta Ecuador nos vamos a encontrarnos con nuestro invitado, Gonzalo Gil. Buenas noches, Gonzalo. Buenas tardes para ti.
1: Buenas noches, Miguel. Buenas noches para ti y para todos los que hacen Espacio en Blanco y todos los oyentes que nos están escuchando ahora mismo.
0: ¿Estás nervioso?
1: Un poco.
0: Viajero, aventurero, alguien con el que hemos compartido multitud de aventuras y que ha tenido la suerte de acabar de regresar de la Cueva de los Tallos. Quiero que nos cuentes un poquito, ahí en esa introducción nos decían dónde estaba situada la tribu de los Suar. ¿Quiénes son los Suar? ¿Eran los jíbaros los que reducían cabezas?
1: Sí, correcto. Los indios Suar era la tribu que antiguamente se dedicaban a tener los trofeos, y para ello reducían las cabezas de los que ellos mataban en sus peleas territoriales o por cacería. De hecho, en la introducción habla de 2 días caminando. Actualmente hay un camino un poco más corto, que lo que hay es que navegar más por el río Santiago y llegar a una ladera de una montaña. Por ahí se sube directo a la comunidad Suar, que está justo a 10 minutos de la entrada de la cueva.
0: ¿Cómo vive esta tribu? Tienen sus propias leyes, ¿no? Me contabas.
1: Sí, correcto. Aquí en el Ecuador está aprobado por las leyes del gobierno, las propias leyes indígenas están vigentes. Cada comunidad, cada territorio indígena tiene sus propias leyes de dominio, y ahí no aplica la ley normal. Entonces, en esos territorios es muy hay que tener mucho cuidado a la hora de cometer una infracción o hacer algo que a ellos no les guste, porque te pueden juzgar por la ley indígena que ellos tienen en su territorio.
0: Ya. Los jíbaros siempre han sido un pueblo temido, ¿no?, por eso de reducir cabezas. ¿Son peligrosos?
1: Sí, antiguamente era mucho más peligroso por el tema territorial. O sea, hoy en día, para poder acceder a esos territorios, hay que pedir permiso con bastante tiempo, por el hecho de ese mismo, de que los territorios para ellos son sagrados. Entonces, no puede haber un turista caminando por ahí al libre albedrío, porque puede ser cazado, puede ser tomado como rehén o lo pueden matar.
0: ¿Cómo viven ellos? ¿Viven en cabañas en mitad de la selva?
1: Sí, tienen unas cabañas en una comunidad en plena selva, en la cima de una montaña, y ahí viven ellos tranquilamente, a su ritmo, a su tiempo, con su historia, con su aventura. Y la mayoría de los jóvenes los se dedican a cazar, a explorar y algo así. Las personas más adultas de la comunidad se dedican a estar casi todo el día ahí sin hacer nada en la comunidad, cocinando, haciendo cualquier cosita y eso así.
0: ¿Siguen cazando como en esa otra tribu con la que tuve la...
1: Los Guaurani, sí, más o menos.
0: El privilegio, sí, de compartir contigo, sí.
1: Sí.
0: ¿Cazan monos, sí. Cazan cerdos salvajes?
1: Sí, siguen cazando todavía en la selva, ya menos que antes, pero todavía siguen haciendo esas actividades que para ellos son normales.
0: ¿Y comen o beben esa chicha que nos prepararon, que es ese men?
1: Sí, beben chicha y aparte de eso, la ayahuasca y otras hierbas que preparan ellos como brebajes también, para ellos es normal hacer un ritual y celebran así. De esa manera.
0: ¿Siguen reduciendo cabezas? ¿Viste alguna?
1: Tienen, pero todavía, a ver, la reducción de cabezas solo la tradición la manejan los más antiguos de la comunidad. Igual que el cuidado y la protección sobre la entrada de la cueva, no es que todo el mundo en la comunidad sabe ni tiene permiso para entrar a la cueva. Solo los caciques, la directiva de la comunidad tienen acceso al conocimiento dentro de la cueva.
0: ¿Tienen un chamán también en la tribu?
1: Sí, tienen chamán en la tribu. Aparte de eso, cuando se va a entrar a la cueva el día antes, se hace un ritual en la

0: Santiago, que es la provincia.
1: Mitad de la selva, ¿no?
0: En mitad de la selva. Cuando vas en el trayecto del bote, te parece que estás viendo una película esa de las que se grababan antes, de National Geographic, con los paisajes, las cascadas de más de 80 metros de altura y pura selva a ambos lados del trayecto del río. Río es bastante caudaloso, es peligrosísimo. Y una vez que ya llega al último lugar ahí, que está más cerca de la comunidad, hay que andar casi 4 horas subiendo una colina para llegar a la comunidad.
1: Vale. ¿Llegáis en la barca? ¿Quién os recibe? ¿Os recibe gente de la comunidad?
0: No, desde antes de coger la barca ya nos esperan ahí, hay que contactar con ellos por eso con tiempo, porque ahí en la barca ya tienen que ir los indios con nosotros. Si no podemos llegar allá a donde hay que desembarcar.
1: ¿Cuánta gente, cuántos indígenas os acompañaban?
0: 2 van con nosotros desde donde cogemos la barca.
1: Vale, llegáis al lugar, camináis esas 4 horas y se llega a la entrada de la cueva o a su poblado.
0: No, llegamos a la comunidad. Ahí en la comunidad hay que casi siempre se pierde el día en el trayecto. Entonces cuando llega a la comunidad lo que se suele hacer es un ritual, almorzar ahí con ellos, compartir con ellos, convivir con ellos, descansar esa noche ahí en la comunidad, y después del ritual que se hace por la noche para poder entrar a la cueva, al día siguiente es que vamos a la cueva. La cueva de ahí de la comunidad está a unos 10 minutos nada más caminando.
1: ¿Ellos hablan castellano? ¿O sí, siguen hablando con su lengua?
0: No, la mayoría no habla castellano.
1: Vale.
0: Solo hay 1 o 2 que hablan castellano.
1: Bien, llega el momento de entrar a la cueva. Hay una bajada, como decían, de 63 metros, que es una caída vertical. ¿Cómo se baja la cueva?
0: Te comento que tú sabes que a mí me da un poquito de miedo a la altura, pero tenía más ganas de entrar a la cueva que el miedo a la altura. Lo superé facilísimo. Una vez que estás en la entrada, ahí dice o entro o no entro, porque es impresionante. Pero sí, hay otra entrada que con la que antiguamente se entraba, que tiene 100 metros de caída libre. Ahora, por esta que se está entrando, tiene unos 65 metros, 64 metros. Pero abajo es bien, bien espaciosa, es bien grande abajo. Pero arriba es 2 metros por 15 de largo. Es como, le dicen el útero por la forma que tiene.
1: Ya, ¿te bajan atado una cuerda? ¿Tienes que bajar tú rapelando o cómo es?
0: El que sabe rapelar puede bajar rapelando, pero si no, ellos te bajan. Te hacen bajar y igual el día de salir ellos te sacan. Es fácil, no es complicado.
1: Vale. Hemos hablado otras veces con otros compañeros, Juanjo Revenga, por ejemplo, que estuvo en la cueva,
0: sí.
1: O el ecuatoriano Raúl Cabrera, que también anduvo allí de aventura. ¿Qué te encuentras cuando llegas abajo? Dices que una sala muy amplia, ¿qué te encuentras?
0: Lo más impresionante pasa después que ya empiezas a descender. Ahí cambia toda la energía, cambia todo. Y una vez que ya pones los pies abajo y te quedas sin la cuerda, es cuando miras hacia arriba y dices, ¿dónde estoy? Estoy a casi 64 metros de profundidad en plena selva, en una grieta que es el único lugar por donde puedes salir. Y entonces después de ahí hay que bajar otro pedazo más, hay que bajar unos 10 metros más y seguir. La cueva es en posición descendente, siempre sigues bajando, es en bajada. Y caminas 1 hora más o menos por dentro de la cueva hasta llegar, pasas varios salones, primero pasas el arco Morri, que es donde están los muros esos que tienen los dinteles planitos,
1: sí,
0: que parecen construidos.
1: ¿Sí?
0: Eso está justo ahí en la entrada.
1: Ya. Tanto Juanjo Revenga como Raúl Cabrera nos decía que había muchos animales dentro, aparte de los tallos, que son esas aves, que había muchos insectos.
0: Sí, insectos hay bastante, pero no es que estén encima tuyo. Es que el espacio es tan grande, pero tan grande que a veces la linterna no alumbra en el techo. Tiene más 60, 70 metros de alto, unos 60 metros de ancho, las cavidades. Entonces es inmenso de grande y mucho lugar por el que puedes caminar. Muchos ya senderos están marcados. O sea, es bastante tranquilo al principio, hasta que llegas a donde se arma el campamento, que es una sala inmensa de grande. Ahí se arma el campamento donde se va a dormir y donde se va a acampar, y desde ahí es que se sale a las otras exploraciones.
1: Vale, déjame que pongamos un cortecito que nos has mandado para que escuchemos un poco el sonido que hay dentro de la cueva.

0: Hay un ruido tremendo, ¿no?
1: Sí, sí, el ruido es constante. Al principio impresiona mucho para el que no está acostumbrado o el que no ha visto los videos en YouTube de la Cueva de los Tallos, impresiona mucho el sonido real. Es bastante fuerte al principio. Ya después que lleva unas 4 horas y donde quiera que te muevas en la cueva es el mismo sonido, y sonido incluso más raro que eso todavía, que en ocasiones se producen, parece que te están llamando, parece sonidos diferentes, que yo digo que ojalá y un día se pueda llevar un equipo y grabar bien todos esos sonidos para poder descifrar un poco la cantidad de sonidos diferentes que hay ahí.
0: Yo me apunto, ¿eh? Dime una cosa. Esa cueva es famosa porque el padre Crespi y otros investigadores dicen que de allí habían salido un montón de tablillas y que era un poco la prueba de civilizaciones, no sé si intraterrestres, o que vivían de otra manera como se conocía en la antigüedad. ¿Se sigue pensando eso? ¿Qué piensan los
1: Shuar? Sí, claro, y los indios también, los Shuar también creen en eso. De hecho, ellos tienen como un ritual sagrado donde ellos no pueden revelar los lugares más sagrado dentro de la cueva al público, ni a nadie que vaya. Es curioso porque hay diferentes túneles o laberintos que hay dentro de la misma cueva, por los cuales te puedes mover con más o menos facilidad para seguir explorando la cueva. Tienen en cuenta que la cueva tiene más de 25 kilómetros por lo que se conoce actualmente, y nunca se ha avanzado más de 4 o 5 kilómetros. Entonces queda mucho más por explorar que lo que se ha explorado y lo que realmente se ha dicho. En la exploración de Neil Armstrong, cuando ellos se fueron, dicen los Shuar, se llevaron 4 cofres de madera con cosas que sacaron de dentro de la cueva, y después huyeron. Ellos escucharon, me decía el señor de la comunidad, el señor mayor, que él era pequeño cuando se tenía como 11 años, dice que la tierra tembló porque oyó como explosiones después que se fue el último helicóptero que despegó de la zona donde ellos estaban con la expedición. Entonces, lo otro que dice Juan Mori es que ellos no llegaron a ir a la sala más antigua que hay dentro de la cueva, a la que él tuvo acceso y llegó con los Shuar en aquella época. Pero todo eso lo han silenciado. O sea, ahí hay muchas cosas todavía ocultas, que los mismos indios, con eso que pasó y con las cosas que han pasado después con otras expediciones, lo mantienen bajo secreto, y cualquiera de ellos que releve ese secreto lo pueden matar a ellos mismos. Es la ley indígena la que aplica ahí.
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0: y con Gonzalo Gil. Esta noche dentro de la Cueva de los Tallos, ¿se duerme allí? ¿Montáis? ¿Se monta un campamento? ¿Cómo se duerme? ¿Tienda de campaña o cómo?
1: Sí, sí, nosotros llevamos tiendas de campaña pequeñas, como para una persona, dos personas, y se arman. Ya te digo, hay suficiente espacio para armar la tienda. El techo te queda a 60, 70 metros de altura, súper plano, porque el techo es súper plano, como el de una casa moderna, súper plano a 60 metros de altura. Ahí armas la tienda y ahí dormimos. O sea, se va a dormir, yo no fui a dormir. Yo, cuando todo el mundo se fue a dormir y el campamento dijeron a dormir, yo había convencido a los indios que me llevaran a explorar, que yo no fui a dormir. Y así hice.
0: Y anduviste por túneles que no se enseñan fácilmente, ¿no?
1: No, y fui a unos túneles que normalmente no se lleva a todo el público. Y es súper curioso. A mí me parecía que estaba en una película de ciencia ficción. De repente te encuentras en un pasillo donde las dos paredes que te quedan a los lados están como a un metro y medio. Hay que pasar por un pedacito estrecho, metro y medio. El piso súper blandito, como mantequilla, y del mismo color de la mantequilla, así amarillito. Las paredes igual. Tú le metes la mano y se te va casi hasta la muñeca porque es súper blandito. Y alumbras con la linterna hacia arriba y tiene casi 80 metros de altura. Y yo digo, ¿cómo es posible que soporte tanto peso estas paredes tan blanditas? Uh-huh. Y es súper, súper curioso porque cada una cuarta más o menos tiene una delgada roca fina como hoja, tendrá 3, 4 milímetros de espesor, pero súper dura.
0: Yeah.
1: Y eso es capa tras capa, tras capa, tras capa, hasta el infinito allá arriba. Y era curioso, yo le metía los dedos así entre capa y capa y sacaba un trozo, o sea, era súper blandito. Uh-huh. Ya te digo, parece mantequilla blandita, así cuando lo tocas. Y cuando vas caminando te hundes casi hasta más arriba del tobillo. Y da la impresión que te vas a hundir hasta la cintura porque es súper blandito. Ese pasillo lo caminé unos 50 metros más o menos de largo hasta llegar a una sala más grande, donde también hay estalactitas, estalagmitas, inmenso de grande. Ahí encontré una roca rarísima y ahí nos quedamos en silencio escuchando. Y de verdad que te digo, los sonidos a cualquiera les puede dar miedo. A mí no, porque yo era lo que iba a explorar. O sea, en ese rato yo me fui nada más con los dos guías nativos y dos chicas que me acompañaron, porque el resto de del equipo se quedó durmiendo en el campamento.
0: Nos quedan 3 o 4 minutitos. ¿Cuántos días estuvisteis en la cueva?
1: 3 días, 2 noches.
0: 3 días, 2 noches. Salisteis de la cueva, eso ya no lo contaste, avanzaste la primicia y de repente cerca de la cueva encontrasteis unos petroglifos desconocidos que no se habían visto hasta ahora.
1: Sí, correcto. Eso, el río creció y se llevó un poco de lodo, sí. Y se quedó al descubierto estos petroglifos. Tiene la pared, son dos paredes, una frente a la otra. Tiene más de 2 metros de alto por unos 6 metros de largo y está cubierta totalmente de petroglifos, rarísimos. Todos son humanoides tipo insecto, con antenas, con luces. Tienen que tener el significado, parece como que alumbraban, porque tienen una pila de rayitos por alrededor de la cabeza, como que alumbran, una pila de puntitos.
0: Déjame que escuchemos un corte que nos has enviado también. No se escucha mucho porque hay mucho sonido ambiente de la selva, pero algo se entiende.
3: Y los primeros son tallados en piedra, eso quiere decir un petroglifo, diferente a un jeroglifo. Esto de acá, cuando tú encuentras, aquí cuentas una figura humanoide, ¿no? Lo puedes visualizar. Es igual que en la parte de acá también tienes un humanoide, tienes acá las manos. Esto es una representación usualmente...
0: Figuras de diferentes humanoides. Qué apasionante, ¿no? Haber encontrado eso que no se veía desde hace quizá cientos de años, ¿no?
1: Sí, yo le calculo unos 10.000 años por lo menos debe tener o más, porque el muro tenía muchas rocas también que lo cubrían e incluso parte del muro todavía está cubierto de tierra y rocas que hay que limpiarlo, pero eso recién se descubrió y pasa como muchas cosas que hay que investigar, hay que explorar y tratar de que no se desvíe la información, porque lo malo de hoy en día es que cuando hay información verídica que represente algo que pueda cambiar la historia, desaparece.
0: Ya. Se está preparando otra expedición, ¿no? Porque hay que seguir investigando en la cueva. ¿Esta vez en helicóptero para hacerlo más fácil?
1: Sí. En el caso de las personas que quieran viajar y no quieran subir la cuesta de 3 horas caminando por la montaña, desde Patuca sale un helicóptero que nos lleva directamente a la comunidad, y de la comunidad sí bajar directamente a la cueva, porque selva, y no hay cómo llevar el helicóptero, pero de la comunidad son 10 minutos caminando.
0: ¿Y para cuándo es esa expedición?
1: En abril, del 4 al 11, al 15 de abril, para los extranjeros hasta el 15 de abril. Para los nacionales, o estando aquí en el Ecuador, sería desde el 4 hasta el 11.
0: ¿Me puedo apuntar?
1: Claro que sí, claro que te puedes apuntar. Sabes que siempre eres bienvenido ahí. Hay mucho, mucho que investigar ahí.
0: Dicen que solo se ha encontrado el 25% de lo que hay en esa cueva y que todavía guarda muchos secretos y quizá algunas claves de nuestro pasado o de nuestro futuro. Gonzalo, ha sido como siempre un placer. Ahí está la invitación. Si la gente quiere saber más, ¿dónde pueden tener más información?
1: En la página web, nada más tienen que poner Trisub, terminado en B larga, -medio.com, y ahí le va a salir la página web. Ahí está la descripción del tour y de lo que vamos a hacer y todo lo que vamos a explorar en abril, del 4 al 15 de abril.
0: Trisub-gil.com.
1: No, guión medio.
0: Guión medio. Trisub-medio-gil.com. Pues yo me apunto. Empiezo a preparar la maleta.
1: Sí. Y en YouTube voy a poner el video de todo lo que grabé en la expedición ahí, posiblemente ya mañana pasado, que lo estoy terminando.
0: Si nos lo pasas, lo ponemos también en nuestras redes sociales. Como siempre, un placer, Gonzalo.
1: un placer, un gusto también hablar contigo y con toda la gente del programa.
0: Algún día hablaremos también de ese otro proyecto que hay de salvar tortugas ahí en la costa del Pacífico. Un abrazo fuerte para ti y para toda
1: la
0: gente.
1: Un abrazo fuerte, Miguel. Gracias.
0: Nos vemos prontito. Hasta pronto.
1: Prontito, gracias.
0: Tres y 30, 2 y 30, las Islas Canarias. Seguimos en directo y de las profundidades de la Tierra, ahora nos vamos a buscar misterios en los cielos.

0: nos vamos a los cielos. Allí está esperando nuestro comandante favorito, Iván Castro. Buenas noches, Iván.
1: Buenas noches, Miguel. Bienvenido a bordo.
0: Un placer. Y felicitarte. Hace poco en las noticias salíais un poco reconociendo vuestro trabajo y el del personal sanitario, ¿no? Recordar a nuestros oyentes que pilotas un avión que sirve para, a veces, trasladar enfermos.
1: Exacto, sí. Es un avión ambulancia, más conocido coloquialmente. Es un avión de soporte vital avanzado, técnicamente, y lo que hacemos son evacuaciones médicas urgentes. Uh-huh. Y sí, pues ahora en los últimos días, la verdad que nos hemos enfrentado un poquito a un caso que ha sido el ponernos a prueba, ¿no? Ha sido la evacuación más larga en horas y en tiempo y en material, en traslado de material, sí, que hemos hecho en esta empresa.
0: Vivís, ha tardado 20 horas, ¿no? El...
1: Exacto, sí. Nosotros operamos desde la base de Málaga y sí, principalmente atendemos el concurso sanitario de Melilla, una niña malita, una bebé. La causa fue que había aspirado una sustancia que se llama mecomio en su nacimiento, ¿no? Y esa sustancia, que son las primeras heces de la bebé y antes de empezar a tomar leche materna y a mamar y demás, total, que aspiró esa sustancia y se puso muy malita, ¿no? Y bueno, la verdad es que no era una simple evacuación, necesitamos de hacer varios vuelos, traslados de equipos médicos, varias tripulaciones, varios mecánicos de vuelo, pero al final salió todo muy bien y ha sido pues un récord de tiempo y de esfuerzo.
0: Qué bien. La niña está recuperando, la niñita, la
1: bebé. Está recuperando en la UCI, lento, pero parece ser que sale adelante.
0: Qué bonito, Iván, que sirva vuestro trabajo para eso, ¿verdad? Para salvar vidas.
1: Es un orgullo muchas veces, Miguel, sí, la verdad es que sí.
0: Este es nuestro comandante, que aparte de hacer esas cosas, cuenta extrañas historias que ya veréis. Hoy en nuestro Misterio en los Cielos se llama, o vamos a tocar algo que has titulado, el incidente Kinross.
1: Así es, ya sabes que me gusta mucho salir de las historias habituales del Triángulo de las Bermudas, de las historias más conocidas de ovnis y de abducciones que conocemos, y rebuscando pues en los archivos de desapariciones de misterio de aviones, ¿no? De forma misteriosa, como a mí me gusta rebuscar, pues he encontrado un famoso incidente que se conoció mundialmente como el incidente Kinross, y viajamos a 1953.
0: Cuéntame cómo fue el caso.
1: Pues mira, la noche del 23 de noviembre de 1953, en la base aérea norteamericana de Kinross, se lanza un avión en alerta, un avión estadounidense, un caza de combate, era un F-89 Scorpion, y ese avión posteriormente desaparece sin dejar rastro. ¿Por qué había salido en misión urgente? Había salido a interceptar una aeronave de origen desconocido, o lo que conocemos hoy como un objeto volador no identificado, ¿no? Lo que comúnmente llamamos OVNI. Ese avión estaba comandado por el teniente Félix Moncla y llevaba un operador de radar a bordo que se llamaba Robert Wilson. Los dos desaparecieron para siempre.
0: Creo que estaban volando en la frontera con Canadá.
1: Sí, la desaparición se produce sobre un territorio que se llama el Lago Superior. El Lago Superior es uno de los lagos más grandes de los grandes lagos de Norteamérica. De hecho, esa extensión está compartida por Estados Unidos y por Canadá, ¿no? Es una superficie de agua bastante grande, ¿no? En concreto, desaparecen sobre las esclusas de Soo, que es una zona fronteriza entre Estados Unidos y Canadá. Y desde aquella base aérea de Kinross, cuando se lanza el F-89 Scorpion, pues es seguido en el aire por un comando de defensa aérea de los Estados Unidos, que seguían el proceso de esa interceptación desde una base aérea, en la base aérea de Truax en Madison, que estaba situada en Wisconsin.
0: Creo que el segundo teniente Robert Wilson, el que llevaba el radar, habían visto un objeto extraño, ¿no? Un ovni, y lo estaba rastreando, ¿no?
1: Exactamente. Cuando ellos detectan algo desconocido, sucede en dos episodios un poco diferenciados. Primero, el operador de radar Wilson lo que tiene es bastantes problemas para rastrear aquello que estuviera volando de origen totalmente desconocido, ¿no? Entonces es guiado un poco por el radar de defensa de tierra, que ese sí estaba permanentemente localizando un eco en el radar de origen totalmente desconocido. Se hacen dos comunicaciones por radio desde el F-89 con tierra, ¿no? En uno dice el teniente al mando Moncla que no ve nada raro, no está visualizando nada ni ningún objeto volador no identificado, y hay una segunda comunicación por radio con tierra que ya dicen los pilotos, o el piloto y el operador de radar, que tienen contacto visual con ese objeto volador no identificado, aproximadamente a unas 10 millas de distancia del avión. Y es cuando el piloto, Moncla, el teniente, confirma que va a intentar aproximarse a ese objeto volador no identificado.
0: Momento apasionante, ¿no?
1: Pues sí, es un momento crítico porque el radar de tierra en ese momento del Comando de Defensa Aérea sigue esa aproximación del F-89 a ese OVNI, dura aproximadamente unos 30 minutos la aproximación hasta intentar alcanzar ese objeto volador y sucede algo extraño. De repente, la señal que daba el avión americano en el radar y esa señal del OVNI se funden en un solo eco, en una sola señal radar de posición. Los controladores en tierra están viendo únicamente un puntito nada más. Uno de los dos había desaparecido.
0: Qué curioso. Supongo que los operadores pensarían que estaba por encima o por debajo, ¿no? Con lo cual parece que estaban fundidos, pero encima o debajo, pero no ocurrió así.
1: En principio se pensó desde el radar de tierra que el avión estaba, pues lo que tú comentas, ¿no? Sobrevolando al OVNI, haciendo algún tipo de acercamiento por encima, por debajo, acercándose al OVNI de alguna manera, ¿no? Sin embargo, esperaban pues ver otra vez ese punto, ese eco radar que desprendía el F-89. Sin embargo, nunca sucedió. Se quedó como un solo punto que luego desapareció para siempre. No volvió a aparecer ningún tipo de señal radar nunca más. El control de tierra intenta varias veces contactar con el teniente Moncla o con Wilson a bordo de ese F-89. Los llaman también por una frecuencia de emergencia que jamás obtienen ningún tipo de respuesta, y ahí, Miguel, es donde se activa el protocolo de búsqueda y de rescate. Un protocolo donde participaron aviones norteamericanos y aviones canadienses. El F-89 jamás apareció.
0: Por eso se llama Misterios en los Cielos. Pero tengo que preguntarte, ¿qué ocurrió o qué parecía que había ocurrido?
1: En principio, lo que se barajaba por parte de la Fuerza Aérea de los Estados Unidos, de la famosa USAF, es que el F-89 podría estar intentando interceptar un avión canadiense. Algunas fuentes hablaban de un caza canadiense. Entre las fuentes que mayoritariamente yo he consultado, pensaban que estaban intentando interceptar un DC-3, con lo cual era un avión de carga, un avión vasto, grande, ese típico avión de la Segunda Guerra Mundial, donde siempre vemos pues saltar paracaídas por detrás, ¿no? Y es un avión lento, era muchísimo más fácil, ¿no?, de interceptar. Y que ese avión podría haber invadido espacio aéreo americano y pues el F-89 haber salido para interceptar aquel avión. Se atribuyó también la desaparición del avión pues a un posible accidente aéreo porque, por ejemplo, el teniente Moncla se hubiera desmayado en vuelo y a causa de esos mareos, de esos desmayos, etcétera, podría haber perdido el control del avión y se habría estrellado precisamente en el lago superior.
0: Pero supongo que cuando antes de que ocurra un accidente hay forma de, bueno, mandar un SOS, ¿no?, o una señal de alarma, y no lo hicieron.
1: Exacto. Si hubiera habido algún tipo de emergencia, de peligro, lo lógico es que hubieran emitido por radio una llamada de auxilio. Ni hay comunicaciones del teniente Moncla, ni hay comunicaciones del operador de radar Wilson, no es esa hipótesis de haber seguido al avión canadiense o de haberse estrellado por mareos, etcétera, no explicaba, ¿no?, la razón por qué no hubiera llamadas de auxilio. Y sobre todo, si hubieran procedido a saltar, a abandonar la aeronave por algún tipo de emergencia, en paracaídas, por ejemplo, posiblemente hubieran tenido tiempo para notificar que iban a abandonar el avión y a saltar en paracaídas, por ejemplo.
0: Llegan los especialistas y hay que pensar en otro misterio, quizá un encuentro con un ovni.
1: Pues sí, ahí es donde se empezó a especular muchísimo, ¿no? Los ufólogos de la época, esto se estudió muchísimos años después también, este incidente, aunque es muy desconocido para la mayoría, se investigó muchísimo, ¿no? Entraron en escena, por ejemplo, las opiniones de los astrónomos. Había un astrónomo muy famoso que se llamaba Donald Menzel, es un hombre que es muy escéptico, por ejemplo, en el tema OVNI, y él tenía una hipótesis, es que según él, el F-89 se habría estrellado en el lago Superior porque, pues, un mareo, una indisposición del piloto habría tirado el avión abajo, ¿no? Sin embargo, no cuadra esta hipótesis porque, por ejemplo, la profundidad de ese lago Superior no es mucha, se podrían haber hallado los restos fácilmente, y Menzel lo que mantiene es que, como no se conoce la posición donde se ha estrellado el avión, es imposible rastrearlo debajo de las aguas del lago.
0: ¿Y la señal de esa que daba el radar?
1: Pues Menzel lo que sigue sosteniendo es que cuando se detecta esa segunda señal de radar desde el Comando de Tierra de Defensa Aérea de la USAF, podría haberse provocado un eco falso, una señal falsa de radar o un eco fantasma, como le llaman técnicamente, ¿no? Pero esto no explica que la primera señal de radar que da ese objeto volador no identificado sí fue detectada de forma totalmente clara, no hubo ningún falso eco, y precisamente la base aérea de Kinross pues lanza en ese famoso scramble, que es esa salida de emergencia de un interceptor de defensa, a ese caza, porque precisamente hay un objeto volador no identificado, claramente identificado en el radar, y por eso salen a buscarlo.
0: Y hay expertos ya que dicen que quizá la desaparición tuviera otro origen.
1: Hay muchísimas hipótesis en este caso, ¿no? Incluso, además, la Fuerza Aérea de Canadá, la Real Fuerza Aérea, también desmintió que hubiese un avión volando en aquella zona en aquel momento, ¿no? Como te digo, hay muchas hipótesis en este caso, y nos quedamos principalmente con dos hipótesis. Una es que el F-89 de Moncla y Wilson pues desapareció para siempre porque fue o bien destruido por algún tipo de objeto volador no identificado o colisionó en el aire contra ese objeto volador no identificado. A día de hoy, según muchas investigaciones, son las dos principales hipótesis. Pero hay una tercera hipótesis que todavía se enrevesa un poquito más.
0: Para todos los gustos hay teorías, ¿no? Hipótesis.
1: Exactamente. La tercera hipótesis de la que te hablo fue pues lanzada por un ufólogo muy famoso canadiense que se llama Gordon Head, y sostiene que el F-89 de Moncla y de Wilson habría sido víctima de un secuestro alienígena, lo que conocemos hoy en día como las famosas abducciones, ¿no? Habría sido una abducción de libro totalmente. Sin embargo, no hay absolutamente a día de hoy ninguna prueba que demuestre esta hipótesis, quizá pues un poquito más difícil de creer, ¿no? Como es una abducción alienígena. Lo más probable es que si se hubiera caído en el agua del lago Superior, por ejemplo, habría flotando muchísimos restos sobre el agua, partes del avión, fuselaje, y como dije antes, las aguas no son muy profundas y podrían haberse encontrado los restos en el fondo del lago. Y hay otra hipótesis que dice que podrían haber explotado en el aire también, con lo cual nos lleva al mismo desencadenante. Debería de haber sido hallado algún tipo de rastro flotando encima del lago, porque se habrían dispersado muchísimo los restos del avión.
0: Sin embargo, embargo, parece que alguien dijo que se habían encontrado restos del avión en el fondo del lago.
1: En 2006, fíjate que hablamos del caso de 1953, Miguel. En el 2006, el incidente Kinro vuelve a salir a la luz totalmente, se pone de moda otra vez, ¿no? Hay una asociación, un grupo de buzos en Estados Unidos que se llama el Great Lake Dive Company, que afirmó haber encontrado los restos del avión bajo ese lago superior, en el fondo del lago superior. ¿Qué ocurrió? Que todo el mundo puso los ojos en esta compañía, ¿no? En esta asociación. No se encontró muchísima información sobre este grupo de buzos, una asociación un tanto oscura, no tenía muchos datos, no daba muchos datos. En fin, al final se supo que no era pues una asociación muy legítima, que digamos, o no estaba muy legalizada incluso, y no tenían ningún tipo de respaldo en todas las afirmaciones que habían hecho sobre que habrían encontrado restos del avión. No tenían literalmente prueba ninguna.
0: Lo que llevó a pensar que a lo mejor era una cortina de humo para que supiéramos la verdad de este caso.
1: Exactamente, no era, o sea, se vio en este tema pues un encubrimiento en toda regla para que al final no se supiera la verdad de la historia de la desaparición de Monca y de Wilson, ¿no? Al final, 69 años después, no sabemos, Miguel, dónde está o cuál fue, mejor dicho, el destino del F-89 Scorpion de la USAF, donde el teniente Monca y el segundo teniente Wilson viajaban a bordo.
0: Un nuevo misterio en los cielos que nos ha traído nuestro comandante Iván Castro. Como siempre, Iván, un placer. Espero que sigamos durante este año escudriñando los cielos y que tú nos cuentes esas experiencias y que sigas salvando vidas.
1: Muchísimas gracias, Miguel. Muchísimas gracias por todo.
0: ¿Forma de contacto contigo?
1: Pues principalmente en mi Facebook, Iván Castro Palacios Misterios Aéreos, y mi email, ivanctmisterio@yahoo.es.
0: Como siempre te digo, un placer. Que tengamos un año bonito y que sigamos compartiéndolo.
1: Igualmente para ti y para todo el equipo de Espacio en Blanco. Miguel, un fuerte abrazo.
0: Hasta muy pronto.
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3: Desde el Monumento del Tiempo y del Espacio, en la Cala Gentia, en Ibiza, con Esvedrá a nuestra izquierda, y el atardecer, ese ocaso impresionante metiéndose ahora mismo en el mar Mediterráneo, un navarro y una extremeña, en una especie de Stonehenge español, saludando a todos los oyentes de Espacio en Blanco, en una zona que hemos venido a pasar la noche, donde dicen que es zona de encuentro ovni. Veremos si esta noche tenemos la suerte de encontrarnos con uno de ellos.
0: Como cada semana llega el tiempo para nuestro compañero reportero David Cuevas. Buenas noches, David.
4: Hola, Miguel, buenas noches. Ahora puedo hablar. ¿Qué programa llevamos, eh?
0: Tremendo.
4: Tremendo.
0: Y solo es el principio de lo mucho que tenemos preparado para este nuevo año. Que se preparen los oyentes porque vienen cosas tremendas.
4: Pues para muestra un botón.
0: Sí, señor.
4: O eso dicen los abuelos.
0: Sí, señor. ¿Hoy de qué vamos a hablar?
4: Pues hoy vamos a hablar de un asunto muy interesante. Vamos a hablar de sueños premonitorios.
0: ¿Solo de sueños o premoniciones también? Pregunto.
4: Bueno, lo podemos ampliar, obviamente. Es un asunto que me parece absolutamente fascinante. No es la primera vez que hablamos del tema aquí en Espacio en Blanco, pero hace poco, nos vamos unas semanas atrás, pero es que yo creo que merecía la pena contar esto. Sucedió algo, tuvo alcance nacional, y tiene que ver precisamente, bueno, pues, con ese premio que llena las ilusiones, copa las ilusiones de la mayoría de españoles, precisamente cada 22 de diciembre.
0: ¿Lotería Nacional, te refieres?
4: Efectivamente. Bueno, ya sabemos, gordo, premiado con 400.000 euros. Y el 5.490, que fue el número agraciado con el gordo, bueno, pues se estaba retransmitiendo. Y en el lugar donde se estaba precisamente realizando el sorteo, había una señora llamada Perla. Y mira por dónde, a Perla le toca el décimo.
0: ¿Qué me dices?
4: Le toca. Pero, ¿y esto qué tiene que ver con Espacio en Blanco? Bueno, yo casi que daría paso a Perla. La grabaron los compañeros, bueno, varios compañeros, y estaba, por supuesto, el micrófono azul y de Televisión Española. Vamos a escuchar un fragmento del programa Espejo Público de Antena 3, en el que conectaban en directo, y esto es lo que sucedía, esto es lo que nos contaba a todos los que estábamos viendo la televisión en ese momento, Petra, al respecto de cierta intuición previa en lo que respecta al gordo.
0: Has dicho Petra, es Perla, ¿no?
4: Perla, perdón, sí.
0: Vale, escuchamos.
5: Esto lo hice porque me lo soñé.
6: Wow. ¿Lo soñaste?
5: No, mi padre entra en mi sueño y me dice, juega. Y yo le enseño un billete de lotería a esos que se ganan cuando te entregan. Y le digo, juego, sí, juega. Y me lo he sacado. Y jugué y dije, voy a poner esto. Y mira.
6: ¡Qué barbaridad!
7: Nos está contando que lo que tuvo realmente fue una premonición, un sueño, que su padre le decía, juega, juega, y se hizo estos recibos simbólicos con el premio gordo.
0: Un sueño premonitorio en el que su papá le dice, juega, y le toca la lotería.
4: Demuestra el número en ese sueño, o una especie de bueno, pues como si fuera un boleto ficticio, y entonces ya lo habéis visto, bueno, y jugó a muchos números, pero este es uno de ellos, ¿no? Así que el compañero Ángel Arroyo me ponía sobre la pista de esta historia y me parecía fascinante precisamente para estos microespacios en Espacio en Blanco, en los que hablamos un poquito de la actualidad y de lo que sucede por el mundo.
0: Hay que dar atención a esos sueños premonitorios, porque a veces son avisos o a las premoniciones. Creo que otro compañero nuestro tuvo otra, ¿no?
4: Sí, claro. Le hemos preguntado, y además es muy interesante porque, bueno, un conocido de Espacio en Blanco por todos los oyentes, y investigador, Manuel Carballal, él tiene esa fama de hombre escéptico, ¿no? De hombre que lucha por buscar la verdad, pese al riesgo de encontrarla, ¿no? Como diría Manuel Vicent. Y a Manuel le pasó algo muy interesante, y que, bueno, que le he pedido que nos cuente para Espacio en Blanco, y que tiene, pues, cierta similitud con lo que hemos escuchado. Se van a quedar de piedra los oyentes.
8: Es de las pocas cosas a nivel paranormal que yo he experimentado personalmente. Recuerdo que estaba haciendo un viaje por norte de España. Esa noche estaba en Navarra y tuve un sueño muy extraño y muy angustiante, muy lúcido y muy vivido. Veía a Fernando Jiménez del Oso en una cama, una especie de cama de hospital, todo muy blanco, estaba muy cambiado, tenía encima sobre él una especie de pantalla de luz blanca, como un extractor de cocina, ¿no? Pero que generaba luz blanca, y me desperté muy angustiado, ¿no? Muy, muy inquieto. Estuve todo el día, seguía ruta, no volví a Galicia, sino que seguía ruta hacia Madrid, y todo el camino dándole vueltas a ese sueño, y fue lo bastante inquietante. Yo no hago caso a los sueños, pero fue la primera vez en mi vida que cogí el teléfono y empecé a llamar a varios amigos vinculados a Enigmas, a Ángel Briongos, a David Sentinella, bueno, a amigos relacionados con Enigmas, para preguntarles, oye, Fernando, ¿está bien? Y claro, imagínate cómo me quedé cuando me dicen, pero ¿quién te lo ha dicho? ¿Quién me ha dicho el qué? ¿Quién te ha dicho que esta madrugada falleció Fernando Jiménez del Oso, víctima de un cáncer que yo ni siquiera sabía, doy mi palabra, que padecía? Así que fue una gran sorpresa. Fue la primera vez, me ocurrió en otra ocasión también, dos sueños así de este estilo, pero el de Fernando fue el primero.
0: Premoniciones o sueños premonitorios que de vez en cuando aparecen como una voz y hay que tenerles atención. ¿Tú has vivido alguno?
4: Pues sí que he vivido alguno. ¿Y tú? Te voy a responder la gallega.
0: Primero cuenta tú.
4: ¿Sí?
0: Yo te cuento otro si quieres, sí. Una especie también de aviso, algo de eso. Premonición. No hay que olvidar que hay montones de historias. La gente que no embarcó en el Titanic porque había visto a través de un sueño o un aviso que iba a ocurrir algo. Mucha gente que no embarca en aviones porque de repente siente que en ese avión va a pasar alguna historia y hay un accidente. Está plagado de cantidad de estos avisos que vamos a pedir a nuestros oyentes, pero cuéntame el tuyo.
4: A ver, creo que nunca lo he contado. Yo no soy muy amigo, me voy a poner serio ahora, de contar ese tipo de experiencias propias relacionadas con lo extraño, principalmente porque nunca me han sucedido. Pero recuerdo una noche, una madrugada, que yo me despierto sentado en la cama, y así es como lo recuerdo yo. Yo estaba llorando, sentado en la cama, y entonces, claro, tomo conciencia, me despierto, digo, ¿pero qué estoy haciendo? ¿Qué pasa? ¿No? Me vuelvo a dormir y en un par de horas después tuvieron lugar los atentados del 11M.
0: ¿Llorabas por eso?
4: No lo sé, pero y es casualidad que me sucede algo así, o sea, que yo me despierte sentado en la cama, no me pasa prácticamente nunca, y que suceda precisamente en esa sensación extraña de desasosiego cuando justamente dos horas después pues sucedió la masacre más bestia que ha habido en este país, ¿no?
0: Cosas que, aunque mucha gente las niegue, están ahí como una realidad oculta que de vez en cuando se muestra, ¿eh?
4: Uh-huh. ¿Y tú?
0: Te cuento.
4: Por favor.
0: Salía de un sitio, de un lugar que al que yo voy muy a menudo. Normalmente salgo por la carretera y enseguida cojo la autopista para volver a Madrid. Ese día algo me dijo, párate en la gasolinera. No tenía nada que hacer la gasolinera, llevaba gasolina, tenía de todo. En vez de incorporarme a la autopista, paré un segundito en la gasolinera. Fueron dos minutos simplemente. Paré, di una vuelta a la gasolinera y volvía, sin saber por qué, y volví a incorporarme. Delante de mí, un camión pierde los frenos y hubo un accidente en el que se vieron involucrados 17 coches.
4: ¡Ostras!
0: Unos encima de otros. Si no hubiera hecho eso, me hubiera visto metido en mitad de todo el mogollón aquel. ¿Una premonición o un aviso? Vete a saber. Premoniciones, queremos que nos contéis algunas, David. Se los pedimos a nuestros oyentes porque estamos preparando programas especiales en los que de nuevo los oyentes van a ser los protagonistas.
4: Así es, así es. Por favor, poneos en contacto con nosotros a través de correo electrónico davidcuevas@gmail.com o a través de Instagram como davidcuevasinsta. Esperamos vuestras historias, ya sean relacionadas con estos increíbles sueños premonitorios que en ocasiones suceden, o circunstancias premonitorias en general, así como de cualquier otra anomalía. Y bueno, ya lo adelantabas, Miguel, te has adelantado. Estamos preparando pues algún que otro especial con vuestras historias, con las historias de los oyentes, así que no nos falláis.
0: Seguimos adelante, David.
4: Sí, señor. Yo no cojo carretera hoy, por si acaso.
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0: Como habíamos anunciado, en los próximos minutos vamos a hablar de cosas que a veces se escuchan en pocos lugares. Te cambiamos el nombre, ¿vale? Bien. Rafael, ¿cómo estás, Rafael?
10: Perfecto, maravillosamente.
0: Un placer de que estés aquí con nosotros.
10: Gracias.
0: ¿En qué sector trabajas?
10: Bueno, la seguridad y la defensa.
0: ¿Eso qué significa?
10: Un sector, digamos, un tanto peculiar desde el punto de vista de lo que hacemos. Nos dedicamos a fabricar equipamiento militar.
0: ¿Armas?
10: Sí, se podría decir que sí.
0: Vale, ¿cuánto tiempo llevas trabajando ahí?
10: Alrededor de 6 años.
0: 6 años. He leído aquí en la información que me has enviado que te hicieron director general, director de recursos humanos y luego director general de la empresa. Sí, sí. Ganabas una pasta del copón, ¿no?
10: Bueno,
0: ¿o ganas?
10: nunca es suficiente para el grado de exposición ante el que estamos en algunas ocasiones.
0: ¿Qué significa eso, el grado de exposición? ¿Peligros cuando vais a los lugares?
10: Viajar por motivos de trabajo a lugares de tensión, donde impera una alta inestabilidad a nivel político y a nivel social, y sobre todo y fundamentalmente lugares donde no está del todo garantizada la seguridad ni la de tu equipo.
0: Vale, por eso me decías que si necesitaba seguridad, ¿para dónde voy ahora?
10: Sí, por eso.
0: ¿Sigues teniendo contactos? Espera, ¿qué clase de seguridad? ¿Te acompaña? Yo a veces cuando he viajado por ciertos países, se viene un tía roto grande, sí, o dos, que no sé, supongo que irán armados. ¿A eso te refieres?
10: Sí, en ocasiones es necesario. Es decir, yo cuando viajo con un equipo de personas desde el Departamento de Comercio Internacional de la empresa, pero siempre también tenemos personas en destino que se dedican al sector o al mundo de la seguridad, que también la embajada nos provee, sobre todo cuando tenemos que viajar a esos lugares de alta inestabilidad y alta tensión.
0: Gente que supongo que va armada.
10: Sí.
0: Hasta los dientes.
10: Sí, sí, totalmente.
0: Vale, ¿en qué países te has movido?
10: Bueno, en Yemen, Omán.
0: ¿Yemen?
10: Sí.
0: Estoy apuntando.
10: Luego, pues toda la zona de la franja del Sahel.
0: Hablamos luego de ella, si te parece.
10: Y Oriente Medio, pero sobre todo y fundamentalmente cuando hablamos de lugares de tensión, siempre hablamos de lugares como Yemen, como Burkina Faso, wow, como Costa de Marfil, como Guinea, como Guinea Conakry, Níger, Mauritania. En fin, son países donde realmente tu seguridad no está del todo garantizada.
0: ¿El peor de todos? ¿Has nombrado Burkina Faso y algunos de ellos? ¡Wow!
10: El peor de todos ha sido Yemen. Ahora Yemen mismo allí se está librando un conflicto con Saudi y Omán bastante, bastante importante, y del cual, pues,
0: no se habla nada acá, o casi nada.
10: No se habla nada. Así como no se habla nada de otros muchísimos conflictos que hay en la zona de Sahel, por ejemplo.
0: ¿Estás cómodo?
10: Estoy perfecto.
0: Vale. No sé si me puedes contestar a esto. ¿Qué tipo de equipos vendíais o vendes?
10: maquinaria pesada, carros blindados.
0: Ah, eso te iba a decir, tanques, que lo llamáis de una manera...
10: No exactamente, equipamiento militar relacionado con las ruedas, no con las cadenas que nosotros denominamos, sobre todo Armored Personnel Carriers, lo que se llama, se denominan APCs, son vehículos tácticos multipropósito de intervención táctica rápida.
0: ¿Que llevan ametralladoras y cosas de esas?
10: Correcto. Van armados hasta los dientes, sí.
0: ¿Trabajáis para gobiernos?
10: Sí.
0: El gobierno es el que os pide las cosas y vosotros vais y se lo lleváis.
10: Eso es.
0: ¿Cómo lo transportáis? ¿En avión, barco? ¿Cómo es eso?
10: En barco.
0: ¿En barco?
10: Sobre todo hacemos fletes y organizamos fletes a través del barco, sí.
0: ¿Qué cliente es de los mejores que tenéis?
10: En fin, vamos a ver, nosotros ahora mismo y fundamentalmente lo que estamos haciendo operaciones es en la zona del Sahel. En la zona del Sahel y en el sur de Emiratos Árabes Unidos, en la zona de Yemen. Son zonas ahora mismo calientes en el globo.
0: He visto... Sí,
10: que requieren una inversión en equipamiento de esta índole brutal, y ahí sí que estamos haciendo bastantes operaciones.
0: Vale, ¿la empresa es española o es una multinacional?
10: Es española.
0: Española. A veces que hemos hablado me has dicho que vas mucho a Egipto. Uh-huh. Supongo que no solamente a ver las pirámides o a Sekhmet o a esos sitios.
10: No. Voy a Egipto, suelo viajar muchísimo a Egipto por motivos personales. Pero bueno, los últimos años viajo eminentemente por motivos profesionales. Solemos hacer reuniones con la principal industria del sector allí en Egipto.
0: Para venderle esos carros que tenéis. Uh-huh. ¿Vendéis algún otro tipo de, no sé cómo lo llamáis, que no lo llamáis armas? Uh-huh. Aparte de eso, ¿vendéis, no sé, misiles o algún otro tipo de cosa?
10: No tanto como eso, pero sí que te vendemos equipamiento auxiliar. Hablamos de todo lo relacionado con el transporte militar.
0: ¿Camiones o
10: vehículos blindados, camiones, o hacemos torres blindadas de parapeto, cabinas blindadas, todo lo relacionado con la seguridad, la defensa desde el punto de vista de la protección de las personas.
0: Vale, muy caro, supongo.
10: Sí, son artículos que llevan un nivel de blindaje militar que denominamos, que es Stanag, son los niveles de blindaje más altos que existen. Y como tal, la inversión en equipamiento, en material, en materia prima es importante, y como tal, el trabajo, pues así lo vale.
0: ¿Has ido alguna vez a una de esas ferias de armas donde se muestran todos los artilugios que han inventado para matar?
10: Sí. Hemos tenido que viajar allí, sí.
0: Increíble lo que se tiene que ver ahí, ¿no?
10: Sí, pero no es todo lo que... Realmente esas ferias están uno o dos pasos por detrás de lo que realmente se está moviendo en el mundo.
0: ¿Sí?
10: Sí. Digamos que mi experiencia me ha llevado a sopesar y a valorar cómo en esas ferias el equipamiento o el armamento que se exhibe, en algunos casos, bueno, en la mayoría de los casos, nada tiene que ver con lo que realmente se mueve en el trasfondo, en el backstage de la industria.
0: No te quería preguntar eso, pero vamos a llevarlo un poco a nuestro terreno, que luego volvamos a la geopolítica y todo eso. Uh-huh. Y adelanto, por ejemplo, aviones muy adelantados que a lo mejor tienen que ver con tecnologías de otros lugares, me refiero de ahí arriba.
10: Sí, vamos a ver. Actualmente Estados Unidos está desarrollando un avión que todavía no lo tiene desarrollado del todo, que puede llegar a alcanzar 11 veces la velocidad del sonido. Bueno, pues China ya está haciendo prototipos para alcanzar 20 veces la velocidad del sonido.
0: ¿20 veces? ¿Cuál es el país más desarrollado a nivel armamentístico en este momento?
10: Existe una rivalidad ahora mismo entre China y Estados Unidos. Si tuviera que elegir por conocimiento, por perspectiva de experiencia, diría que ahora mismo es China.
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0: Posible hasta para hablar de estas cosas. ¿Cuántas guerras ha habido desde la Segunda Guerra Mundial?
10: Bueno, es un poco paradójico más de 140 conflictos ha habido desde la Segunda Guerra Mundial. Conflictos armados, latentes, que todavía hoy siguen en liza.
0: ¿Y en 5.000 años de historia?
10: Bueno.
0: ¿Cuántos años de paz hemos tenido? Fíjate, es una chuleta que me has pasado aquí que me llama mucho la atención.
10: Fíjate que en 5.000 años de historia, Miguel, solo ha habido 900 años de relativa paz. Pero esos 900 años de relativa paz ha servido fundamentalmente para prepararse, es decir, los territorios intervinientes e implicados, durante esos 900 años de paz, lo único que estaban haciendo es prepararse para las siguientes guerras, para los siguientes conflictos. Digamos que es paradójico en un planeta tan maravilloso como el nuestro, que el ser humano sea el peor de los animales. Porque al fin y al cabo los animales matan o agreden para sobrevivir. Uh-huh. El ser humano no.
0: ¿Lo seguimos haciendo en la actualidad?
10: Lo seguimos haciendo en la actualidad.
0: Vale. ¿Y cuántos tratados de paz se han firmado?
10: En los últimos 35 siglos más de 8.000. Más de 8.000 tratados de paz.
0: ¿Y se ha respetado alguno?
10: Ninguno. Todos son papel mojado en realidad.
0: Cuéntame ahora, últimamente está muy de moda, no sé si de moda, perdón por la palabra, de actualidad el tema de la guerra de Ucrania. No vamos a meternos en consideraciones porque es un terreno peligroso, pero es la única guerra que hay en el planeta.
10: Es la que más está saliendo o sobre la cual más se está hablando en los medios de comunicación, pero parece que es la única. Evidentemente, el conflicto árabe-israelí sigue latente. El conflicto mapuche en Chile, donde están masacrando a las tribus indígenas, sigue latente.
0: Supongo en la Amazonía también, Brasil, en la Amazonía. En Colombia.
10: El conflicto en la Turquía, en la frontera turco-iraní. El conflicto checheno todavía sigue latente, no se ha acabado. La zona del Sahel, de la que hemos hecho referencia al principio.
0: Yemen también, ¿no?
10: Yemen. En fin, hay una catarata de conflictos bélicos en África, América, Oriente Medio, sobre los cuales no vemos nada en los medios de comunicación, pero eso no significa que no existan.
0: ¿Y por qué no se informa de ellos? ¿Por qué no interesa?
10: Porque supongo que los medios de información o las grandes cadenas de noticias, que por otra parte están copadas o digamos dirigidas, si se me permite la expresión, por agencias anglosajonas, solo hablan de lo que ahora mismo interesa que se hable. Y evidentemente ahora lo que interesa que se hable es de las tropelías del señor Putin.
0: Ya. ¿Y nos dan información correcta o dan la información que les interesa?
10: No, dan sobre todo información sesgada y condicionada. Eso en geopolítica es algo que se tiene sobre la mesa como algo cotidiano.
0: Dicho de otra manera, ¿nos engañan?
10: Se podría decir que sí.

0: ¿Cómo ves tú el mundo? Porque a veces que te llamaba, pues estabas de acá para allá, o me llamabas de cómo ves el mundo, con esa experiencia que tienes de haberlo visto de tantos puntos de vista.
1: En combustión.
0: ¿En combustión?
1: El mundo está en combustión. Digamos que ahora mismo, se produjo un gran cambio de paradigma en el 2020 con la pandemia, pero no es nada que en otros países sea algo raro o no cotidiano, me explico. Es decir, el hecho de nosotros quedarnos en casa durante una serie de días en pandemia, pues puede resultar duro. Y ha sido algo que en un siglo nunca había pasado.
0: Nos sorprendió a todos eso, estar tanto tiempo metidos en casa, ¿verdad?
1: Pero si te digo que en ciertas ciudades chinas manejan y controlan a la población hasta tal manera que son las autoridades las que deciden quién sale y quién no sale, a lo mejor no a alguno de nuestros oyentes le costaría pensar en ello. Pero ahora mismo lo que está ocurriendo en China es que la sobrepoblación es tal que las ciudades están tan sobredimensionadas. Hablamos de sobredimensión en una ciudad para organizar

0: es un gran negocio.
1: En otro tiempo hablábamos con alguna gente y decía que hay personajes, no sé si oscuros o por lo menos en la sombra, que de repente hacen una reunión y dicen, bueno, tenemos que cargarnos a 300 millones. A mí me lo contaban de África. Tenían que meter pandemias para que murieran 100 millones de africanos porque sobraban y porque podía ser el continente reserva en el caso de que Europa pasara algo. Hay gente que piensa así, decir que somos números para ellos y no le importa la gente que caiga.
0: Hay gente que se reúne en torno a una mesa y decide el destino de millones de personas. Eso es obvio. Y lo decide en base a números, y en base a estadísticas y en base a conflictos. Ten en cuenta, Miguel, que desde que el mundo es mundo, el principal mecanismo evolucionador de las sociedades siempre ha sido la guerra.
1: Vamos a hablar un poco de cómo ves tú el futuro respecto. Vuelvo a Ucrania. ¿Crees que todo esto puede desatar, luego hablamos de geopolítica, una guerra mundial como está amenazando Putin y su primer ministro, el ministro de la guerra, diciendo preparados que tenemos un misil que va a machacar esa isla que está ahí en medio del Atlántico, Gran Bretaña, y os vais ahí todos al carajo?
0: Esperemos que reine la cordura en el último momento. Esperemos que reine la cordura. Ahora mismo, diversas fuentes de información están haciendo hincapié, y es cierto, de que el estado de salud de Vladimir Putin es un tanto delicado. Bueno, no sabemos si el estado de salud de Vladimir Putin es un tanto delicado per se o porque alguien ha creído conveniente que sea delicado. Pero
1: espera, aclara eso. ¿Porque alguien ha creído que sea delicado? ¿Darnos esa noticia para engañarnos?
0: ¿O? No, simplemente que desde dentro se estén preocupando porque Putin desaparezca en un momento dado.
1: Ya. Es curioso porque salió la noticia esa de que tenía una persona encargada de recoger sus heces cuando iba a las diferentes partes del mundo. Se lo guardaban en un avioncito, se lo llevaban a Moscú o a Rusia y los quemaban.
0: Sí. Ahora mismo, y esto tiene que ver mucho con la geopolítica y con lo que nos cuentan los medios de comunicación. A veces hay que coger, y a veces se extraen muchísimas noticias que si escarbas un poco pueden tener visos de realidad. Me explico. Hace poco tuvimos conocimiento de que uno de los generales guardia de corps de Vladimir Putin apareció en medio de un charco de sangre. A los pocos días o a las pocas semanas, no recuerdo bien, desayunamos con la noticia que el militar que siempre le acompañaba con el maletín del botón nuclear apareció asesinado en un charco de sangre. Quiere decirse, desde el propio Kremlin se están haciendo movimientos y está ocurriendo cosas que si realmente las supiéramos, podríamos catalogarlas como incluso algo muy parecido al golpe de Estado.
1: ¿Tratando de quitarse a Putin para que no haya guerras o para que tú y yo democratizar el país o para todavía hacerlo más duro? Pregunto.
0: No, para realmente distensionar el conflicto. Ten en cuenta que ahora mismo Rusia está pasando por unos momentos a nivel de opinión pública mundial muy difíciles.
1: Sí, pero sin embargo los rusos están contentos con lo que está haciendo Putin.
0: No ya tanto. El 80% de los rusos aman a Putin, pero ya las estadísticas están cambiando.
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1: Y con Rafael, le llamamos así a nuestro invitado especial de esta noche. Vamos al Sahel, si te parece. ¿Qué es el Sahel? ¿Cómo se podría definir? ¿Dónde está? ¿Qué países lo componen?
0: Bueno, el Sahel es una zona o franja transfronteriza que se sitúa en lo que denominamos West Africa, pero que se extiende por lo que coloquialmente definimos como la chepa de África, ¿no?
1: La chepa de África.
0: La chepa de África, ¿no? Comprende un grupo de países extremadamente pobres, de gran desafección política, con unos dirigentes en la mayoría de los casos, por no decir en la totalidad, pues que lo único que pretenden es llenarse los bolsillos, y dentro de la cual proliferan sobre todo

0: grupos armados que se dedican a la trata de personas, que se dedican al tráfico de seres humanos, que se dedican al tráfico de estupefacientes, que se dedican al tráfico de armas u otros elementos, ¿no? Son señores de la guerra que se dedican a eso, a guerrear. Esta zona la componen pues una serie de países entre los que se encuentran Níger, Nigeria, Mauritania, Senegal, Burkina Faso y
1: Argelia,
0: Marruecos al norte, al sur, Costa de Marfil y Guinea, que son países que no pertenecen a la franja del Sahel, pero sí tienen una gran importancia estratégica, porque es por la franja del Sahel donde todo ese tráfico de seres humanos, drogas y otro tipo de mercancías van y son transportadas para acceder a Occidente a través del estrecho, a través del Océano Atlántico, para meterse en el Mediterráneo.
1: ¿Qué tipo de drogas?
0: Bueno, pues cocaína, opio, opiáceos.
1: Hachís, supongo que también.
0: Hachís también.
1: El otro día contaban que, en relación a, como uno de los peligros del entre comillas, del mundo, sería una invasión, un aumento de africanos que quieran entrar en Europa, que quieran vivir de una manera decente, porque lo ven en la televisión y dicen, yo también tengo derecho, y se meten 3.000 kilómetros caminando por el desierto, llegan a la frontera, los policías los pillan y los mandan de nuevo a la frontera de Argelia o de Níger o de ahí abajo. Pero el mismo policía que está ahí abajo, que les ha mandado para allá, les vuelve a cobrar y dice, yo te subo otra vez si quieres.
0: Sí.
1: Todo un negocio increíble y eso implica multitud de personas, ¿no?
0: Es un negocio, uno de los grandes negocios que ahora mismo imperan en el mundo, es la trata de seres humanos, así como suena. Y se está maximizando en esa región en concreto del planeta.
1: Vale, hay incluso bases o están entrando ahora, se está viendo que Rusia quiere tener más influencia en esos lugares, está sentando bases. Incluso los chinos están comprando grandes cantidades de territorio porque se han dado cuenta que ahí hay un negocio, porque quieren controlar. Eso ya es geopolítica.
0: Sí.
1: Estados Unidos, Francia, España, sí, ya no controlan tanto y están entrando ellos.
0: Bien, Argelia está totalmente dominada por Rusia, y Marruecos por Estados Unidos. Se está jugando a un juego en la sombra, en la zona, por la dominación de esa zona, porque esa zona va a ser estratégica. Es decir, el próximo gran conflicto internacional que puede desarrollarse, puede acontecer en este nuestro maravilloso planeta, Miguel, hay muchas posibilidades que acontezca allí, en la zona del Sahel.
1: ¿Entre quiénes? ¿Entre esas bandas armadas que son unos pobres desarrapados que, o ya otras potencias que se han introducido?
0: Entre las potencias que hemos dicho, Argelia, Rusia, China, Marruecos, Estados Unidos, por el control de los recursos naturales de carácter fósil sólido que hay allí.
1: ¿Petróleo, gas?
0: Petróleo, gas, incluso hasta metales preciosos. Ten en cuenta que en la zona sur sahariana, pues hay importantes reservas de oro y brillantes.
1: ¿Sí? ¿Y te ríes?
0: Me río porque...
1: Bueno, sonríes, no te ríes.
0: Me sonrío desgraciadamente. Sí. Desgraciadamente. Porque la zona del Sáhara, de lo que antes se denominó el Sáhara español, pues es una zona con la cual no hemos tenido un trato, ni nos hemos preocupado como esa gente merece, y solo nos hemos preocupado por intentar explotar sus recursos.
1: Minas de fosfato.
0: Exacto. Y desde 1958 a esa gente les debemos moral y éticamente algo que no le hemos dado.
1: Muchos de esos países que has nombrado han tenido revueltas donde han caído los presidentes, Gaddafi, Libia, etcétera, etcétera, etcétera. Todo eso corresponde a un movimiento que parecía muy bonito, que era la Primavera Árabe. Quizás había alguien detrás que dijo, vamos a tener que quitar a toda esta panda de gente para mover todo esto y posicionar a nosotros, digo yo.
0: Sí, mira, ten en cuenta Por ejemplo, hablo de números que se están moviendo en solo nuestro país. España desde el 91 a Marruecos ha vendido equipamiento militar, vamos a llamarlo así, por un importe alrededor de 400 millones de euros. En igual cantidad o superior a Argelia. Y ha servido para controlar toda la zona del Magreb. Todo eso desde el año 91. Es obvio, y lo he dicho anteriormente, que desgraciadamente en esta sociedad en la que vivimos el principal principio de evolución social es la guerra. Y como dices, la primavera árabe no fue sino una estratagema para provocar conflictos armados desde dentro que pudieran a la industria por parte de las grandes corporaciones hacer dar salida a esos excedentes.
1: España está implicada en una operación que se llama el Garci Sahel. Cuéntame, sí, qué es eso. El Garci Sahel, no sé si lo digo bien.
0: Bien, Garci Sahel es un proyecto que a propuesta del Ministerio del Interior de España se elevó a la Unión Europea para, digamos, ayudar a los gobiernos de los países de la zona, de la franja del Sahel, de la región del Sahel, a luchar contra estas mafias armadas y contra el terrorismo. Ten en cuenta que en los últimos años en el Sahel han muerto alrededor de 40.000 personas, hay 25.000 desaparecidos.
1: Y de migrantes.
0: De migrantes, sí. De gente que simplemente va a buscar una vida mejor. Ha habido periodistas que han intentado
1: contarlo
0: y que ahora lamentablemente no están con nosotros. Aquí en este país pues tenemos dos claros ejemplos. Pero de eso en los medios de comunicación no se habla. ¿Qué es lo que pasó en el 2016? En el 2016 se crea el proyecto Garci Sahel a iniciativa del Ministerio de Asuntos, del Ministerio del Interior de España, para que en colaboración con la Gendarmería francesa, los carabineros italianos, los portugueses y nosotros mismos, pues creáramos unos grupos de intervención rápida, grupos tácticos de intervención y de vigilancia rápida para controlar la zona inicialmente y luego a posteriori enseñar a las milicias o a los ejércitos de los países en Liza a luchar contra estas bandas. Digamos que en los últimos 3 años el gasto militar para esa zona que proviene de los fondos europeos se entorna a alrededor de los 100 millones de euros.
1: ¿Y ha servido de algo? ¿Esos grupos han servido para pacificar y para enseñar o no?
0: Absolutamente de nada. No ha servido absolutamente de nada. La zona es una zona muy caliente ahora mismo del planeta. Uh-huh. Junto con Ucrania, diría yo, que es la zona más caliente del planeta. Hay territorios donde impera la no ley, es decir, son territorios donde no existe organización, son territorios sin ley que lamentablemente si te pilla por esos territorios puedes quedarte a expensas de lo que quieran hacer contigo estas bandas.
1: Terrorismo. Es un lugar donde hay células terroristas, te cuento. Nosotros estábamos, y no suelo contar mis historias, en Mauritania de ayuda humanitaria, uh-huh, en la zona de Atar, uh-huh, Chinguetti, que supongo que lo conocerás, uh-huh, y de repente llegó un avión negro increíblemente gigante, uh-huh, y empezaron a salir Rambos del avión, y nos contaron, después pudimos enterarnos, que estaban creando bases, una base norteamericana, de la CIA o de esas que salen en las películas, esas agencias que ya no sabe uno cómo se llaman.
0: Son Black Ops.
1: Sí, para controlar células terroristas, porque había campamentos en el desierto de Mauritania de células terroristas. ¿Se está llenando de eso?
0: De eso se está llenando. Lo más triste ahora mismo es que la iniciativa del proyecto Garci Sahel
1: iba a ir ahora a eso, sí.
0: Que inicialmente era para erradicar esos grupúsculos, pues en realidad no está siendo así y están siendo utilizados por ciertos juegos de fuerzas, llamémoslo así eufemísticamente, para otros intereses que son los que hablamos al principio en cuanto a lo que se está moviendo en la zona y esa guerra fría o guerra encubierta de rusos chinos por un lado y de norteamericanos OTAN por otra.
1: Yeah.
0: Lo que tú dices y es absolutamente cierto, tiene toda la pinta de ser una operación negra. De la élite norteamericana, del ejército de élite norteamericana.
1: Y como son los colegas, ¿eh? Como salen en las películas, ¿sabes? Sí. Si llegaban allí, todo esto es nuestro.
0: Bueno, ten en cuenta, querido Miguel, que cualquier parecido con las películas no tiene nada que ver, es mucho más crudo.
1: Todavía peor, ¿no?
0: Mucho peor la realidad que lo que nos cuentan en el cine.
1: ¿Estás a gustito?
0: Estoy maravillosamente. Contigo a tu lado, pues estoy perfecto.
1: Gracias. Vamos a ver si hay soluciones a todo esto. Desgraciadamente, hemos hablado con algunos expertos en geopolítica, el terrorismo va a aumentar, las migraciones van a aumentar, como un peligro, no me gusta utilizar la palabra peligro, como algo que va a llegar a Europa, porque no se están atendiendo las necesidades en esos países, ¿no? Yo recuerdo, por ejemplo, haber visto en mismo Mauritania, en Marruecos, en Senegal, ven la televisión esa gente y ven cómo vivimos nosotros y dicen, porque yo no lo puedo tener. Uh-huh. Y claro, hay un reclamo tremendo, ¿no? Van antes al brujo para hacer esas rituales para que no les pase nada y se montan en un cayuco y se meten por ahí. Uh-huh. ¿Hay alguna solución para que esto no ocurra? Para que esas amenazas que tenemos, aparte del cambio climático, etcétera, se puedan paliar.
0: Destinando recursos económicos a la zona, pero de verdad.
1: ¿Y decir si hace interés hacer eso?
0: No. Hemos dicho antes que el principal mecanismo de evolución de una sociedad es la guerra. Interesa más la guerra, porque genera mucho más dinero, mucho más intereses. Mira, no solo en la zona del Sahel, ¿vale? Que es una zona desértica, con escasez de recursos naturales, donde las personas que viven allí en la zona tienen que salir porque no tienen dónde trabajar. No tienen tierra que cultivar, es tierra yerma. Bien, pero vayamos incluso un poco más allá y hablemos de China. China es un país que tiene el 22-24% de la población mundial.
1: Y aumentando.
0: Y solo el 7% de los recursos hídricos y de las tierras cultivables. Esa gente tiene que comer. Y tiene, si no puede, en su territorio, tendrá que salir. Últimamente, y ya
1: tengo, no, no te quiero
0: últimamente comprar. China está comprando cosechas enteras de cereal en Chile, Argentina y en Rusia. ¿Por qué está tan interesada China en hacerse aliada estratégica de Rusia? Porque Rusia, aunque sea un gigante dormido, aunque sea un gigante venido a menos, es la principal reserva maderera del planeta, la principal reserva acuífera del planeta. Tiene minas de oro, de diamantes. Es un gigante dormido porque es un gigante inexplotado. Y el recurso que escasea en las principales urbes de China es el agua. Digamos, y esto lo habrás oído alguna vez, que las guerras en el futuro se librarán por el agua.
1: Eso nos contaban en Israel y en Palestina, que la próxima guerra iba a ser por el agua. Los chinos nos contaban también que estaban comprando grandísimas extensiones en Sudamérica, en África, pero territorios completos, países enteros lo estaban comprando para, y lo dejaban ahí para un poco como control para el futuro.
0: Claro, es que ten en cuenta que los datos que acabo de dar son demoledores. O sea, hablamos de 1.400 millones de habitantes que se sepan, y luego unos recursos hídricos del 8% y unos recursos naturales no hídricos del 7% para una 24% de la población mundial. Eso es abocar a tu gente a la hambruna, y eso tiene que salir por algún lado.
1: Casi terminando, ¿cómo ves el futuro del mundo?
0: Yo soy optimista por naturaleza, pero los últimos acontecimientos no me invitan a pensar como tal. Yo creo que es necesario una nueva revolución. Cuando hablo de revolución, un nuevo cambio de paradigma, y no tan artificial como el que hemos desgraciadamente experimentado por la pandemia del COVID, sino una verdadera revolución social que haga al planeta Tierra despertar de lo que realmente interesa y de lo que realmente, para lo cual realmente el planeta existe, y este maravilloso planeta tiene como realidad fundamental. Lo decía un hombre el 10 de junio de 1963, en uno de los discursos más maravillosos que se han dado en ciencia política en la Universidad Americana de Washington, meses antes de que un loco le pegara un tiro en la cabeza, y decía: bueno, ¿qué es lo que nos une? ¿Qué es lo que une a los seres humanos? Bueno, lo que nos une es que todos queremos el bien para nuestras familias, todos queremos lo mejor para nuestros hijos. Todos vivimos en este maravilloso planeta y todos somos mortales.
1: Me ha recordado una cosa que no quería entrar en ella. Quizá la pandemia, alguien dice, haya sido un experimento para ver si podían controlarnos a todos, independientemente del origen que tuviera.
0: Ha sido un buen ejercicio.
1: Vale, planteado el futuro, ¿puede ser la próxima guerra aparte de por el agua en el Sahel? ¿Explotar toda esa mare magnum de cosas que se están ahí?
0: Ahora mismo es una bomba a punto de estallar. Es una bomba a punto de estallar que solo estallará en el momento en que las grandes potencias quieran. Porque es una guerra por el territorio, por los recursos del territorio. Y es una guerra interesada que mantiene a dos bloques claramente diferenciados.
1: Y el mundo ha vuelto a ser ya con dos bloques. Antes no había una guerra fría y ahora están claramente dos bloques: Europa, Estados Unidos,
0: sí,
1: China y Rusia.
0: Pero con un factor diferenciador.
1: ¿Cuál?
0: China.
1: China.
0: China ahora mismo es la gran superpotencia económica, industrial y, bueno, digo que todavía no es militar, aunque sí lo es en el fondo, pero lo será en unos años.
1: Y tú, Rafael, toda esta historia, que habrás ganado una pasta tremenda, ¿has renunciado a ello?
0: Sí.
1: ¿Estás aquí porque has renunciado a ese mundo?
0: Sí, sí, sí. Es mi gran renuncia particular.
1: Sí, ¿por qué lo haces?
0: Pues por principios y por asepsia moral, espiritual, personal.
1: ¿Qué significa eso? ¿Que no puedes seguir vendiendo armamento de seguridad a los países porque hay mucho engaño, porque hay mucho...?
0: Que no puedo pertenecer a un sector que va en contra de mis principios éticos y morales. No puedo seguir engañándome a mí mismo. Ahora está muy de moda. Todo el mundo habla de la gran renuncia. Yo conocí el término hace 3 años en Estados Unidos, cuando uno de mis colegas, también CEO como yo de una importante empresa del sector, pues me habló de que cada vez más y en cascada se estaban produciendo en Estados Unidos renuncias de altos directivos de empresas y de empresas muy importantes. Yo en ese momento no le di importancia, apenas presté atención, pero me he dado cuenta de que ahí germinó algo que ha devenido en lo que ahora mismo, en la decisión que he tomado.
1: ¿Has renunciado?
0: Sí, he querido alejarme, me he ido. No quería formar parte de una estructura o de un statu quo que me impedía ser yo mismo y que iba en contra de mi propia esencia. Y ya no es una cuestión de dinero, es una cuestión de principios. Escucho últimamente a gurús y coaches hablar de salir de la zona de confort, de arriesgarse, de vivir, de experimentar. Bueno, yo digo que los cementerios están llenos de gente que quería salir de la zona de confort, de que quería experimentar. Los cementerios están llenos de valientes. Yo no sé si no tengo muchas respuestas adecuadas a muchas preguntas, pero lo que sí tengo claro es que la propia esencia de las personas no se puede cambiar.
1: Se lo tengo que decir. Ole, ole como te mandaba el mensaje. No te voy a pedir forma de contacto ni nada, simplemente darte las gracias por lo que nos has contado, por tu ejemplo y que podamos seguir compartiendo, disfrutando en cualquier sitio del mundo. Bueno, y sobre todo aquí en España.
0: Bueno, gracias a ti por darme la oportunidad de explicar estas cosas que raramente se explican tan descarnadamente. Y bueno, yo estaré por aquí.
1: Espero que estemos juntos de vez en cuando.
0: Inshallah.
1: Gracias, un abrazo fuerte.
0: Gracias.
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0: 12:53, 1:53 en las Islas Canarias. Después de esa cruda entrevista, cambiamos un poco la onda. En estos días se fue una de las nuestras, ¿verdad, Rosa? Buenas noches.
1: Pues sí, Miguel, desgraciadamente así es.
0: Se nos fue Paloma Navarrete, una de las sensitivas más importantes de nuestro mundo. Y nos ha llegado la noticia y hay una revolución en las redes, ¿verdad?
1: Sí, se ha convertido en tendencia, Paloma Navarrete, el fallecimiento de, bueno, una de las grandes damas del misterio, pues ha hecho que las redes sociales se vuelquen en mensajes de condolencia, bueno, manifestando la tristeza, la enorme tristeza por la pérdida de alguien muy querido, no solo en el mundo del misterio, también, sí. Porque tenía una personalidad que atrapaba, arrolladora, y que conquistaba a todos.
0: Si me permites, vamos a escuchar una de las muchas veces que hemos estado con ella, lo que nos contaba. Dime una cosa, ¿las premoniciones las has tenido siempre o te asaltan de repente?
2: Las premoniciones las he tenido desde pequeña, porque sí. Cuando yo decía que veía cosas, es que tenía ese tipo de premoniciones, veía cosas que iban a suceder. Y me llegaban siempre, fíjate, todos estos conocimientos, estos paquetes de información, te llegan siempre de fuera adentro. Nunca sale adentro. Lo recibes como un golpe en la frente. ¡Bop! Y lo sabes. No te salen de dentro afuera. No los elaboras dentro. Yeah. Lo que sale de dentro afuera es imaginación. En cambio, lo que te llega de repente, eso no eres tú. Ha llegado.
0: Tú solo sabes definir y claramente discernir.
2: Perfectamente. Eso sí. Es de las cosas que tengo clarísimas.
0: ¿Cuentas también que hacías viajes astrales?
2: Bueno, yo cuento siempre que mi película favorita es Peter Pan. Pero lo cuento ahora también, ¿eh? O sea, sin ningún rubor. Y sí. Es que es verdad, la sigo viendo, ¿eh? De vez en cuando, hombre, aprovecho a mis nietas como coartada. Y las pobres de vez en cuando se tragan Peter Pan y ya me dicen, abuela, que la hemos visto muchas veces. Pero a mí me encanta de vez en cuando.
0: ¿Y por qué te gusta?
2: Pues porque me enseñó a volar.
0: ¿Peter Pan te enseñó a volar?
2: Me enseñó a volar. La abuela nos llevó, somos cuatro hermanos, y la abuela nos llevó al cine cuando estrenaron Peter Pan en Madrid. Y entonces yo volví absolutamente fascinada. Pero fascinada. Entendí que si esos niños que habían visto a Peter Pan aprendieron a volar, que si Peter Pan les había enseñado a volar, pues conmigo podía hacer lo mismo.
0: ¿Y lo hizo?
2: Claro que lo hizo. No vino Peter Pan, ella me hubiera gustado. Pero entonces yo lo que hacía es que todas las noches cuando me iba a la cama me acostaba muy obediente, digamos, pero luego me levantaba y abría la persiana de mi ventana, de la ventana de mi cuarto, que estaba enfrente de mi cama, y entonces me metía entre las mantas y entonces miraba fijo al cristal y yo decía, voy a volar, y me dormía, claro, no pasaba nada. Luego soñaba que volaba, pero yo sabía que era un sueño, yo sabía que no era. Hasta que una noche, pues no sé cómo, la verdad, me encontré pegada al techo.
0: ¿Te encontraste pegada?
2: Pegada al techo, volando, flotando, pegada al techo con mi camisón de invierno, viéndome desde arriba, viéndome en la cama.
0: ¿Tu cuerpo estaba abajo?
2: Mi cuerpo estaba debajo, tapaba hasta la nariz y me lancé por la ventana a volar, por la ventana cerrada, claro. Y me encontré volando por encima de las farolas. Y viéndolo todo, todo maravillosamente.
0: Es un fragmento de las muchas entrevistas que hemos hecho con ella, que nos hizo disfrutar y ver el mundo, eso, cuando empezaba a hacer viajes astrales.
1: Así es, escucharla es oír a una maestra. Y es curioso, Miguel, como leyendo los mensajes que le han dedicado a Paloma en las redes sociales, se llega a construir un retrato perfecto de quién era Paloma Navarrete. Y si me permites, te voy a leer alguno de ellos. Dicen, Paloma, alguien que dignificó la maravillosa capacidad del sensitivo, una persona excepcional en todas sus facetas que podía ver y sentir lo que a los demás nos está vetado. Era lucidez dentro de un ruido ensordecedor. Y otro amigo que dice, un ser que iluminaba el lugar en el que estuviera.
0: Qué bonito. Yo recuerdo que estuvimos en Las Palmas de Gran Canaria, había una casa que estaba, decían, encantada, y fuimos con ella, la veías ahí con su bola de cristal, y yo no sé lo que, bueno, no sé, veía muchas cosas en la bola de cristal que nosotros no éramos capaces de verlo, y fue una experiencia increíble.
1: Así es, el péndulo de Paloma se ha hecho también muy querido, ¿no? De hecho, uno de los mensajes en redes dice que tanto su péndulo como el carisma de Paloma van a ser ya siempre eternos.
0: Sí, señor. Pues nuestro homenaje para ella en estos minutitos y la unión con su familia y con todos sus amigos. Y seguramente desde hoy habrá una estrella más que brille en los cielos, ¿verdad?
1: Seguro, sí, ya lo hemos notado. Así es.

0: Cambiamos el escenario y nos vamos a otros paisajes, quizá un poco más lejos. Tras esa introducción, os lo presentamos.
1: ¿Pero qué ocurre en Mallorca? En la isla son numerosos los casos de avistamientos de ovnis. Algunos testimonios afirman que las naves surgen de entre las montañas, pero otros aseguran que las han visto aparecer y desaparecer bajo las aguas del mar.
2: Mallorca es nuestro destino ahora. Allí, en el año 1978, se produjo un fenómeno ovni que revolucionó a toda la población. Se conoció como el ovni de Sóller. Queremos regresar en el tiempo para recordar la historia y ver sus ecos en la actualidad. Para ello nos ayuda nuestro siguiente invitado.

0: vamos hasta las Islas Baleares, unas islas mágicas, a encontrarnos con nuestro siguiente invitado, Guillem Miró Mateu. Buenas noches, Guillem.
1: Buenas noches.
0: ¿Cómo estás?
1: Muy bien, encantado de que me hayáis invitado, de dar esa oportunidad.
0: Y yo de que estés aquí en el programa. Director de cine, has hecho algunos cortos como Motivos o Mamma, y tuviste un premio importante en un festival en Mallorca, por lo que vamos a tratar hoy el avistamiento de 1978. Soyer, el avistamiento de 1978, ¿verdad?
1: Eso es. El corto de avistamiento 78.
0: A ti en principio no te gustaban estos temas ni te interesaban, ¿no?
1: Bueno, no es que me interesen o no, sino que lo veía como de lejos. A mí siempre me han gustado la historia de ciencia ficción, pero no las veía como en primera persona, sino siempre las veía desde un punto de vista narrativo o de ficción.
0: Ya.
1: Pero hacer este documental, que era como un juego entre realidad y ficción, eso tuvo en Mallorca bastante éxito. Y cuando se estrenó me empezaron a llegar un montón de mensajes de gente que tenía más información sobre el tema que ya había tratado.
0: Uh-huh.
1: Y me pareció curioso. Entonces me llegaron más de 15, 20 mensajes con información nueva. Entonces empecé a investigar. Entonces aquí es donde me entró como el gusanillo. Como que empecé a entender que quizás la realidad era más impresionante que la ficción que podía haber escrito yo.
0: Uh-huh.
1: Y ahí me envalentoné para intentar retratar un poco a través de un documental sobre lo que pasó y un poco investigar.
0: Vale, has dicho una cosa que igual enfada mucho: ciencia ficción. Esto no es ciencia ficción, ¿eh?
1: No, digo a nivel,
0: no,
1: a nivel narrativo.
0: Era un comentario.
1: Narrativo.
0: Era un comentario simplemente. Para muchos es uno de los misterios más grandes que existe, estudiado por mucha gente. Y déjame que ponga algo que también sacas, yo creo, en tu documental, al gran maestro de estos asuntos, para que nos introduzca en el tema que queremos tratar.
2: Ya hemos comentado en distintas ocasiones que los ovnis parecen tener una predilección especial por las costas y en concreto por las islas, hasta tal punto que se ha barajado la hipótesis de que existan bases submarinas de estos objetos volantes no identificados. De hecho, existen una serie de zonas calientes en todo el territorio español que están muy en relación, muy vinculadas con las costas y con las islas, como les decía. Ya en alguna que otra vez hemos ido a Canarias a investigar este tema y teníamos ganas de venir también a Mallorca, porque Mallorca es una de las zonas calientes en términos ufológicos. En Mallorca se ven ovnis con mucha frecuencia y se ven saliendo del mar, unas extrañas bolas que a veces, en ocasiones, persiguen incluso a los aviones. Con este motivo hemos venido hasta Soller para hablar con algunos amigos que han investigado y que investigan seriamente este tema. Juan Col lleva ya bastantes años ocupado.
0: Ahí estaba un retazo del programa Más Allá con Fernando Jiménez del Oso, que estaba en una cafetería para reunirse con algunos testigos, Juan Col entre ellos, de esta historia que hoy nos va a contar de nuevo, o vamos a recordar, con Guillem Miró. Cuéntame un poquito, o céntranos, ¿qué pasa? ¿Qué 1978? ¿Qué ocurre en Soller? O Soller, no sé cómo se dice Soller, ¿no?
1: Soller, con el acento en la primera O.
0: Sí.
1: Pues lo que pasó es que yo sabía la historia solo del 78, creo que es entre el 13 y el 14 de junio del
0: Ajá.
1: 78, un pueblo como Soller, entonces 9.000 habitantes, en la Sierra Tramontana, Mallorca ya es una isla, se llama la Isla de Calma por algún motivo, ¿no? Y encima un pueblo que está encerrado entre montañas. Pues en el 78, ese 13 de junio, más de 5.000, dicen algunos hasta 7.000, hay esas dudas, personas subieron arriba de la montaña esperando un avistamiento ovni.
0: Uh-huh.
1: Eso a mí, cuando me lo contaron, me lo contó mi padre cuando yo era niño, me pareció absolutamente increíble que en un pueblo tan tranquilo y encima en el 78 pasase una cosa tan surrealista. ¿Cómo puede ser que tanta gente creyese ahora, que tan poca gente cree ahora, no? Pero claro, cuando empecé a investigar me di cuenta que esto no pasa de forma espontánea. No es que en 78 la gente ese día se volviese loca, sino que eso venía de atrás. Y aquí es cuando empecé a investigar, ver estos vídeos, empecé a hablar con gente del pueblo y descubrí que ya hacía más de 10 años que se veían una serie de luces en las montañas. Eso añadido a que hay una base militar arriba alto del Puig Major, y eso le da ese caire de hay militares norteamericanos, hay unas luces. Había pescadores, que es un pueblo pesquero, Soller, había pescadores que habían visto luces saliendo del mar. Entonces eso durante 10 años fue calando en el pueblo y cada vez las pruebas eran más evidentes. Al principio eran unos locos, unos pobres locos, pero al ser una visión que tanta gente y gente normal veía, gente yendo con coche al yendo a Palma o yendo a otro sitio, un día normal lo veía. Entonces la bola se hizo grande porque realmente había algo ahí, ¿no? Y desencadenó al gran encuentro del 78. Y ese encuentro se recuerda porque fue, que digamos, magnífico, fue precioso, hubo mucha gente, pero después de ese encuentro hubo muchos más. Y la fiebre ufológica, según tengo datado, hasta el 95 o 97 hubo gente que seguía subiendo semanalmente a intentar avistar ovnis, que no siempre había suerte, pero hasta el 90 y pico se han seguido viendo.
0: Tú eres de Sawyer, ¿no?
1: Eso es.
0: Vale. ¿Qué es lo que se veía? ¿Bolas? ¿Qué era exactamente lo que se veía?
1: Claro, yo solo tengo 30 años, entonces yo no he tenido la suerte de poder ver ninguno. Tengo algún amigo que sí que ha visto, hasta mi prima alguna vez vio, pero creo que los que hemos visto ahora no son exactamente como los que vieron entonces. Según 3-4 testimonios que me han dicho, algunos lo cuentan con más pasión, otros con menos, en el sentido que hay gente que realmente cree que es algo, otra gente lo atribuye a un error de su visión. Qué raro que tanta gente tenga el mismo error, pero ya me entendemos, hay gente que quiere creer, hay gente que no. Según dicen, son unas bolas rojas que a veces aparecen dentro del mar, que digamos salen del agua y se van para arriba, eso me han contado. Otra gente me ha dicho que no salen del mar, sino que el reflejo hace el efecto óptico, pero ya empiezan arriba, hay esa duda. Y lo extraño no es que sea una luz roja, sino que se mueve de un lugar y luego cambia de dirección con una velocidad difícil de comprender. Es decir, un avión tiene una trayectoria recta y, según me han contado, estas luces pues cambian de trayectoria de forma muy, muy rápida. Luego, en el programa de Jiménez del Oso, también Joan Coy también cuenta que a veces se dividen, y ya cuenta más cosas que solo él, que digamos, solo he escuchado de su boca. Pero lo mayoritario es unas bolas rojas que aparecen del mar y cogen direcciones muy extrañas. Duran un par de segundos y nunca más, desaparece. Eso es lo que me han contado.
0: ¿Tu padre estuvo en esa alerta ovni, ¿no? ¿Y llegó a ver algo?
1: Lo irónico del tema, y por eso es curioso, es que se vieron muchísimos ovnis durante el 78, pero el día del gran encuentro, el día que todo el mundo subió, ese día no apareció ninguno. Y tiene ese punto como aún más misterioso, porque realmente muchísima gente lo ha visto. Es más, hay fotografías. Estoy buscando a ver si consigo algún vídeo, que me han contado que hay algún vídeo en 8 milímetros. No lo he conseguido aún, pero seguimos investigando. Y ese día no pasó nada, el 68. Mi padre, tengo que decir que mi padre me dijo que algunas luces ha visto extrañas, pero él nunca lo atribuyó a nada extraterrestre.
0: Ahí tenemos un perro que está avisando que están llegando ya los extraterrestres. Ten cuidado. Yo he tenido la oportunidad de ir varias veces por ahí y entrevistarme con mucha gente que había visto extraños fenómenos, sobre todo en la zona de Esvedrà, que era como un sitio mágico, extraño, lleno de misterios.
1: Sí, Esvedrà está en Ibiza y yo fui a contemplar porque dicen que ahí hay un magnetismo especial. Ajá. De hecho, la The Voyager, la portada de Mike Oldfield, del gran disco, el gran autor Mike Oldfield, es él con ese fondo porque... las Baleares no solo nosotros creemos que tiene un poder, sino que personalidades del arte a nivel mundial, como Mike Oldfield, como hasta dicen que los Beatles, vinieron buscando esa energía, ¿no? Y bueno, no sé qué hay de cierto o no, pero la verdad es que la gente vino y la gente sintió algo, ¿no?
0: En Mallorca hay otros lugares también donde se dice que aparecen cosas, incluso hasta afirmar que podía haber una base submarina de ovnis o de extraterrestres allí.
1: Eso lo comentaban en el 78, es una historia que, o una opinión que con el tiempo se ha ido diluyendo un poco. Ahora no hay tanta gente que defienda, que digamos, esa postura, pero sí, durante el 78 hasta el 80 y largos decían que delante Tuent, Cala Tuent, que es una zona de la costa norte, ahí había unas luces que salían. Ahí era donde se veía el color.
0: Vale. Aparece un personaje como presentaba Fernando Jiménez del Oso, Juan Coll, o Joan Coll, un personaje extraño que yo tuve la oportunidad de entrevistarle cuando estuve por allí. ¿Qué contaba o qué pasaba con él?
1: Claro, es que Joan Coll es un personaje maravilloso, porque yo no he tenido la suerte de conocerlo. O sea, tú tuviste esa suerte, porque ahora se ha convertido casi, no una leyenda, pero sí que hay una persona muy querida. Porque John Coy tenía un bar, no sé si lo sabías, el bar Memphis, que era el bar donde se reunía muchísima gente.
0: Todos los locos de los ovnis nos reuníamos ahí.
1: Claro, para empezar, ese bar en sí ya tiene un misterio y algo mágico de que se reunía mucha gente muy especial. La gente del pueblo, según me han contado, por ejemplo, me contó mi padre, mis abuelos prohibían, mis abuelos habían prohibido a mi padre o a sus hijos a ir. O sea, era un lugar donde los abuelos no querían que sus hijos fuese porque el bar Memphis tenía algo especial, ¿no? También me han contado que era el único bar donde se ponía rock, que digamos, también a ese punto, el lugar donde estaba al lado de la iglesia, pero no, que digamos la gente que había ahí no era cristiana, sino que tenía otras creencias. Entonces en el 78 era muy extraño, ¿no? Y también iban los militares, y ahí era donde John Coy aprovechaba para contar las novedades ufológicas del pueblo, y la gente se iba uniendo. Y dicen que su carisma era tan grande que hacía discursos larguísimos que se aprendía de memoria, y la gente lo escuchaba y decía qué día se iba a ver, en qué lugar, qué día se había a ver algo, y todos juntos subían arriba.
0: ¿Y había algo?
1: Bueno, había días que veían cosas y otras que no. O sea, eso es como ir a cazar, imagino. No siempre tienen suerte. Pero lo bonito de John Coy es que consiguió unir a muchísima gente creyendo en algo. Y no solo eso, sino que, por ejemplo, su leyenda ha llegado hasta ahora. Porque te voy a contar una cosa que nadie sabe. Me lo comentó su familia hace muy poco. Que si no lo sabías, John Coy tenía una estatua dentro del bar, no sé si te acuerdas. Era una diosa india.
0: Sí.
1: No sé el nombre exactamente, que bueno, según él, esa india, pues esa escultura hecha de bronce, maciza, enorme, de unos 60 centímetros de alto, según él tenía una serie de poderes, ¿no? Que atraía, quizá atraía a los ovnis, no se sabía, pero tenía algún tipo de magnetismo. Pues esta estatua desapareció en el 80, más o menos, y nunca más se supo. Pero, curiosamente, desgraciadamente, John Coy murió hace unos 7 meses.
0: Sí.
1: Y hace 6 meses y medio llegó una carta en el pueblo, en un bar muy concurrido. Y esa carta era de una chica mexicana que decía que en los años 70 largos, en principio del 80, estuvo en Sawyer, tuvo mucho contacto con John Coy y recordaba esa estatua. Y que, por favor, si podían, estaba interesada en que mandasen la estatua a un lugar especial de Canadá para que tuviese un altar especial. Entonces, ¿por qué explico eso? Porque es curioso, porque 40 años después hay alguien que está viviendo en México que aún sigo recordando una estatua que tenía un magnetismo que John Coy guardaba. Desgraciadamente, cuando llegó esa carta, John Coy hacía 15 días que había muerto, y nadie sabe dónde está esta estatua. Entonces es otro misterio que aparece en el pueblo, es dónde está la estatua que John Coy guardaba con tanto cariño.
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0: Esos son todos los prolegómenos de la historia. De repente llegas tú, te pones a hacer un documental más o menos normal, te salta toda esta historia y hay un montón de personas que se comunican contigo. ¿Para qué? ¿Para darte más información o lo que está ocurriendo o lo que ha ocurrido?
1: Claro, lo bonito es eso, que yo pensaba, ¿por qué se pone en contacto conmigo, ¿no? Y hay de todo tipo. Mucha gente es que quiere contar su versión de los hechos, porque, como ya sabes, había muchos militares ahí que en su momento vieron cosas o dejaron de ver. Pero cuando alguien tiene 20 años, 30 y es militar, pues yo entiendo que hay cosas que no puede decir, ¿no? Eso es obvio, ¿no? Uh-huh. Entonces, ahora que han pasado 40 años, veo que es el tiempo suficiente como para que la gente se anime a hablar. Y a la vez que no haya pasado tanto tiempo como que la gente haya olvidado, ¿no? Estamos en ese momento. Desgraciadamente eso, John Coy sí que ya no nos puede contar nada más y es una pena. Pero sí que hay militares que ahora están jubilados, que quieren dar su opinión.
0: ¿Y qué te cuentan? ¿Qué te cuentan?
1: Me han contado de...
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5: 6 de la mañana.
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8: Alejandro Monzón, él es el presidente de ANECOP, que nos atiende a través del teléfono. ¿Qué tal? Muy buenos días.
9: Hola, ¿qué hay? Muy buenos días.
8: Bueno, primero, muchísimas gracias por atender la llamada de Cadena Azul y por hablar precisamente de ANECOP, que por cierto, yo lo comentaba, ¿no? Días atrás ha recibido pues un reconocimiento importante, un premio a la Cooperativa del Año de Cooperativas Agroalimentarias de España. 5 décadas de trayectoria pues han consolidado sin duda el modelo empresarial de ANECOP como un referente del cooperativismo agroalimentario dentro y fuera de nuestras fronteras. Esto sin duda es importante para ustedes, me imagino.
9: Sí, por supuesto, claro. Para nosotros es un honor el poder recibir este premio y más en el año que celebramos nuestro 50 aniversario. Es, de alguna forma, pues es el reconocimiento al trabajo hecho durante todos estos 50 años. Y de alguna manera pues el dedicárselo a nuestros socios, a todos los trabajadores y pues eso también es, en gran parte es por ellos también, ¿no? Y de agradecer es...
8: Señor Monzón, hablamos de un modelo importante, un modelo cuya máxima prioridad es la rentabilidad, ¿no? De los más de 20.000 agricultores a los que ustedes representan, impulsando sobre todo el desarrollo sostenible, ¿no? En las comunidades rurales.
9: Pues sí, para nosotros es importantísimo que al final pues los agricultores pues reciban lo merecido por su trabajo. Esto a veces pues no es fácil y resulta complicado, pero vamos, nosotros intentamos pues eso, que sea lo más aproximado posible para que así pues puedan seguir trabajando y puedan seguir teniendo ilusión por hacer su trabajo. Es importante, puesto que la alimentación es algo que no podemos pasar sin ella, el tenerlo cerca, pues eso nos garantiza la alimentación. Entonces, el tener la alimentación garantizada, eso es importantísimo.
8: Bueno, un año, como usted decía, en el que la cooperativa conmemora ese 50 aniversario. ¿Cómo ha cerrado la campaña 2024-2025? ¿Cómo ha sido para ANECOP?
9: Bueno, para nosotros ha sido una campaña positiva, hemos crecido tanto en facturación como en volumen, hemos liquidado, la media de liquidación al socio ha sido un 4,7% más, o sea que para nosotros pues es una satisfacción el poder liquidar más al socio, que al final, pues como he dicho, es nuestro objetivo.
8: ¿Hay alguna línea de trabajo, me refiero, para intentar superar las cifras? Porque claro, estamos hablando ya de números importantes, ¿se pueden seguir subiendo de escalones?
9: Bueno, pues no es fácil, pero vamos, nosotros intentamos que así sea, puesto que al final, pues para poder servir a la distribución, para poder servir a nuestros clientes y poder de alguna manera liquidar mejor a nuestros socios, pues tenemos que estar ahí presentes el máximo tiempo posible, y para eso pues hace falta crecer y hace falta estar a la altura de las circunstancias. Uh-huh. Esto pues cada vez es más complicado, pero vamos, nuestro trabajo está en ello. Ahora, por ejemplo, tenemos un plan de relevo, hacemos el tema del relevo generacional, que es importantísimo en todos los sectores, pero en el campo pues desde hace ya muchos años, que no es fácil. Entonces estamos intentando pues eso, el motivar y el hacer pues que haya jóvenes que les guste la agricultura y que de alguna manera se profesionalicen y innoven y sean capaces de vivir de ella, ¿no? De su trabajo.
8: Bueno, hay nuevos productos que ustedes han presentado, como es el caso de la sandía sin pepitas, el caqui, cuyo lanzamiento bajo la marca Bouquet ha revolucionado el mercado hortofrutícola europeo, en seguridad alimentaria, en sostenibilidad, bueno, pues también, bueno, se ha hecho una buena campaña, un buen marketing, que sin duda han contribuido a que estos productos sean referencia en el mercado.
9: Pues sí, nosotros fuimos los primeros que lanzamos las sandías sin pepitas al mercado. Hoy en día parece algo habitual, algo normal, pero no, en un momento pues no existía, ¿no? Fuimos nosotros con la innovación los que lo sacamos al mercado. Y luego pues el caqui también. El caqui antes no se podía comercializar porque se hacía blando, ¿no? Entonces pues conseguimos con la innovación también el conseguir pues hacer un caqui que se pudiese llegar a todos los mercados. Y para nosotros son dos productos muy importantes. Entonces, y el tema de la sostenibilidad, pues igualmente también es muy importante. Tenemos nuestro propio sistema de sostenibilidad, Naturane, y el Observatorio de Sostenibilidad de ANECOP, que nos hace pues el poder estar presente de una manera más sostenible en el mercado.
8: ¿Qué desafíos tenemos por delante, señor Monzón?
9: Pues bueno, como he dicho, el relevo generacional es muy importante, y sin relevo generacional pues no hay futuro. Entonces, pues eso, pues intentar que la agricultura sea tan atractiva, pues que los jóvenes puedan incorporarse, que les sea rentable, porque si no es rentable, por muy atractiva que sea, no se incorporarán. Y luego, pues eso, intentar pues que de alguna manera innovar y profesionalizar y hacerlo pues que sea más una profesión más para la gente joven, más atractiva, ¿no? Para nosotros es importantísimo. Y luego los retos, el seguir alimentando a la población, el seguir sirviendo a la alimentación de una forma más saludable, más sostenible, y de una manera pues que seamos capaces de poder cumplir con los objetivos.
8: Bueno, no es el único reconocimiento este. Esta mañana hemos tenido conocimiento también de otra mención especial para ustedes.
9: Sí, bueno, también el pasado esta semana también recibimos el premio también para la trayectoria en el vino, que para nosotros también, pues también eso, comercializamos cítricos, frutas, hortalizas y vinos, y bueno, pues en 1986 se creó la sección de vinos, fueron unos años más tarde del nacimiento de ANECOP. Pero vamos, hoy en día tenemos las cooperativas de Cheste con bodegas Reymós, que hacen sus espumosos con moscatel, productos de baja graduación, sin alcohol, amatista también, pues esos son productos para la gente joven que son pues muy muy atractivos. Y luego tenemos también la bodega de la Viña, pues que también está haciendo pues el tema de los tintos, hace unos vinos de mucha calidad, y también adaptándose al mercado con nuevas propuestas de consumo. Uh-huh. Y luego también tenemos otra cooperativa en Navarra de vino también, que también hacemos pues eso, también hacemos con ellos también el tema de vinos del tipo de Navarra, de rosados y vinos que hacen también allí. Pues intentamos el vino adaptarlo también a las tendencias de mercado, el consumo del vino está bajando, pero vamos, pues hay que adaptarse y ofrecer al mercado lo que pueda demandar o lo que le pueda interesar.
8: Bueno, hoy en día la región de Murcia aporta más del 21%, ¿no?, de los 1.166 millones facturados por ANECOP. Es, sin duda, la mayor cooperativa agrícola de España, y titulares como los que hemos conocido, como ese reconocimiento al Premio Cooperativa del Año, o como ese reconocimiento por la trayectoria y por el compromiso con la excelencia vinícola. Yo creo que son reconocimientos que hablan por sí solos y que animan, ¿no?, en este caso, a seguir trabajando y a seguir superándose.
9: Pues sí, para nosotros Murcia es muy importante, pues eso, es casi el 22%, el 21,6%.

0: Preguntarle en qué fase está, porque ustedes apuestan también por la sandía naranja.
1: Sí. Bueno, pues sí, es un producto también innovador. Parece ser que hay demanda, pues al final es una novedad y bueno, pues sí, estamos con ello también, pues intentando pues el abrir el abanico, ¿no? De oferta y llegar a donde el consumidor pues tiene también la curiosidad, ¿no? De productos y de sabores nuevos. Pues bueno, es sí, una sandía de color naranja, como tú has dicho por dentro.
0: Bueno. Hay que innovar, ¿no? Y en eso están ustedes. Bueno, ferias como Furia Traction, que se celebró, bueno, el pasado año, también estuvieron presentes, porque visitan ferias. Y esto, sin duda, es un escaparate, ¿no? Para conocer mejor el sector.
1: Pues sí, al final, pues el estar en las ferias, pues no es que te haga vender más por estar en feria, pero sí que al final, pues es una forma de poder verte en persona, porque muchas veces, pues las relaciones comerciales son por teléfono, por mails o por y es una forma de poner cara, ¿no? Y de tener más cercanía. Y pues sí, para nosotros es importantísimo. Seguimos apostando por estar tanto en Madrid como en Berlín, que son las dos ferias más importantes. Es verdad que Madrid, pues cada vez va cogiendo más peso y siendo más importante, pero bueno, pues seguimos estando tanto en Madrid como en Berlín.
0: Bueno, pues señor Monzón, ha sido un placer hablar con usted. Medio siglo de cooperación impulsando el Kampong. ANECOP celebra 50 años de historia, incorpora también el Eurofruit Levante y refuerza la oferta también en el apartado de hortalizas.
1: Exacto.
0: Pues esas son sin duda noticias importantísimas que comentar con usted.
1: Muy bien, pues para mí encantado también de poder hablar con ustedes y de poder hablar a la audiencia de Murcia. Muchas gracias.
0: Muchas gracias, un abrazo, gracias por atendernos, señor Alejandro Monzón.
1: Venga, un abrazo. Venga, hasta luego.
0: Igualmente.
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3: Toda la situación, todas las acciones que la comunidad regante está impulsando para seguir modernizando, cuáles son los retos que tenemos, la falta de regulación, la falta de embalses actualmente para regular. Quiero recordar que ahora mismo pues, tenemos una parada de la desaladora que durará 21 días, que ese agua desalada no está llegando a nuestro regadío, y reivindicamos pues la falta de construcción de nuevos embalses para regular cuando vienen periodos de lluvia, cuando vienen y este tipo de paradas. Y bueno, pues afrontamos pues, todos los retos que tenemos, todas las acciones que estamos haciendo, cuáles son los miedos que tenemos también, porque estamos en un año hidrológico excepcional, que afortunadamente hemos tenido muchas lluvias y tenemos agua regulada, pero bueno, eso nos puede llegar hasta el 31 de diciembre. Tenemos el reto de 2027, que pasado mañana, y el asunto del recorte de los pozos, el segundo del recorte también del trasvase, y todo eso pues fue afrontado. También invitamos a esa jornada, o sea, no podía ser de otra manera, presidente de nos acompañó también Julián Díaz, presidente de una gran cooperativa, de Alimer, Plácido también con COAS, que luego estuvo por la tarde dando información también a los miembros de la Junta de COAG. Y bueno, una jornada intensa donde pusimos encima de la mesa todas las cuestiones que afectan al regadío y a la agricultura de la comarca de Lorca.
0: Sin duda, Juan, me imagino que bueno, pues hay incertidumbre, ¿no? Se habló en este caso de la situación actual de ese regadío, de esa gestión del agua que se aprovecha al máximo, que Murcia sin duda es referente, ¿no? A la hora de hablar de gestión del agua, el impacto, ¿no? Que tiene el sector agrario en la economía, en la sociedad, en el municipio, importantísimo. Esto lo puso de manifiesto el alcalde, además en ese mensaje que lanzó en COAC fue bastante, bastante claro, aunque no se va a permitir en este caso que se quiera acabar, ¿no? Con la despensa de Europa. Defender el agua es defender el futuro que tiene Lorca y sus cooperativas y sus campos, sus tierras.
3: Pues sí, efectivamente, pusimos el total apoyo del Ayuntamiento de Lorca al sector agroalimentario, que según decía el alcalde, reconoce que supone más del 50% de la actividad dentro de la comarca del Guadalentín. Así también participó el presidente de la patronal de CECLOR, y así como la visión realista de las cooperativas con Julián Alimer, y poner en valor pues el trabajo que estamos haciendo.

0: y la importancia vital que supone tener el agua suficiente para garantizar la actividad para la industria, para la industria agroalimentaria, para la ganadería, y con eso tenemos que luchar. Y aunque tenemos en el corto plazo un horizonte de 6 meses bastante claro gracias a la reserva y a las lluvias que hay, pero el 2027 empieza aquí ya, y demostrar la unidad, la fortaleza que tiene el sector, y que todas las instituciones, tanto productoras, asociaciones como la comunidad regante, liderando este tema del agua, vamos a estar muy vigilantes, muy unidos, y si es una decisión política, la decisión política se rebate con otra decisión política de otro mayor alcance.
1: Uh-huh. Presidente, una última cuestión antes de agradecerle sus palabras. Usted ha conocido muy bien, ha mantenido encuentros con ella, conversaciones sobre el tema de la situación hídrica, de la agricultura, del cooperativismo. Hablamos de la ex consejera Yasara Rovira. Le preguntaría qué espera de Joaquín Buendía, porque me imagino que tras su toma de posesión como nuevo consejero, me imagino que habrá algún encuentro con usted, con el resto de personas dedicadas al sector primario, para abordar estas cuestiones.
0: Sin duda, pues bueno, pues en primer lugar agradecer a Sara el tiempo que le he dedicado a la función pública. Es una persona que está muy cercana de nuestro sector, hemos compartido nuestros problemas, nuestras vivencias, las hemos transmitido, y agradecer por el servicio que ha hecho y ponernos a disposición. Ayer mismo lo hicimos con Joaquín Buendía, un buen conocido del sector, una persona con mucho talante y conocedora en la gestión, porque su bagaje de 10 años y como ingeniero que es, conoce perfectamente, pues bueno, creo que va a ser un buen negociador en un momento muy complejo en el que nos afrontamos cuestiones que va a haber que hablar con la Confederación y con el Ministerio para intentar solventar este nuevo escenario que se nos presenta. Desearle lo mejor, y ayer pues ya aparte de felicitarle por ese nuevo nombramiento, solicitamos que una de las primeras reuniones que tuviese, la tuviese aquí con nosotros, con la comunidad regante de Lorca y con nuestras cooperativas y nuestros empresarios, para demostrarle pues cuáles son las necesidades de la comarca del Guadalentín, y espero que cuando tome la posesión, una de las primeras reuniones que tenga sea con los empresarios, con los regantes lorquinos.
1: Presidente Juan Marín, muchas gracias por hablar con nosotros, por atendernos unos minutos esta mañana. Un placer.
0: Muchas gracias a vosotros y seguimos en contacto.
1: Un abrazo. Gracias, Juan. Hasta luego.
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1: El alcalde Fulgencio Gil fue quien clausuraba precisamente estas jornadas, esta asamblea de COAC, donde lanzó un mensaje muy claro en Fulgencio Gil: no vamos a permitir que se seque la despensa de Europa, defender el agua es defender el futuro de Lorca. Y en este sentido también, lógicamente, lo ha comentado muchas veces en nuestros micrófonos el concejal Ángel Meca. Buenos días.
3: Hola, buenos días a todos, ¿qué tal?
1: Bueno, yo estoy viendo que hubo un lleno absoluto, ¿no?, en lo que ocurrió en esa asamblea de COAC anoche.
3: Efectivamente, un lleno absoluto, fruto del buen hacer y del trabajo que está haciendo COAC Lorca con nuestros agricultores y nuestros ganaderos. Dentro de ese lleno absoluto y dentro de las reivindicaciones y de los asuntos que se trataron en la asamblea ayer de COAC, pues es algo que es común a todos, unión de fuerza por parte de todos y de COAC, y asistieron también, hay que decirlo, pues que no, el presidente del Sindicato Central, Lucas Jiménez, el presidente de la Comunidad de Regantes de Lorca, Juan Marín, y también hubo representación de la Consejería de Agricultura, que tuvo su secretario general, que fue el que intervino, así como varios directores generales. En ese sentido, un mensaje claro. Ahora es cierto que este año ha habido un año de bonanza con respecto a la lluvia, ha sido un año, perdón, con respecto al agua, por el año lluvioso que hemos tenido, pero todos saben y todos lo tienen muy claro, porque ya se ha vivido con anterioridad, eso es alegría dura poco, y sobre lo que se ciñe ese recorte drástico del trapase, pues la verdad que ahí se va a hacer unión por parte de todos, y así lo expuso el alcalde. El ayuntamiento va a estar con nuestros agricultores y con nuestros ganaderos en ese frente común para evitar ese recorte drástico y estando ayer en la asamblea, pues se exponían allí y se daban datos por parte de COAG que la verdad que no gustan, no gustan en el sentido de que vecinos de la zona del limítrofe ya con Portugal, pues comentaban allí que algunos vecinos de allí de Portugal ya reconocen que no saben qué van a hacer con el agua, están recibiendo siete veces más de agua del trasvase Tajo por parte del Tajo, que corresponde por el convenio que tiene firmado de la Albufeira España con Portugal, y es una pena que el agua esté desembalsándose en Portugal cuando se podía quedar aquí. Estamos discutiendo 100 tristes hectómetros de agua, y así como lo explicaba también Lucas Jiménez, que al final la propuesta del ministerio es que cambiar esa agua del trasvase por agua desalada, por esa ampliación de desaladoras que, o nuevas desaladoras que podrían haber dicho en vez de las que han dicho tres veces más, porque aquí no se ha hecho nada ni el pensamiento de hacerlo. Por lo tanto, ese recorte, como ya se dice, es para pasado mañana, como bien lo ponen los propios regantes, y tenemos que estar todos unidos en un frente común, porque el alcalde sí lo expuso. Si Lorca ha tenido ese reciente dato que se ha dado del crecimiento de empresas en Lorca, una parte importante de ese crecimiento de empresas y de empleo viene de la mano del sector agroalimentario, y por lo tanto, si eso supone que es el 50% de la economía de Lorca, tenemos que estar y apoyar esa economía en el término municipal.
1: Bueno, decían también el alcalde durante su intervención, que es curioso, ¿no?, de que haya 15 trasvases, pero solo se cuestiona uno. Y además los regantes, los agricultores, viven en una incertidumbre ante la nueva campaña que se plantea, también el cultivo de secano, que nos decía el presidente COAG Lorca, que también es importante. Se habló incluso del crecimiento, ¿no?, de Sapre Lorca, en este caso vinculada al sector agrícola y ganadero, con cifras que, como decimos, son demoledoras, que se está haciendo un buen trabajo, pero que las administraciones, en este caso quienes tienen que responder desde las altas esferas, no están haciéndolo.
3: Bueno, pues hubo, dentro de todos los temas que se trataron, pues el tema de sanidad vegetal, se puso allí con crudeza lo que había acontecido esta primavera con la plaga de pulgón, que por una decisión política no se autorizó la utilización de una determinada materia activa que lo hubiese solucionado. Y en ese sentido, las administraciones tenemos que estar a la altura. Son nuestros agricultores, nuestros ganaderos, los que nos proporcionan alimentos todos los días de seguridad alimentaria y de calidad. Y tenemos todos que apoyar en la medida que nos toca. En ese sentido, también, y algo que fue digno de destacar, estuvo en la asamblea Miguel Padilla, que tuvo ahí una intervención, se le hizo un reconocimiento a su larga trayectoria durante 32 años, desde que empezó en COAG hasta los últimos 5 años que ha desempeñado su puesto como secretario general de COAG España, y dio allí un mensaje que yo creo que nos tenemos que quedar todos con él. No podemos lanzar tampoco mensajes muy catastrofistas, tenemos que invitar y que sea algo que sea atractivo para que haya un relevo generacional en el campo. Hay vida, se sigue viviendo, se puede sacar una renta digna con muchas dificultades, como estamos viendo, pero hay que lanzar un mensaje halagüeño para que ese relevo generacional, eso sea una realidad y que al final atraigamos a los jóvenes, porque si al final estamos todos los días dando mensajes catastrofistas, ¿qué joven va a tener esa intención o esa voluntad de incorporarse cuando se lo pintan todo negro, muy negro? Uh-huh. Por lo tanto, un mensaje de esperanza, hay vida en el campo, hay futuro en el campo, con dificultades como en todos los sectores que hay que ir trabajando y sorteando. Uh-huh. Y yo me acojo también a ese mensaje que dio Miguel Padilla, que lo hizo suyo con Lorca.
1: Pues Ángel Meca, concejal, gracias por atendernos, por dedicarnos unos minutos hoy en Cadena Azul para hablar de esta asamblea. Muchísimas gracias.
3: Muchísimas gracias a vosotros. Que pasen buen día.
1: Igualmente.
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1: Y hablamos de datos que daba la consejera de Agricultura, Ganadería, Pesca y Agua, Sara Rovira. Habló sobre el tema de las exportaciones de queso de la región de Murcia, que batían un récord importante en 2025 y generan pues más de 23,4 millones de euros. Esto en el contexto regional. Estos datos los ofrecían la la consejera de Agua, Agricultura, Ganadería y Pesca, Sara Rubira, durante una visita a la empresa Quesos Ruperton, que precisamente nos atiende en Llorema, Madrid, Zapata, que es la conocida maestra que serán detrás de esta revolucionaria que serían Quesos Ruperto, que está en el Mirador, en San Javier. Llorema, ¿qué tal? Buenos días.
5: Buenos días, Juan.
1: Muchísimas gracias, Llorema, por atendernos. Quesos Ruperto en el Mirador, en San Javier, un proyecto fantástico que ha roto, sin duda, esquemas, según las noticias que tenemos, que nos han dado, elaborando quesos artesanales e innovadores de leche cruda de oveja. En una región, fíjate, Llorema, que está tradicionalmente ligada a la cabra murciano-granadina, ¿no?
5: Sí, la verdad que apostamos por esa diferencia, ¿no? Esa forma de diferenciarnos, creando pues quesos de oveja de calidad en la región de Murcia.
1: Bueno, tu familia, como yo comentaba, lleva generaciones, ¿no?, dedicada a la agricultura, a la ganadería tradicional en el campo de Cartagena. En 2017 decidisteis dar un giro total con la quesería. Bueno, te preguntaría, ¿cómo se pasa de gestionar la materia prima a querer convertirla en quesos de autor?
5: Bueno, pues esto al final nació por eso, por querer darle un valor añadido a nuestra materia prima, ya que como somos agricultores y ganaderos, llevamos toda la vida la familia dedicándose a ello. Empezamos con la ganadería de leche en 2015 y ahí fue cuando yo me incorporé, ¿no?, a la empresa familiar. Y bueno, pues un poco en el día a día dijimos, pues vamos a buscar algo más, ¿no?, para terminar pues lo que es el ciclo. Nos dedicamos a toda la materia prima, a toda la alimentación de los animales, pues así pues terminar este ciclo pues creando un queso. Y teníamos la oportunidad de que en Murcia no se hacía queso de oveja, bueno, no se hace, solamente nosotros, y quesos de leche cruda, y por eso por diferenciarnos un poco de ya lo que había en el mercado murciano.
1: Bueno, la consejera que estuvo ahí en vuestra empresa manifestó, ¿no?, como yo decía al comienzo, el alto porcentaje de exportaciones que genera la región de Murcia en cuanto al tema del queso, ya que la región de Murcia es tierra por excelencia del queso de cabra. Hablamos, si te parece, del famoso queso de Murcia al vino, pero sin embargo vosotros sí apostáis por la leche cruda de oveja, como decían. ¿Por qué este camino un poco a contracorriente y casi único en la región? ¿Qué os llevó a ello?
5: Pues eso, ya una vez que teníamos la materia prima, por seguir con ella. No teníamos cabra, nosotros siempre hemos sido ganadería de oveja segureña, anteriormente, ¿no? La cuarta generación, mi bisabuelo empezó, y claro, no queríamos cambiar de rama, ¿no? Pero así cambiarnos a la cabra. Entonces seguimos con la oveja, estamos con la oveja lacona, que es la más parecida a la segureña, que es la típica de aquí en Murcia, de carne, pero es más productora lechera. Bueno, y por eso fue.
1: Hay que decir que el nombre de la quesería rinde homenaje, sin duda, a tu abuelo, a Ruperto. ¿Qué crees que diría él si viera que vuestros quesos están hoy en las mejores mesas de España y exportándose, por ejemplo, a países como Estados Unidos? ¿Qué diría?
5: Bueno, él lo ha visto porque nos falleció hace un mes y pues muy contento. Cada vez que podemos, tenía muchos premios, sí. Cada vez que teníamos muchos premios, él quería tener el premio en su casa y muy bien.
1: Y te emocionas porque no es normal, ¿no? Es una persona que ha aportado mucho a la familia, ¿no?, con su sabiduría. Y bueno, tenéis una ganadería propia, más de 4.000 ovejas. Controláis todo, desde el cultivo, como tú decías, del alimento, hasta el moldeado manual de cada pieza. Bueno, ¿cómo influye, Yureman, cómo influye la cercanía de la granja a la que sería la calidad final de la leche cruda?
5: Hombre, al final nosotros pues podemos seleccionar y elegir la leche que queremos. Por eso es leche cruda y recién ordeñada. Están las ovejas ordeñándose y yo selecciono el lote de ovejas que quiero, porque igual que a las mujeres cuando dan la lactancia, pues no es lo mismo la primera, que es el calastro, que ese pues nosotros no usamos nada, se da todo a los corderos. Y también evitamos pues la leche de final de lactación, que es la leche que es demasiado grasa. Lo contrario a lo que pensamos, que parece que es leche agua, porque llevan ya mucho tiempo dando leche, no, es la leche más grasa, y tampoco es exceso de grasa, tiene que haber un equilibrio, ¿no?, entre la grasa y la proteína, Y entonces pues así seleccionamos los lotes que de las ovejas en el que están en el punto de lactación que nosotros queremos.
1: Bueno, y además me imagino que no será fácil, ¿no? Ser maestra quesera cuando no se usan aditivos ni procesos industriales para corregir el producto. Esto hay que tener un cierto conocimiento.
5: Sí, un cierto conocimiento y también usarlo un poco de arma, ¿no? Es nuestra arma de diferenciarnos porque no hay ninguna pieza igual, todas las piezas son diferentes, son artesanas, ningún queso sabe igual, hasta el queso, la leche de ayer pues es diferente a la de hoy porque influyen muchísimas cosas, influye el tiempo, si un día ha habido niebla, si ha hecho más calor, menos calor, todo influye en la leche y al final eso pues se nota en el queso, nunca hay un queso igual, en los quesos de autor artesano es muy difícil que siempre te salga un queso igual. Entonces, pero bueno, lo usamos para diferenciarnos, ¿no? Y decir, pues esto pasa porque esto es así, es natural de la leche.
1: Bueno, vuestro queso insignia es el abuelo Ruperto, que lleva ese nombre en memoria de vuestro abuelo, galardonado además con el Super Gold, que se puede decir que es el Oscar de los quesos.
5: Sí, hace tres años tuvimos el Super Bowl en el World Cheese Award y este año en el Campeonato de España celebrado en abril ha sido campeón absoluto de la categoría de queso curado de oveja. Uh-huh. O sea que a nivel nacional el mejor queso de oveja curado lo tenemos en Murcia.
1: Fíjate, bueno, además habéis recibido recientemente también la acreditación oficial como empresa artesana de la región de Murcia, que esto es importantísimo. Me imagino que este sello significa mucho para vosotros en un mercado donde a veces la palabra artesana se usa de forma muy ligera y hay que pensársela.
5: Claro, hay que dar una razón, ¿no?, de por qué somos artesanos y continuar con ello. También tenemos el sello de bienestar animal, que es un sello que solo tiene la ganadería, pero bueno, al final también lo usamos en los quesos, que es un sello porque poca ganadería en toda España lo tiene.
1: Bueno, lideráis una quesería de éxito, siendo un equipo joven, femenino, dentro de un sector primario. Es una gran inspiración. Yorema, ¿qué consejo le darías, por ejemplo, a otras mujeres que puedan estar escuchándonos, que quieran emprender, transformar la tradición ganadera de su entorno? Porque a verlas, las hay.
5: Sí, tradicionalmente era la mujer la que hacía el queso. Pero bueno, yo creo que ya no solo a la mujer, es una cosa generalizada, porque el tema del relevo generacional en nuestro campo de la ganadería y agricultura está bastante mal. Es eso, invitar a todos los jóvenes que este sector tiene su fruto y que se puede vivir muy bien de él, que no tienes que trabajar 24/7 todos los días del año. Uh-huh. Pero tiene su fruto y tiene su recompensa.
1: Bueno, ¿y el futuro cómo lo ves, Yorema?
5: Pues nada, esperamos poco a poco seguir aumentando nuestra producción, ir siguiendo, como hemos hablado de las exportaciones, ahora mismo solamente exportamos a Estados Unidos, pero bueno, pues poco a poco pues seguir creciendo y llegando a más mercados.
1: Pues ha sido un placer, Yoremán Madrid, hablar contigo. Gracias por atender la llamada de Cadena.
5: Gracias a vosotros.
1: Y felicidades. Un placer.
5: Gracias.
1: Hasta luego. Buenos días.
5: Hasta luego.
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1: Y vamos a saludar ya al presidente de COAC en Lorca, Plácido Pérez Chuecos. ¿Qué tal? Buenos días, presidente.
6: Sí, buenos días.
1: Bueno, es la Asamblea General Ordinaria, yo decía una cita anual de especial importancia. Si cabe, hoy más que nunca, la importancia, digo, de la cita.
6: Sí, porque, bueno, quiero puntualizar que es nuestra 48 asamblea, que creo que es la más longeva de Lorca y de Murcia. Uh-huh. Pero bueno, dicho esto, es muy importante en la fecha en que cabe esta asamblea, puesto que tenemos muchos temas a tratar muy importantes de actualidad, como puede ser el tema del agua. Queremos dar una amplia actualización del agua. Vamos a contar también con la presencia de Juan Marín, presidente de la Unión de Regantes, y Lucas Jiménez, presidente del SCAE, un poco que nos pongan de antemano la problemática a futuro y a presente de lo que tenemos de agua, puesto que tenemos que empezar la campaña de invierno pronto. Entonces, pues queremos que lo desarrollen ellos en los puntos. Y luego tenemos también en el tema ganadero, pues queremos, esta semana atrás hemos estado hablando con la administración local, regional, con confederación, y bueno, queremos que tenemos un poco la solución del tema para que nuestros jóvenes se puedan incorporar nuevamente a tener su granja. Sus granjas que tan digna, pues bueno, y tan digno ese trabajo y esa profesión. Uh-huh. También queremos, vamos a llevar unos formularios para que canalizar por nuestra oficina y queremos que hemos dado la solución para que la granja se pueda otra vez abrir esta granja. Luego también queremos dar un tema de sanidad, eso es pionero y es una iniciativa nuestra, de nuestra organización. Es una especie de, queremos que sea como una defensa sanitaria en ganadería, ¿no? Pues esa defensa sanitaria traerla al campo, tenerla nosotros y adelantarnos a la problemática. Como sabemos, hemos tenido estos meses atrás problemas con el pulgón, con materia activa. Entonces, esas medidas excepcionales que luego se tardan tanto o que no canalizamos o no lo hemos hecho bien, tener una mesa que ya se lo hemos trasladado a la consejería y está estudiándolo, pero creo que va a salir para adelante. Y tener un mecanismo que donde sea más rápida, donde nos adelantemos a esa incidencia, a esa plaga, y rápidamente conectemos con todas las administraciones. Se tarda mucho tiempo y eso tiene que ser muy más rápido. Y tenemos mecanismos, queremos presentarlo. Luego también tenemos técnicos de nuestras casas y de empresas de sanitarios, donde nos van a informar de todos los insumos. Ahora mismo estamos a tiempo de comprar algo que en principio pues no vamos a tener dentro de un mes, como puede ser el fósforo, esto, lo otro, en fin. Darle información a nuestros socios que se adelanten, tema de plásticos, tema, todos los insumos en general que tengan esa información, que seguro va a ser importante de cómo el mercado y la tendencia. Uh-huh. Pues bueno, en muchos más temas, muchos más temas.
1: La asamblea, como tú dices, en Plácido será a las 9 de la noche, sí, en el restaurante, sí, Los Cazorlos. Bueno, ya comentabas tú algunos de los temas más importantes, sí, acuciantes que os toca abordar. Claro, el sector, sí, ganadero de Lorca preocupa, el tema de las granjas preocupa, sí, el estado de la agricultura de secano preocupa. Tú lo decías, mucho, estamos a punto, sí, de empezar una campaña y una incertidumbre sí, importante, ¿no?, entre los agricultores.
6: Sí, el secano también, llamó un punto que el secano, donde también esta casa, hemos recientemente, junto con la Asamblea Regional, se ha puesto la primera piedra, pues para iniciar ese posible, en los próximos años, que se pueda dar un riego de socorro. Ese riego de socorro cuando ese año no hay precipitación prácticamente nula, y donde el arbolado pues puede sufrir la muerte del arbolado. Ahí hay que hacer algo, ahí tenemos que reinventarnos y sacar agua de donde no sea, y no podemos perder ese arbolado. Porque el secano es parte nuestro, el secano es parte de Lorca, y bueno, si desaparece esa agricultura que está fijando empleo, que está fijando, bueno, ese territorio, pues desaparecerá. Ahí también queremos darle lo último que hemos hecho, trabajado y avanzado.
1: Bueno, la sanidad vegetal, las tendencias de los suministros agrarios, son tantos y tantos temas que se prevé además que sea una reunión interesante, porque claro, hay que hacer algo, está claro.
6: Sí, hay que hacer algo y estamos haciendo. Lo que pasa es que muchas veces, por lo mejor no lo hemos publicitado y... Vamos a intentar dar un repaso rápido.
1: Nosotros somos conscientes de que estáis trabajando mucho en COAG, porque a diario, sí, te pregunto y hablo contigo y sé que lo estáis haciendo, claro, y lo estáis haciendo bien.
6: Bueno, sí, pensamos que sí, siempre se puede trabajar más, siempre se puede agilizar más las cosas, pero bueno, desde luego llevamos, es verdad que en los primeros años, este es nuestro cuarto año aquí en Lorca, en los primer, segundo y el año pasado nos hemos centrado primero también un poquito para internamente, ¿no? Bueno, pues sanear y tener fuerza, tener músculo, porque al final se necesita tener unos gastos en las cosas, pero una vez que ya tenemos la asociación, o sea, la organización activa y fuerte, uh-huh, vamos a por todas. Donde quiera que esté lo que está mal hecho, vamos a reivindicarlo y probar a solucionarlo.
1: Bueno, también será la entrega, ¿no?, del reconocimiento COAG Lorca 2026, en este caso, sí, a la Oficina Comarcal Agraria de Lorca, por su labor como nexo también de unión entre el sector primario y la Consejería de Agricultura. Bueno, tú comentabas que va a estar Juan Marín, estará, sí, también Lucas, el presidente, sí, del SCRAT. No sé si por parte de la Consejería, el alcalde también va a estar clausurando el acto. ¿Por parte de la Consejería ya ha confirmado alguien su presencia en este caso?
6: Sí, la consejería, sí, la consejera. Y algún director va a venir también, sí. Sara, la consejera Sara también viene, sí. Ha confirmado su asistencia. Luego los grupos municipales también vienen, han confirmado su asistencia, todos.
1: Por tanto, tu mensaje sería que no dejaran de acudir a este encuentro, a esta asamblea. 48 años de historia, son 48 años, y muchos temas que solucionan. Jueves 28 de mayo, Asamblea General Ordinaria 48, cita anual con los cazorlos como punto de encuentro y a las 9 de la noche.
6: Correcto, 8:30, 9 y 8.
1: Empezaremos
6: un poquillo antes. Sí, empezarán porque son muchos puntos. Aunque luego, si alguno no podemos desarrollarlo como se requiere el punto, la importancia, durante los próximos meses vamos a tener sectorial y vamos a dar concretamente esos puntos directamente con las personas afectadas.
1: Pues si te parece, Plácido, te emplazamos para la próxima semana, cuando tengamos ya el comunicado de COAG de todos los puntos, de todo lo que se ha hablado, de todo lo que se ha dicho, pues te emplazamos para que nos acompañe a través del teléfono y nos cuentes cómo ha ido esa asamblea y ojalá que se solucione todo poco a poco. Y si es rápido, mejor.
6: Muy bien, muchas gracias por interesaros por la problemática del sector, que son varios los problemas.
1: Un placer, Plácido, un abrazo, gracias.
6: Nada, igualmente.
1: Hasta luego.
7: Esto es todo por Arada de esta semana. Muchas gracias a Alejandro Monzón, presidente de ANECOP, a Queso Ruperto del Campo de Cartagena, a Plácido Pérez Chuecos, secretario general de COAG Lorca, a Ángel Meca, concejal de Agricultura de Lorca, y a Juan Marín, presidente de la Comunidad de Regantes de Lorca, por acompañarnos y por aportarnos una mirada tan cercana y directa sobre la agricultura y la ganadería del Valle del Guadalentín. Gracias también a todos los que nos han escuchado este fin de semana, sábado y domingo, 30 y 31 de mayo, a las 8 de la mañana, por Cadena Azul Radio. Nos despedimos hasta la próxima edición de Arada, el programa dedicado al campo, a quienes lo trabajan y a la tierra que nos sustenta. Que tengan un buen fin de semana y un buen año en el campo.
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0: Son las 10 y 20 de la mañana. 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

0: Son las 10 y 40 minutos de la mañana. 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

0: 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Son las 11 de la mañana. 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

0: Son las 11 y 20 de la mañana. 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

0: Son las 11 y 40 minutos de la mañana. 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

0: las 12 del mediodía. 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
1: Son las 12 y 20 minutos del mediodía. 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
2: Limusa pone en marcha dos nuevos ecoparques itinerantes para reforzar el reciclaje en todo el municipio. El pasado mes de enero, Limusa puso en funcionamiento dos nuevos ecoparques itinerantes, una actuación orientada a seguir avanzando en sostenibilidad y a garantizar una prestación más equilibrada de los servicios en todo el término municipal, ya que se cubre más del 80% del territorio de manera presencial. Estas nuevas unidades están financiadas con fondos europeos Next Generation y tienen un objetivo principal: acercar el reciclaje a la ciudadanía, facilitando el depósito correcto de residuos y mejorando el acceso al servicio, especialmente en zonas con menor cobertura. Con la incorporación de estos equipos se refuerza la atención en los núcleos rurales, ya que podrán permanecer uno o dos días completos en puntos estratégicos donde hasta ahora la frecuencia del servicio era más limitada. Esta medida contribuye a mejorar la comodidad del usuario, incrementar la participación en el reciclaje y avanzar hacia un modelo de gestión de residuos más eficiente y sostenible.
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Son las 12 y 40 minutos del mediodía. 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
0: En el programa de hoy te hablo de Rosalía. Tiene una biografía en inglés. Estopa anuncian su único concierto del año. Kylie Minogue va a celebrar sus 40 años en la música por todo lo alto. Ricky Martin tuvo que suspender un concierto. Y escucharemos a Crazy, Lola Índigo, Olivia Rodrigo, Amaral, Dua Lipa, Neil Mouriné, El Barrio y mucho más.
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0: Lo mejor de la semana empieza con Darina Nikolaeva Yotova, una búlgara de 28 años que participó en el Factor X de su país en 2015 y que acaba de hacer historia al coronarse como la flamante ganadora del Festival de Eurovisión 2026 y conseguir que Bulgaria se lleve el micrófono de cristal por primera vez desde que debutó en el certamen en 2005. La fórmula de dar a el ritmo superadictivo de pop étnico balcánico, Bangaranga.

0: Finlandia y Australia partían como favoritas, pero se quedaron en sexto y cuarto lugar. Israel, después de una reñida votación, se quedó en la segunda posición. Y finalmente fue Bulgaria quien se impuso en la edición número 70 del Festival de Eurovisión con 516 votos, después de 3 años sin participar debido a dificultades económicas. En una edición más política que musical que se celebró en Viena el pasado día 16, Dara conquistó tanto al jurado profesional como al televoto con Bangaranga, una fusión de música tradicional balcánica con pop moderno y dancehall. La canción ya se ha posicionado en el número 1 de las listas de más de 20 países y ha entrado de lleno en la lista global de Spotify. Así que el año que viene todos a Bulgaria, a ver si participamos o no.
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0: El nuevo epicentro del afrobeat urbano está en Colombia, concretamente en Cali. Desde allí se ha lanzado para todo el mundo el nuevo disco de Gracie, el álbum Candela. La publicación del álbum viene acompañada de un single que va a encender tu pasión, Mal.

0: El cuarto disco de Greasy, Candela, ya está en las tiendas. Puedes ir a buscar tu copia cuando quieras. Tiene 12 canciones y colaboraciones de Brandel, La Gurú, Kalema y Rawayana. La pista número 4 del álbum es Mal o Bien, el nuevo single oficial que acabas de escuchar en Lo Mejor de la Semana. Y recuerda, el Candela Tour llega a España en julio, el 17 en Tenerife, el 18 en Sevilla y el 23 Barcelona.
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0: Te conté la semana pasada que Rosalía ha recibido el premio a Compositora del Año en los Ivors 2026 en Londres. Y hoy vuelvo a hablarte de ella porque, coincidiendo con la entrega del premio, Rosalía también llega a las librerías británicas. Acaba de salir al mercado en el Reino Unido la primera biografía en inglés dedicada a la catalana, Rosalía, la creación de un icono pop moderno. Es la primera biografía no autorizada y la ha escrito el biógrafo profesional Adrian Besley, que también ha escrito la historia de, por ejemplo, los BTS. El libro tiene más de 250 páginas y en esencia es un trabajo de investigación periodística que busca explicar el impacto de la motomami al público anglosajón. De momento solo se vende en Inglaterra y en versión en inglés, y no hay fecha para su traducción al castellano.
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0: Te prometo que te vas a divertir con esto. A buen entendedor, pocas palabras bastan y, como dice él, esto suena puro. Dollars and Money con SFDK.

0: El mallorquín Dólar Selmoni se ha unido a los veteranos sevillanos SFDK y han creado algo a lo que vamos a poner la etiqueta de R&B gitano. Un homenaje a la vida de barrio, a su gente y a la escuela de la calle. Y todo con mucho flow y buen rollito. Calle es el nuevo single de Paso a Paso, su nuevo álbum después de 5 años que salió el día 22.
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0: Bajo el lema Tres Continentes, Un Solo Sonido, Lisa, Anita y Rema son los protagonistas del tercer himno oficial del Mundial 2026. Cada uno pone su parte, funk brasileño, K-pop y afrobeat, en un hit multilingüe y transcontinental que presentarán en directo en una de las tres ceremonias de inauguración, la de Los Ángeles el 12 de junio. Goals.
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Sobre su vida, un repaso sin filtros que muestra desde sus inicios en la televisión australiana hasta sus batallas personales y su consagración como icono cultural absoluto. La docuserie tiene 3 capítulos con imágenes inéditas y en él aparecen estrellas como Jason Donovan. Además, suena música nueva. Para la banda sonora ha creado un tema inédito, Light Up.

0: No es el registro habitual de Kylie Minogue y seguramente por eso la había reservado para Kylie, el documental sobre su vida. Un tema con tintes folk pop escrito junto a Chris Martin de Coldplay que recuerda el sonido de su álbum Golden. Light Up, lo nuevo de Kylie Minogue que está dedicado a su madre. Y espera, que aún hay más. La indiscutible reina del pop australiano tiene algo muy grande que celebrar. Su primer álbum Kylie salió en 1988, pero su debut fue en 1987 con el single de Locomotion. Y por eso acaba de anunciar un proyecto histórico para conmemorar sus 40 años de carrera musical. Será para 2027, una espectacular gira mundial de aniversario en la que repasará todos los grandes himnos que han marcado a varias generaciones, desde sus primeros éxitos a finales de los 80 hasta sus últimos hits globales. Una fiesta por todo lo alto.
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0: Lola Índigo colabora por primera vez con el canario Emilio Roca. Te has quedado igual. Lo reformulo. Lola Índigo colabora por primera vez con Lucho RK. La jefa del sonido Urban Patrio tiene nuevo tema, el bachatón de la L.

0: El bachatón de la L es bachata y reggaetón y forma parte del próximo disco de Lola Índigo, que ya adelantó Con tus iniciales, y de su gira Romance de una noche de verano, que ya está en marcha. Una colaboración con Lucho RK, que tal vez te preguntarás por qué se llama así. Pues bien, hay dos versiones. Una es porque L es la inicial de sus nombres, Lola y Lucho. Y la otra, que dudo mucho que sea verdad, es que hace referencia a la L de conductor novato, porque se hicieron amigos cuando los dos estaban sacando el carnet de conducir. Cuando vea alguno de los dos, se lo voy a preguntar.
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0: La californiana Olivia Rodrigo ha dado luz verde a la publicación de su segundo single de adelanto de su tercer álbum, You Seem Pretty Sad for a Girl So in Love. Dice que es una de las mejores canciones que ha escrito, que es su canción favorita del álbum y un guiño a una de sus bandas favoritas, con la que actuó en Glastonbury en 2025, un grupo que se llama igual que la canción, The Cure.

0: El 17 de abril lanzó Drop Dead, el primer single. Un mes después llega The Cure, el nuevo avance de un álbum que se publicará el 12 de junio. Ese día Olivia Rodrigo pondrá en marcha a todo su equipo para la promoción del disco y a partir del 5 de septiembre arranca la gira Unravel Tour con 86 fechas en Norteamérica y Europa. El primer concierto será en Hartford, en Connecticut, y el último el 10 de mayo de 2027 en Londres.
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No te dejes engañar por el principio de la canción. Esto cambia de golpe y se convierte en una bomba rítmica con sello aragonés. No quiero más canciones tristes. Adivina quién ha vuelto. A

0: Amaral está a puntito de empezar su gira Dolce Vita y para que te vayas preparando ha lanzado una canción que han creado para la serie Se tiene que morir mucha gente, que se estrenó el día 21 en Movistar Plus. Un proyecto de Victoria Martín desarrollado a partir de su propio libro. En los coros participan las actrices Macarena García, Ana Castillo y Laura Westphal. Es el inicio de una nueva etapa para el dúo después del álbum Dolce Vita que salió en febrero del año pasado. No quiero más canciones tristes.
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0: Cuando llega a la redacción noticias como esta, te das cuenta de que la realidad siempre supera a la ficción. Escucha lo que pasó el día 21 de mayo en el último concierto de Ricky Martin. El puertorriqueño estaba actuando en Podgorica, la capital de Montenegro, y le tocó vivir uno de los momentos más tensos de toda su carrera. Durante su actuación, a alguien le pareció una buena idea lanzar gas lacrimógeno hacia el escenario. El incidente obligó a detener el concierto durante unos 20 minutos y afectó a la gente que estaba en las primeras filas, al equipo de seguridad y a los bailarines. El gas les provocó picor en los ojos y problemas respiratorios momentáneos. Ricky Martin tuvo que ser evacuado del escenario mientras las autoridades controlaban la situación. Por suerte, la rápida intervención de la policía evitó males mayores. Tras confirmarse que no había peligro, Ricky Martin cogió el micrófono para agradecer la paciencia del público y completar el concierto. A pesar del altercado, su oficina ha confirmado que el calendario de su gira por Europa no va a sufrir ninguna modificación. Su próximo concierto es el 12 de junio en Moldavia.
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0: Lucas Graham pone la voz y el nombre a este proyecto que empezó en 2012 y que no es de un hombre solo. Es una banda completa que tiene su base en Copenhague, en Dinamarca. Los acompañantes de Lucas son Mark Falgren, Magnus y Casper. El cuarteto que pone música a los próximos 3 minutos de Lo Mejor de la Semana con Second Chance.

0: Second Chance es el segundo adelanto de Good Times, el próximo álbum de Lucas Graham que se mantienen fieles a su estilo pop soul. Son unos maestros del género y un orgullo para la industria musical de su país. Aún no hay fecha para la publicación del álbum, pero sí que han confirmado que harán una extensa gira de teatros y auditorios por toda Europa a finales de año.
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0: Neil Moliné ha entrado en un nuevo ciclo en el que quiere dar mucha más importancia a las emociones y sobre todo a la conexión con sus seguidores. Una fase, un periodo al que ha llamado Nexo, su nuevo disco que está en las tiendas desde el día 22 y que abandera con el single Nuestro Jardín, el Nexo 02.

0: Moliné es ahora mismo uno de los artistas más influyentes en el panorama musical español y acaba de poner en las tiendas su cuarto álbum, el esperadísimo Nexo. 10 canciones, 10 himnos grandes y fuertes como Nuestro Jardín.
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0: Charlie XCX nos vuelve a sorprender. La semana pasada estrenó Rock Music y creíamos que había girado hacia el rock, pero con el segundo single de adelanto de su próximo álbum, la cosa ha cambiado de rumbo otra vez y la británica vuelve a redefinir las reglas del juego. Es SX26, las siglas de Spring Summer 2026.

0: algunos de sus fans criticaron su anterior canción. Espero que esta les encaje un poco más. SX26, el nuevo single de Charlie XCX que marca tendencia y funciona como una sátira sobre la fama, la imagen pública y la superficialidad. Es el nuevo adelanto de su séptimo álbum. Estamos esperando a saber cuándo se va a publicar.
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0: Elena Rosé también está de estreno esta semana. Su EP ya está entre nosotros. Ha crecido entre Venezuela y Puerto Rico, pero vive en Miami. Y para esta ocasión ha tirado de un colombiano, Manuel Turizo. Su dúo es imbatible. Derrochan talento en La Semana. Vamos a ver.

0: será uno de los himnos del verano y está dentro del EP No quiero que se acabe este bendito verano, el mini álbum de Elena Rosé. Un EP con 5 canciones en el que por sorpresa ha aparecido esta colaboración con Manuel Turizo, La Semana.
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0: La semana pasada te conté aquí que Dua Lipa sacaba disco en directo, un álbum grabado durante sus 3 conciertos en Ciudad de México a finales de 2025. Y esta semana ya no lo dejo solo en palabras, ya te puedo mostrar cómo suena. Hay 21 de sus mejores canciones y la primera que sale como single es Training Season.

0: Live from Mexico es el nuevo proyecto de Dua Lipa, una peli del concierto que puedes ver gratis en YouTube y su primer álbum oficial en vivo. Un disco en el que ha conseguido capturar toda su fuerza vocal y plasmar lo que vivieron 200.000 espectadores en Ciudad de México. Lo digo en serio, escuchando cómo suena Training Season, esto allí en medio tuvo que ser brutal.
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0: ¿Hablamos de Estopa? Sí, este es un buen momento para hacerlo. Sobre todo si lo que tengo que decir es que han confirmado un concierto para 2026. Los hermanos Muñoz han confirmado un único concierto de gran formato para este año y han dicho que va a ser espectacular y que va a durar más de 2 horas y media. Te doy un momento para tomar nota. Estos son los datos. 28 de noviembre en el Roche Arena de Valencia. Una única fecha para todo el año que va a contar con Mafalda Cardenal como artista invitada.
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0: Para irme hoy he escogido el sonido de El Barrio. El gaditano ha vuelto con el single que inaugura su nueva etapa musical. Ha dicho que es una canción de desamor, aprendizaje y verdad compartida, nacida directamente desde la herida, pero con la mirada puesta en la superación. Ponte el sombrero y disfruta de El Peliculón. Así llegamos al final. Te espero la próxima semana en Lo Mejor de la Semana.

0: te pires.
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1: Hola a todos, muy buenas, Benji.
2: Saludos, Natalia, bienvenidos a Música Latina Urbana.
1: Comenzamos con Gracie, una de las artistas más destacadas del panorama latino urbano internacional.
2: La cantante caleña presenta su cuarto álbum de estudio, Candela.
1: Entre las producciones más personales de su repertorio y con la que conecta con su esencia.
2: Y entre las canciones inéditas incluidas en este nuevo disco, Malo Bien, Gracie, Imparable.

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1: Incluido en el nuevo EP de Elena Rose, No quiero que se acabe este bendito verano, y en colaboración con Manuel Turizo, La Semana. Vamos a ver.

0: El colombiano Silvestre Dangond con Ganas de tenerla. Vamos con la primera de las colaboraciones del nuevo álbum de Gracie que sonará en este programa de hoy.
1: Escucháis Solecito Bení junto a Raguayana.

0: Mau y Ricky con Chino y Nacho, ¿dónde estás? ¡Durísimos!
1: Saudi y Lenier nos presentan Sin Ti.

0: Exitazo de Carlos Vives, Wisin, Emilia y Xavi. Somos más.
1: Proseguimos con Semillas. Martina la Peligrosa.

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2: Seguimos descubriéndote nuevos estrenos de Greysi. Escuchas Dónde, Cómo y Cuándo junto al dúo Kalema.

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1: Continuamos con Juliana, el achantado.

0: Juan Duque, que se encuentra en plena gira internacional de conciertos.
1: Y muy pronto por primera vez en Estados Unidos.
0: Gracie y La Gru interpretan esta bonita canción, No Era Mío.
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estratosférico. Manuel Turizo, Te hacen falta dos. Seguimos con Mike Bahía y Corina Smith en Cubiertos. Aquí no.

0: Parruco descubriéndonos esta comunidad cultural de Panamá en Verakera.
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0: Esto era Discúlpeme Señor, de Gracie. Hasta el momento, la cantante con más números uno en nuestro top latino urbano internacional.
1: Vamos con El Avión, de Carlos Vives y Messi Periné.

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0: Son las 22 horas y 30 minutos.
1: 10 y media de la noche.
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1: Me incomoda cuando escucho a alguien decir que otra persona es interesante, alegando que es muy difícil encontrar personas nutrientes. Somos seres humanos, y por ese insignificante hecho, todos somos interesantes y válidos. Eso sí, solo podemos ofrecer lo que tenemos, ya sea ambigüedad, miedo, ternura, soledad o tristeza. Evidentemente no coincidimos con todo bicho viviente y tampoco estamos obligados a dar crédito a cualquier idea. Existen personas con las que las conversaciones han de ser livianas y otras con las que sencillamente no nos apetece dialogar. Pero de otro ser humano siempre se aprende. Si no directamente de él, sí de uno mismo, a través de él. Ni somos los mejores, ni somos los peores. Ni los más listos, ni los más tontos. Somos, y ya es bastante. Pero es innegable que no somos islas. Y por la cuenta que nos tiene, sería conveniente que tomáramos conciencia de ello cuanto antes. Ya que gracias a los otros, nos vamos conociendo a nosotros mismos un poquito más cada día.
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0: Estimados oyentes, queridos amigos, muy buenas noches. ¿Dónde termina realmente lo posible? A lo largo de la historia, la humanidad ha ampliado una y otra vez los límites de lo que creía conocer. Sin embargo, siguen existiendo preguntas que desafían nuestras certezas. La naturaleza de la conciencia, los límites de la percepción, las experiencias anómalas o el propio significado de la realidad. Esta noche, en la tertulia de El Candelabro, conversaremos con Alex Escola Cascón sobre su último libro, Las fronteras de lo posible, una obra que nos invita a explorar esos territorios donde la ciencia, la filosofía y el misterio se encuentran. También nos van a acompañar a Rafael Martín Soto y Quiteria Méndez, conduciendo un servidor, Fernando Mollor. Antes que nada, pues vamos ya mismo con nuestra sección La magia de las piedras con Raúl Ferrero. Comenzamos.
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2: Buenas noches, queridos amigos del Candelabro. Bienvenidos una noche más aquí a vuestra sección Las piedras mágicas, piedras de poder. Hoy vamos a hablar de un mineral, de una piedra que es la aventurina. La aventurina es fácil de conseguir. La encontramos presente en muchísimos países, como por ejemplo Italia, Brasil, China, Rusia, el Tíbet, Nepal. Y bueno, se presenta en diferentes colores. La tenemos en azul, en verde, por ejemplo, en el color azul tiene un gran poder para la sanación mental, ¿no? El equilibrio, tranquilidad, serenidad. Luego tenemos en el color verde, que el color verde lo que va a facilitar es curar y proteger todo tema de problemas del corazón. Entonces, en ese sentido, pues son piedras que nos pueden aportar pues muchos beneficios. Fundamentalmente, la aventurina tiene una fuerte conexión con el mundo dévico, el mundo de los devas, el mundo de los seres elementales, de las hadas, los elfos de la naturaleza. Entonces nos van a permitir conectar, en cierto modo, con ellos. Al igual que se cuenta también de lo que es la piedra bruja, ¿no? Esa piedra con un agujero podemos decir en el centro de la piedra o en algún lugar de la piedra por donde cuentan o se dice que se puede ver ese mundo férico, ¿no? Luego es un potente, es una piedra muy potente para eliminar todo tipo de bruma electromagnética y sondas magnéticas. Por tanto, colocada cerca del oído o cerca del móvil, por ejemplo, nos va a permitir también que esas ondas electromagnéticas del propio aparato pues nos afecten. Además, también protege contra polución mental y refuerza las cualidades del liderazgo, de decisión. Es muy beneficiosa para todo el tema de emprendimiento, para inicio de nuevas actividades, de nuevos proyectos, de nuevos trabajos. Luego también permite eliminar todo aquello que es negativo pues de la mente, y además funciona en el sentido de que nos va a eliminar también todas aquellas influencias negativas que se nos puedan lanzar o que algún tipo de maldición, mal de ojo, ¿no? Que se nos puedan enviar por parte de alguna persona envidiosa o que nos tiene algún tipo de tirria. Y de hecho va a permitir no solo que actúe como un escudo, sino que aquello que nos lanzan aparezca o lo devuelva multiplicado por 3, ¿no? Por tanto, estamos ante una piedra, como vemos, que toca mucho lo que es el mundo esotérico, el mundo un tanto más paranormal, ¿no? Ya habíamos dicho al principio, es una piedra que tiene mucha influencia en todo el tema del reino de los seres elementales, ¿no? De aquí volvemos a hacer hincapié también en esta cualidad. Y luego pues también elimina todo tipo de neurosis, problemas que a veces cotidianos y que muchas veces nos preocupamos por ellos y el 90% de los problemas de los que nos preocupamos realmente no tienen importancia, pero bueno, nos provocan ese estrés, esa ansiedad, y esta piedra nos va a permitir ver realmente cuál es la dimensión exacta de este tipo de problemas y darle la importancia que se merecen, ¿no? También potencia la creatividad, esto es algo muy interesante también, y luego hay otro aspecto muy importante que también desde el punto de vista físico elimina todo tipo de tartamudeos, es decir, dificultades para expresarse, para hablar en público, y esto también yo creo que es muy interesante. Como os he dicho, las hay de diferentes colores, ¿no? Entre ellos hemos dicho ya el azul y el verde, y luego, pues bueno, también la podemos encontrar en color, por ejemplo, melocotón. ¿Cómo sana o cómo afecta en el tema del cuerpo a nivel físico? Porque lo que hemos hablado es a nivel emocional. Pues bueno, a nivel físico, beneficia en lo que es la glándula timo, el tejido conjuntivo también y el sistema nervioso. Esto está en relación también con lo que habíamos dicho anteriormente, de que facilita eliminar ese tipo de problemas, ¿no? Que en muchas ocasiones pues nos atacan, ¿no? O que nos provocan esa ansiedad o ese estrés, ¿no? Estimula el metabolismo, reduce el colesterol también y previene la arteriosclerosis y ataques del corazón. Nuevamente estamos viendo que esa aventurina verde pues tiene relación con todo el tema de los problemas que puedan ocurrir a efectos del corazón, ¿no? Además también de que estabiliza las náuseas, y esto yo creo que también es muy interesante, y disuelve esos pensamientos y esas emociones y esas energías negativas que a veces nos invaden. Luego también es muy interesante que alivia las migrañas y los dolores de ojo. Muchas veces estos tics nerviosos que nos producen vibraciones en los ojos y que tienen también mucha relación con el tema del estrés y la ansiedad. Bueno, pues la aventurina también nos permite reducir este tipo de efectos. Y luego pues también afecta al tema de los pulmones, los senos, los sistemas musculares e incluso se dice que se puede tomar en elixir que alivia los problemas de la piel, ¿no? Por tanto, bueno, estamos ante una piedra sanadora, una piedra que, como hemos visto, toca en cierto modo todo el ámbito esotérico, como no habíamos visto, yo creo que hasta ahora, pero sí en el caso de la aventurina, esa relación, esa, podemos decir, esa, el entrar de lleno en lo que es el reino de los elementales, el reino de los devas, y luego, pues, evidentemente, la posibilidad de eliminar todo tipo de maldiciones, de mal de ojo, de envidias, etcétera. Así que bueno, yo creo que una piedra útil, que yo creo que es importante guardarla en nuestra caja de piedras coleccionables, tenerla en un lugar muy importante, en un lugar especial. Y nada, nos vemos en el siguiente programa, aquí nuevamente para seguir hablando de más piedras, de más minerales que nos protegen, que nos ayudan y que nos hacen o que nos intentan hacer la vida un poco más fácil. Pero como siempre os digo, no son, a ver, pueden ayudar, pero en ningún caso tenemos que olvidar el recurrir a la medicina, el recurrir a los médicos cuando tenemos algún tipo de problema. Aquí están, las tenemos, el planeta nos las da, pues sepamos también cuáles son sus cualidades, cuáles son sus características, sus beneficios y aprovechémoslas. ¿Por qué no? Hasta entonces, que paséis feliz noche.

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1: Queridos amigos, estimados oyentes, muy buenas noches. Aquí estamos en la tertulia de El Candelabro y muy bien acompañados por un invitado de lujo. Lo primero, Alex Escolà. Muy buenas noches, Alex.
2: Buenas, ¿qué tal?
1: Pues la verdad, un auténtico honor tenerte aquí. Y, madre mía, cuánto tiempo llevaba yo detrás de este momento, ¿no? De tenerte aquí esta noche. Una gran alegría y bueno, vamos a disfrutar del programa, seguro. Vamos, están aquí tanto Quiteria Méndez. Quiteria, buenas noches.
3: Buenas noches, un placer estar aquí como siempre.
1: Como Rafael Martín Soto. Buenas noches, Rafa.
4: Buenas noches, lo mismo te digo, vamos a disfrutar.
1: Estamos aquí todos pues con un montón de preguntas que hacerle a Alex sobre un tema apasionante. Y bueno, lo primero de todo, y lo que más me choca a mí, es el hecho de que tantos académicos que estamos aquí, historiadores, y Alex, que es psicólogo, matemático, y está también, en fin, trabajando con universidades, etcétera, ¿cómo es posible? Porque normalmente el mundo académico choca con lo paranormal, ¿no? Entonces, quizá la primera pregunta, ahora vamos a presentar tu libro, Alex, que es, vamos a hablar de él esta noche, Las fronteras de lo posible, y bueno, pues sobre todo, pero eso, es la primera pregunta que estoy deseando hacerte.
2: Mundo académico y lo paranormal. Bueno, vamos a ver. Yo creo que ha habido una evolución, ¿no?, a nivel histórico sobre cómo se han ido contando supuestos fenómenos imposibles de la mente, de la vida, de la muerte. Y esta narrativa ha condicionado lo que ha tenido cabida dentro de las universidades, dentro de la educación y lo que no. Han habido varios intentos, sobre todo reiterados intentos de separación. ¿De separación entre qué partes, básicamente? Pues la parte, por un lado, espírita o del mundo de los espíritus, y la otra sería la parte científica. ¿Cómo desde la metodología científica abordamos, ¿no?, estas cuestiones? Bueno, todos estos intentos han podido tener éxito en algunos periodos de la historia. Por ejemplo, cuando Ryan institucionalizó el uso de la palabra parapsicología, el propósito era ese, ¿no? Es decir, aplicar en el mundo de lo paranormal, de los fenómenos psíquicos, metodologías cuantitativas legítimas y reconocibles dentro de la universidad. ¿Qué ha ido ocurriendo con esta narrativa? Bueno, pues que se ha ido disgregando, y en la actualidad la academia está, yo diría, en una crisis genérica. Hay una crisis educativa en general, ¿no? Las nuevas educaciones, los perfiles que tienen están cambiando, las nuevas tecnologías nos han también obligado a percibir ese cambio y a tenerlo que integrar, y entonces se hayan surgido muchas preguntas y límites, temas que antes quedaban como dentro de lo marginal, dentro de lo que no, esto, pues cuatro interesados de turno, pues en realidad son más tolerables de lo que eran hace unos años. He pasado yo, pues, algunos años en esa evolución, ¿no? Recuerdo, pues, qué sé yo, hace 10 años cuando empezaba a preguntar a mis profesores de universidad, pues oye, me interesa pues tal tema, la telepatía. Las reacciones eran como si de repente, ¿no?, tuvieran ese microictus, y yo, claro, me preocupaba, decía, por favor, no avisemos aún al 112, todo llega. Pero justamente cuando uno va desarrollándose, cuando uno va posicionándose profesionalmente, creo que eso también tiene algo que ver, pues también adquieres autonomía, adquieres libertad de decisión. Y es que la autonomía y libertad del científico es que es un derecho que nadie nos lo puede quitar. Por lo tanto, si un científico establecido, acreditado, le interesa investigar sobre todas estas cuestiones, es que no debería recibir presión alguna, porque sería como recibir presión, pues qué sé yo, por una cuestión de ideología de género. Pues no, tenemos una libertad de creencia, de pensamiento, y eso también está en la universidad. A quien le guste, fantástico. A quien no, que se la machaque con dos piedras, así de claro. Entonces yo creo que esa evolución me ha conducido a cada vez a reafirmarme más en que quiero investigar sobre esto y estoy convencido de que parte del avance científico y del futuro de la ciencia está en estos temas.
3: Pero me interesa mucho esto. ¿Qué fue tu avance, ¿no? ¿Qué fue lo primero que te hizo pensar que ciertos fenómenos anómalos merecían una investigación seria?
2: Bueno, dos cosas. La primera, por resumirlo, la primera, la investigación científica se vende como apasionante, se vende como estimulante, se vende como algo ¡buah!, espectacular. Cable a tierra, señores. La investigación científica es dura. Tiene periodos en los que sí, estamos eufóricos porque hemos descubierto algo que ¡guau!, ¿no? Nos reafirma lo que estamos haciendo, pero luego también tiene etapas que son aburridas, que son cansinas. Y tienes un equipo detrás contigo que te acompaña, que te apoya en esa labor, o abandonas. Y eso sucede en todos los ámbitos, no solamente en parapsicología, cualquier ámbito de las ciencias sociales se podría, sí, digamos, aplicar esta dificultad. Entonces yo, claro, a la hora de verme, de proyectarme como científico, pensaba, digo, ¿qué tengo que hacer? ¿Investigar sobre lo que todo el mundo investiga? Además, añadiéndole esta dificultad, pues joba, eso sería un aburrimiento multiplicado por dos. Pues vamos a ver, que yo sepa, masoquismo todavía no, gracias, ¿eh? Entonces, primera cuestión, investigar lo que nadie quiere investigar. Esa fue mi postura, ¿no? Y dentro de lo que casi nadie quería investigar, pues me encontré con múltiples temas marginales. Temas marginales, y es que hay varios ejemplos, algunos de ellos hasta cómicos, ¿eh? Porque, por ejemplo, el impacto, ¿no? ¿Como cuál? Pues mira, uno no paranormal, pero por citar alguno, el impacto del uso de los urinarios públicos en las calles de las grandes ciudades españolas, ¿no? El impacto de los urinarios a nivel público, no que pertenezcan a un restaurante, no que pertenezcan a un establecimiento, no, públicos del ayuntamiento, del municipio, ¿no? ¿Cómo impacta eso, digamos, en la calidad de vida de la población? Bueno, pues por desgracia, es marginal, que hay varios especialistas, pero que no es un tema del mainstream. Tú haces un informe de qué tal caen los urinarios a la gente de a pie de calle y pensarán que estás loco de la tronera. ¿Me seguís? Entonces, pero esto es solo por poner un ejemplo. Lo paranormal, lo psíquico, lo fronterizo. Bueno, la ciencia avanza o desde lo que sabe o desde lo que no sabe. Si es desde lo que sabe, es desde lo que ya conocemos. Entramos en el primer bloque. A mí me interesa ahora destacar el segundo. La segunda razón vendría a ser comprender la ciencia de lo desconocido. Es decir, yo me encontré con un mundo, ¿no?, pues de misterio, de anomalías, de morbosidades, que si pues unos que dicen escuchar la voz de tal ser, otros que, y prefiero no ponerle nombre a ese tal ser para no herir sensibilidades. Otros, pues qué sé yo, pues dicen tener el don de ver a través de las paredes, ¿no? Cada cual te cuenta su cuento.
3: Sí.
2: Entonces la pregunta es, de todo esto, si hay verdad, ¿cuál es la verdad? Y si hay verdad, ¿cómo nos podemos acercar a la verdad? Y claro, yo concluí, y quizás esté equivocado, que uno de los instrumentos más valiosos que el ser humano ha podido desarrollar es el método científico. Y entonces me dije, oye, ¿y por qué no sistematizamos? ¿Por qué no lo aplicamos? Cuando me puse a rastrear en España qué es lo que se había hecho, bueno, pues tampoco por no herir sensibilidades, no diré que no se haya hecho nada, se han hecho cosas muy interesantes, pero no han recibido tampoco ningún tipo de reconocimiento académico. ¿Por qué? Si me permitís que lo aclare. Porque para que algo obtenga un reconocimiento académico, no solamente hay que hacerlo aplicando el método de la academia. O sea, hay que escribir un informe, tiene que ser revisado por pares, hay que publicarlo en los medios adecuados. Una vez ha salido eso publicado, hay que tolerar que haya un debate, ¿no? que hayan personas pues, que te hagan observaciones pues, para corregirte, otros te felicitarán y a partir de ahí seguir construyendo. Claro, todo esto requiere de un esfuerzo tan descomunal que desgraciadamente en España no han habido suficientes recursos dentro de la parapsicología, de todo esto, para que se alcance. Han habido intentos, pero creo que en pocas ocasiones se ha llegado al término de pues, publicamos, ¿no? A ver, hay académicos que sí que tienen sus publicaciones, no digo yo que no, pero ahora estaba pensando más bien en los estudios experimentales. No sé si eso responde a tu pregunta.
3: Sí, perfectamente.
4: Rafa. Pues yo, sí.
3: Perdón.
4: Te voy a hacer una pregunta muy sencilla y sí. Esta, no hemos hablado, bueno, sí ha mencionado ya el título del libro, pero a mí me ha llamado la atención, especialmente, lo mismo que algunos de los temas que toca, que son muy habituales, son cotidianos, pero sin embargo, eso tiene una doble vuelta y por eso lo coloca ahí. El mismo título del libro, La frontera de lo posible. Con todo lo que se habla ahí, ¿qué es lo imposible? ¿Qué queda?
2: Lo imposible es aquello que por criterio yo te defino como imposible. Y es un criterio que bien se establece o por consenso, o bien se establece de acuerdo a una creencia, a un dogma, ¿no? Pues que uno tenga, pues con respecto a formas de concebir la vida, pues formas de concebir la biología. Pero en cualquier caso es algo que se establece. Te digo que es imposible de acuerdo a una definición. Sin definición lo imposible no se da. Lo imposible queda en el marco de la incertidumbre. Por ejemplo, yo que me dedico a las matemáticas, sobre el plano yo te digo que es imposible que los círculos sean cuadrados. Una definición. Conceptual, cuidado, no numérica, conceptual, geométrica, sí, pero es una definición. ¿De acuerdo? Y justamente esa definición, entrando en detalles, pues diríamos, pues claro, un círculo es imposible que sea un cuadrado porque sus características formales son diferentes, ¿no? Pero claro, eso te lo estoy definiendo yo porque yo me llamo Alex Escolá o porque hubo un tal Pitágoras o porque hubo un Pepe, ¿no?, en la historia de la ciencia que definió eso así sobre plano, ¿eh? Claro, lo posible exige más responsabilidad. Hablar de lo posible nos exige recorrer. ¿Qué es lo que sabemos hasta ahora? ¿Qué es lo que se ha hecho sobre un tema? No me vale que tú me vendas una definición. Yo tengo aquí detrás una pizarra, yo os puedo hinchar a definiciones, pero entonces os estaría dando una receta. Lo posible exige argumentativa. ¿Por qué se ha logrado esto? ¿Qué se ha logrado explicar? Y es lo que nos ha permitido avanzar.

0: los puntos sobre las íes. No me vale que uno me diga, no, mira, es que puedo ver a través de las paredes porque he nacido así, ¿no? Es la gracia que tengo, digo, ah, pues si yo no puedo ver a través de las paredes, que soy un desgraciado. Pero claro. Entonces, ahí hay cositas que sí que nos obligan, ¿no?, a implicarnos, comprometernos y no vender palabras vacías. Que eso es uno, o era uno de los objetivos que cuando se planteó el proyecto del libro, yo exigía a la editorial. A mí la editorial me vino a buscar, yo no de nadie, me vinieron a buscar y me dijeron, queremos un libro que aborde justamente los fenómenos imposibles, ¿no? O sea, esta era la premisa, pero pues a nivel, pues en base a casos, en base a pues un libro, pues de estos de metro, ¿no? Que tú vas en el metro, pim, pam, pim, pam, pim, pam, te vas leyendo, no aprendes nada, pero tú lo lees y tan, tan, te suena la campanita y te bajas en la parada que te toca.
1: Como un libro de metro.
0: Un libro de metro, vamos a ver, no quiero poner ejemplos porque no
1: No,
0: quiero.
1: sí sé lo que es un libro de metro, pero tu libro es un libro de metro.
0: No, esa
1: Ah.
0: fue mi devolución a la editorial. Yo voy a escribir, sí, yo escribo, digo, pero mi libro de metro no, ¿eh? O sea, yo voy a dar argumentativas, voy a dar citas, voy a explicar los cómos, los porqués, los cuándos. Y si a la gente le parece denso, pues lo siento, no me interesa esa gente. Porque esa gente lo que necesita es el libro de metro, no mi libro.
2: Y bueno, mucha gente, tanto escépticos como incluso creyentes de estos temas, les está pasando como también el fenómeno, al parecer ufológico, ocurre, y es el hecho de que hay mucho estancamiento a lo largo de los años. Parece que no hay una evolución de todo esto, sino que se estudian casos, se ven casos que han ocurrido hace muchos años, pero tan solo se puede limitar los investigadores a citar estos casos y poco más. Entonces, bueno, te lo pregunto a ti, como más científico que eres, si ha habido alguna evolución.
0: En algunas áreas han habido evoluciones y necesarias y meritorias de destacar, en otras no. Lo triste es que se pretende vender el refrito como si no fuera un refrito, sino como el nuevo plato, ¿no? La innovación culinaria, ¿no? Que a nivel literario vamos a presentar al mundo. Cuando una persona que ya sea, no sé, leído la literatura, tenga su trayectoria y demás, pensará, pues esto es lo mismo que me contaron. Eso es un desafío muy grande, es un desafío muy grande, porque se juntan varios intereses, los intereses de las editoriales de queremos vender, el interés, ¿no?, del autor, pues para contar algo que tenga sentido, al menos sentido para cada autor y cada cual, pues que con su pan se lo coma, también yo, por supuesto. Y luego también, claro, las demandas del público, ¿qué es lo que busca la gente? ¿La gente busca conocer realmente avances? Pues yo no lo sé, fíjate, después de estar aquí machacándome letra tras letra, pues no soy capaz de decirte si la gente lo que quiere son avances reales o vivir de los refritos para permanecer en el encanto. Y ahí destaco como dos partes de la misma balanza, ¿no? El encantamiento y el desencanto. Creo que ha sido muy difícil, ¿no?, para lo que viene siendo la literatura que aborda estos temas, el lograr un equilibrio. ¿En qué ámbitos, por ejemplo, están habiendo avances y avances meritorios y que se pueden destacar? Experiencias cercanas a la muerte, por ejemplo. En el ámbito de lo que viene siendo los límites de la conciencia y en qué grado la conciencia podría llegar a sobrevivir a la muerte física del cuerpo, ahí sí que hay equipos de investigación consolidados, definidos, que están aportando bastantes novedades al respecto, aunque se sigue divulgando lo que se dijo en los años 80. Cuidado, ahí está el problema, o sea, se divulga desde el encantamiento. ¿Lo que tenemos a día de hoy es desencantamiento? No, es una mezcla de ambas, ¿no? Y también he intentado, por ejemplo, en el libro dar una de cal y una de arena. ¿En qué ámbito ha habido un avance mínimo, muy pequeño? Lo ha habido, ¿eh? Lo ha habido, pero muy pequeño, la parapsicología, los fenómenos psíquicos.

0: ¿Por qué digo pequeño? Bueno, la comunidad científica de la parapsicología, de la que también actualmente se habla, bueno, por gracia o desgracia, ha llegado a la conclusión de que tal y como está concebido el método científico es insuficiente, ¿no?, para poder investigar lo que ellos abordan y por lo tanto se requiere una revolución, se requiere un cambio en esa metodología para seguir aportando avances. Yo no estoy de acuerdo con esta postura. De hecho, y lo voy a decir así porque es que no tengo nada de lo que ocultarme. A mí me echaron de un grupo público de científicos, entre los que había dos premios Nobel, por cierto. A mí se me echó por discrepar, ¿no?, con esta cuestión y les dije que pues yo no pensaba de esa manera. Yo creo que la ciencia, tal y como está actualmente, tiene mucho que aportar a la parapsicología. Y sí, han habido, por ejemplo, avances. ¿Cuál de ellos? Por relacionar lo que se conoce como aprendizaje inconsciente y habilidades psíquicas. Por ejemplo, ¿cómo potenciar las habilidades psíquicas? Pues a través del aprendizaje inconsciente o implícito. Ahí sí que tenemos un margen para operar y para diseñar nuevas investigaciones que la propia parapsicología no, vamos, no lo ha hecho. En realidad, el propio Tark, que era uno de los físicos de, vamos, falleció hace mucho. El propio Tark hablaba, ¿no?, de la posibilidad de usar modelos de aprendizaje automático y modelos de aprendizaje inconsciente en las habilidades psíquicas para legitimar su presencia, su uso y su entrenamiento. Lo que me sorprendió, pues, fue que nadie siguiera por esa línea, ¿no? Sí que la continuó James Horan, por ejemplo, que le conozco personalmente. Un científico destacado que también ha aportado ahí su granito de arena, pues Edwin May, el último director científico del programa Stargate de la CIA. Él aportó, digamos, la teoría de las decisiones aumentadas. Y es una teoría que también, la sorpresa es, ¿y por qué nadie ha seguido investigando, no? O sea, esta teoría, si queréis, luego hablamos de ella y os la explico. Pero esto es por citar algunos ejemplos, ¿no? ¿Han habido avances? Sí, pero son mínimos porque la continuidad ha sido limitada. Por ejemplo, avances en el campo de las posesiones, el estudio científico de las posesiones. ¿Han habido avances? Sí, pero mínimos también, pequeñitos. O sea, no ha sido ahí el gran exponente. Pero sí han habido avances en el momento en que se ha cambiado la óptica. O sea, normalmente cuando se habla de posesiones, se habla de posesiones demoníacas, posesiones de espíritus, ¿no? Algo invade tu cuerpo, algo se apodera de él y buena suerte en la vida. Y el foco siempre ha sido, ¿dónde está el demonio? Vamos a encontrar al demonio, vamos a encontrar al espíritu. Bueno, desde hace bastantes años, el padre Jordi Fonirrodón, él propuso un cambio de óptica y dijo, pero si lo importante no tiene que estar tanto en la demostración del demonio, ¿y qué más nos da el demonio? Lo importante es ayudar a quien esté padeciendo algo así. Y entonces, la pregunta del millón de dólares sería, ¿y cómo debemos ayudar? Para no sobrediagnosticar, no sobremedicalizar, no tomar decisiones médicas equivocadas, ¿no? Entonces, claro, es una pregunta que ya ves que es bastante extensa, Fernando, y podría alargarme. Tenemos un poco de todo, avances humildes y yo destacaría como avance así más que está repuntando es el ámbito de las ECMs.
1: En tu libro, en Las fronteras de lo posible, hablas de todo lo que has dicho anteriormente, de las posesiones, de las experiencias cercanas a la muerte, de la conciencia. ¿Qué tema te impacta a ti más personalmente mientras lo has investigado?
0: Uy.
1: Y
0: Vale,
1: venga, va.
2: Mójate. Es que
1: Hemos
2: sí.
1: venido a jugar.
0: Entre dos, y creo que puedo decir los dos. El estudio de la conciencia, de los límites de la conciencia, me ha impactado mucho. O sea, me ha impactado mucho sobre todo en los límites y en los extremos médicos. Es decir, yo recuerdo a un neurólogo con un paciente en coma que no se sabía si iba a despertar, cuál iba a ser el pronóstico, es que no era posible hacer esa predicción. Y recuerdo a este neurólogo, creo que de Santander era, del norte de España, me decía, ¿pero qué hago? ¿Yo sigo luchando por este paciente o lo desconectamos? Porque entre que me ocupa una cama, entre que no sabemos qué va a pasar y entre que los familiares no colaboran, ¿qué hacemos? ¿Qué hacemos? Tú sabes de esto, ¿no? ¿Qué hacemos?
1: No se sabe nunca si esa persona está pensando o no, ¿verdad?
0: Yo en ese momento lo pasé muy mal, porque para empezar no soy neurólogo, para continuar la frustración no estaba Julián, mi compañero médico neurólogo, conmigo ahí para poder decir, no, apliquemos esto, tal. Yo le respondí en términos estadísticos, ¿no? Y se me ocurrió decirle, no, esperemos un poco más. Y recuerdo al hombre que se fue por el pasillo diciendo, ¿y cuánto más? ¿Y cuánto más tendremos que esperar? ¿Por qué menciono esta experiencia anecdótica que no tiene nada de paranormal? Bueno, porque para empezar, ese paciente que no se sabía si iba a despertar o no, que de hecho no lo iba a hacer, al final despertó, ¿de acuerdo?
3: Oh, qué bueno.
0: Al final despertó. Y despertó, y además despertó con ciertos recuerdos durante ese periodo, y tuve la oportunidad de hablar con él, de entrevistarle.
1: ¿Pudiste hablar con él?
0: Sí, pude hablar con él. Esto está relacionado, estoy hablando de hace más de un año, y esto está relacionado con un trabajo científico que nació a raíz de este caso. Nació a raíz de este caso porque, vamos a ver, lo voy a decir rápido y mal, pero yo no me dedico a investigar lo paranormal porque quiera mostrarle al mundo la gran explicación teórica, matemática. Mira, este es mi planteamiento, ¿no? Mi gran teoría. Mi ego tiene otras inquietudes, esas no, ¿vale? Entonces, y es muy triste porque físicos teóricos o otros científicos lo que quieren de todo esto es hallar la gran, su teoría, ¿no? Tengo mi teoría y lo explico. Y claro, luego yo les digo, vale, muy bien, chapo para ti, tu teoría es la verdadera. ¿Y ahora qué hacemos con eso? A ver, explícame, ¿cuánta gente vas a salvar a través de eso? ¿No? Que yo lo entienda. Yo me he educado en la periferia. O sea, yo soy de pueblo, entonces a mí me cuesta que la sangre me llegue aquí arriba, pero cuando me llega bien, también os lo digo. Entonces, ¿qué vas a hacer con eso? Ah, no, publicarlo. Digo, pues públicalo, ya está. Y cada cual haga con eso lo que le salga del pie, ¿no? Mi intención es conectar la cuestión esta de los límites de la consciencia con las necesidades humanas reales. Y a través de este caso, a mí se me despertó la ambición personal de tenemos que desarrollar matemáticamente el primer indicador médico para pronosticar, predecir con qué probabilidades un paciente regresará de un coma que, desde lo conocido, no se puede predecir. Y entonces eso lo publicamos. Está hecho, está publicado. Os puedo pasar el PDF, lo ponéis, digamos, como enlace. Está publicado, sí, está revisado, es oficial y, de hecho, ahora estamos implementándolo con pacientes de coma en algunos centros médicos, en donde se supone que esos pacientes no van a volver. Pero, ¿cuántos de vosotros, ¿no? Sois tres, y la gente que nos esté escuchando, ¿cuántas personas, ¿no? desconectaríais a un ser querido de la respiración artificial, incluso, aunque esté puesto, ¿no? en sus últimas voluntades? Quiero que se me desconecte. Muy bien. ¿Cuántos lo desconectarían sabiendo de una mínima certeza de que ese paciente puede volver a la vida? ¿Cuántos?
1: No.
4: Mira, precisamente en este tema, a mí lo curioso es que haya un médico que pregunte a otra persona, sea médico o sea no, ¿qué hago con este paciente? Está muy grave. Salvo en circunstancias extremas, como una guerra, una catástrofe en que tiene el hospital abarrotado en el pasillo y que no los puede atender a todos, mientras quede un hálito de vida, el código deontológico te dice que tú tienes que luchar por mantenerlo vivo. Y lo que no te puedes plantear es cuánto nos va a costar. Si está en tus manos hacerlo, tienes que hacerlo. Y preguntarnos cuánto va a durar. Es como decir, bueno, ¿y esto va a tener rendimiento? Bueno, pues es que eso no te lo puedes preguntar porque no lo sabes. La hora de la muerte no está determinada, salvo en casos también muy extremos. Y sobre todo si está, depende de un enchufe, pues con quitar el enchufe ya sabe que son segundos o minutos lo que va a tardar en morirse. Pero eso en medicina es implanteable. O sea, estas historias son brutales en este sentido. O sea, es que estamos hablando de una forma ya muy... O sea, pues sí, lo hacemos, no lo hacemos, esto no lo hacemos. Es que
3: por desgracia,
4: no podría adentrar nunca en ningún planteamiento.
3: Se hace por desgracia, diario, se mira también mucho.
4: Yo he estado 43 cama, años en un hospital, sí. 43 años en urgencia. Y tengo historias para contar como para escribir 3 libros.
0: A favor de este médico, me gustaría señalar dos cosas. La primera, cuando lo que nos motiva a preguntar es la desesperación, pues podemos llegar a preguntar cuestiones que están fuera, ¿no?, de los protocolos, cuestiones que no tocaría consultar ni preguntar. Pero también, para los que tengan experiencia médica, el sistema sanitario es limitado. Es muy triste. Yo comparto, ¿no?, lo que planteas de, bueno, si tenemos los recursos, si tenemos, pues entonces no habría, ¿no?, que reaccionar de esta forma. Pero ese médico estaba entre elegir entre los males el mal menor. Y lo que no sabía, y era la desesperación, ¿no?, que tenía, era ¿y cuál es el mal menor? Y el comité de ética, claro, es que esta es otra, ¿no? Los hospitales tienen comités de ética. Cuando hay ahí un dilema, sí, pero ¿cuánto tarda un comité de ética en emitir un dictamen? Pueden tardar semanas. Entonces yo veo ahí más desesperación de te pillo aquí, pues no eres neurólogo, no eres médico, pero como manejas estadísticas, aunque sea por estadística, ¿qué hacemos? Y menos mal que a mí se me ocurrió decir, no, bueno, esperemos un poco más. O sea, es que no sabía, claro, ¿cuál es la respuesta? Es que, poneros en mi lugar. ¿Qué se supone que yo le tenía que contestar a este señor? No, yo no te puedo contestar. Pregúntele, pues no sé. Pues mira, búscate una bola de cristal y a ver qué te sale ahí. Es que eso hubiese sido peor, ¿no? No sé. Afortunadamente, esto motivó pues un proyecto de investigación maravilloso y que ahora estamos tratando de desarrollar y tirar adelante. Esto una. Y me ha impactado pues por la imposibilidad, ¿no? De no, el paciente no va a despertar, esto no, está todo, no hay actividad cerebral, o sea, si vive es completamente, ¿no?, de forma artificial. Ya, entonces, pero ¿por qué despierta?, ¿no? O sea,
1: pero luego resultó que sí había actividad cerebral porque tenía recuerdos.
0: Despertó, sí. Sí, volvió, la actividad volvió, fue progresivo, no es que despertara de repente aquello de wow, he visto la luz, no, pero retomó la actividad cerebral y entonces, claro, ahí te dices, vamos a ver, si esto es un imposible médico, ¿por qué se está convirtiendo en algo posible? Yo no lo sé, podría decir, es un milagro de Dios, pero eso científicamente no nos vale, a ver, hablando así entre nosotros, pero me impactó.
1: Si lo imposible fuera subjetivo.
0: Pues por eso, cuando me ha preguntado Fernando las fronteras de lo posible, pero es imposible, he dicho, lo imposible es una definición que yo te doy. Esa definición es inmutable. La respuesta es no, no tiene por qué ser inmutable. Por lo tanto, yo no te diré que lo imposible sea subjetivo, pero sí te diré que es susceptible de que hay una evolución, de que lo que a día de hoy es imposible, mañana deja de serlo. ¿Pero por qué se dan estos saltos? Porque lo imposible se establece por definición, sea del tipo que sea, matemática, conceptual, histórica. Bueno, ¿cuántas partes de la historia, ¿no?, se han tenido que reescribir cuando se ha descubierto que en tal sitio no tendrían que haber, ¿no?, ciertas civilizaciones y estaban, y dices, era imposible. Ah. Entonces, ese uno, y luego, a ver, el caso de las posesiones, para mí, yo hablo a nivel experiencial, ¿eh? No hablo ahora a nivel científico. O sea, a nivel experiencial, los casos de posesión, yo le he llegado a pasar mal.
3: Sí, mal. Imagino. Que...
0: Es que, vamos a ver, de todo lo extraño...
3: Es que como psicólogo tienes que ser, desde luego un choque muy grande, ¿no? Algo así, ¿no?
0: A ver, yo la experiencia que he tenido a nivel clínico han sido con posesiones periféricas, que se llaman, Hay, digamos, una clasificación antropológica, distingue las centrales versus periféricas, y esto también muy poquita gente lo conoce, y es muy triste, ¿no? Porque todos se preguntan, ¿y dónde está el demonio? Cuando en realidad es, primero, sepamos identificar, ¿no?, qué es lo que tenemos delante, y a partir de ahí ya buscaremos o no ese demonio. La mayoría de las posesiones que ocurren en Occidente son periféricas y son episodios en los que la persona pues, pierde su identidad, su capacidad de control, voluntad, pierde su sentido del ser, su sentido del yo y por lo tanto también carece de ese control físico, ¿no?, sobre sus expresiones y movimientos. Bueno, por lo tanto, el paciente, la víctima, es una víctima porque sufre y es una víctima que pide ayuda y pide ayuda a distintos niveles. A nivel médico también, pero espiritualmente también se pide ayuda. Yo en este tipo de posesiones no he visto ninguna otra cosa que no sea destrucción. La destrucción del propio cuerpo. O sea, cualquier cosa que han compartido, comentado, actuado durante esos episodios, digamos, episodios que podríamos decir de exaltación, ¿vale? A nivel de posesión, no he visto nada bueno. Tal y como he visto episodios de exaltación pues en perfiles que vienen de algún tipo o bien de ingerir ciertas sustancias, ¿no?, que les hacen trascender, supuestamente, que para mí eso no es trascender, pero bueno. Que al menos sí que hay un desorden, un descontrol, pero ese deseo de hacerse daño, de dañar al otro, de verbalizar palabras para afectarte, para desarmarte, para hacerte perder a ti, si no es al individuo propio, eso yo sí que lo he visto en las posesiones y bueno, da miedo, sí, claro, da miedo porque que una persona con quien no has tenido trato en tu vida, que no te conoce, la primera entrevista, en la primera sesión, yo de espectador, sin tocar, ¿eh? O sea, es aquello de, no, yo aquí vengo, pues desde la pecera, o sea, desde la barrera de cristal, pues bueno, que cuente episodios íntimos de tu vida, que encima te los recriminen. Sí, eso me ha ocurrido, no con todos los poseídos, obviamente, pero con varios de ellos sí, y amenazas de muerte, sí, situaciones, batallitas muy surrealistas, que claro, no te dejan indiferente y cuando regresas, pues digamos, a tu casa, a tu residencia, pues no regresas aquello de, qué bien, he visto algo imposible, qué bien, me he encontrado con lo paranormal, ¿no? Internamente piensas, me voy a cagar y va a oler, o sea, sé. Yo regresaba con mucho genio, con mucho genio, con mucho genio de no poder intervenir. Mm. Y bueno, luego también se dan coincidencias, porque el cura que estaba asistiendo pues a ese supuesto caso, al cabo de 3 días fallece, y no se sabe por qué fallece, parada cardiorrespiratoria, infarto, ya está, ¿no? O sea...
1: ¿Pero han funcionado los exorcismos que tú has visto?
0: Algunos sí y otros no. Hay poseídos a quienes les funciona el exorcismo y hay poseídos a los que no. Esto también es un gran desconocimiento. ¿El exorcismo hay que aplicarlo a cualquier tipo de persona poseída? No. No, y la ciencia y la estadística nos dice que no. De hecho, proponemos un modelo, y en el libro lo explico, qué signos hay que considerar para aplicar el exorcismo o rituales de liberación, ¿vale? Versus signos que nos vendrían a indicar que esa persona no le conviene, al menos, digamos, en el periodo de observación y del episodio que se está evaluando en ese, ¿no?, instante. Puede haber una evolución, pero normalmente cuando los exorcismos funcionan, aquí hay dos explicaciones, la teológica y la racional, o si no racional, digamos, la psicosomática, ¿vale? La explicación psicosomática, el exorcismo funciona porque es una técnica de exposición. O sea, ¿qué se hace en un exorcismo? El cura lo que hace es hacer que se manifieste todo lo malo que hay ahí dentro, que se manifieste, que el diablo diga su nombre, que se pronuncie, descúbrete. Bueno, en ese descubrimiento lo que se genera es una confrontación que terapéuticamente, y por eso la participación de psiquiatras y psicólogos en esto es necesaria, lo que se hace es regular. ¿Qué niveles de confrontación vamos a permitir que sufra el paciente? ¿Vamos a presionar para que ese diablo nos diga cómo se llama al precio que sea, aunque tenga un coste físico para el individuo? ¿O quizás tengamos que regularlo de alguna forma? Pues hay que regularlo. Si no se regula, resultado, en el peor de los casos, el fallecimiento de la víctima. O el fallecimiento del exorcista, que también ha pasado. Entonces, estamos hablando de fenómenos realmente serios que yo estaría dispuesto a aceptar que, ok, es falso, no existe el demonio, esto de la posesión, es disociación, son psicosis. Ok, cualquier argumentativa que me deis, os diré, os la compro. Pero lo que no puedo comprar es la banalización de esto, ¿no? Resulta una experiencia que por lo menos es extremadamente desagradable y que pone en peligro la integridad del individuo. Y así que, pues bueno, requiere esa intervención sofisticada. La explicación teológica...
1: La teológica. Ocupa,
0: bueno, para empezar, a mí se me ha prohibido literalmente que dé explicaciones teológicas, pero bueno.
3: ¿Qué? Nada. Eso es algo muy, no sé, muy fuerte, ¿no?
0: Me lo han prohibido. Literalmente, explícitamente, cuando yo pedí los permisos necesarios, cuando me tocó ir a Cuarto Milenio, yo tuve que solicitar permiso a las autoridades eclesiásticas para hablar de esto y del estudio que hicimos con las diócesis y demás, y se me dijo taxativamente, sin posibilidades de negociación, habla científicamente de lo que tengas que hablar, pero no establezcas ni juicios teológicos ni juicios morales dentro del ámbito cristiano. Con lo cual, ¿qué hago? ¿Desobedezco o no?
1: Por mí sí.
3: Hombre, yo creo que la gente está deseando escuchar la verdad.
1: De hecho, te iba a preguntar si eras creyente, escéptico, pero creo que ya no te lo voy a preguntar.
0: No hace falta, no sé si se ve, sí. Es la cruz de nuestra compañía, ¿de acuerdo? Yo soy religioso, entonces sí, claro que creo en Dios y claro que creo en la existencia del demonio. Y bueno, tenemos varias explicaciones teológicas, no voy a entrar en todas ellas, pero voy a resumirlas. Voy a dejarme que al menos me pueda yo también...
3: Por supuesto.
1: Te lo agradezco.
0: Que si me regañan, por lo menos pueda decir que fui prudente. Vamos a ver.
1: Te agradezco un montón.
0: Están las explicaciones sobrenaturales y las preternaturales. ¿De acuerdo?
1: ¿Preternaturales? O sea, ¿qué es?
0: Preternaturales y sobrenaturales.
1: ¿Qué significa entonces, preternaturales?
0: Los fenómenos preternaturales son fenómenos que aparentan ser sobrenaturales, pero que no contradicen las leyes de la naturaleza.
1: Ah, vale, entiendo.
0: Es una clasificación tomista de Santo Tomás de Aquino, esto no me lo invento yo.
1: Sí.
0: Bueno, voy a decir una cosa, pero no la digo. No me lo invento yo, Santo Tomás definió pues, lo que ocurre en el dominio natural, preternatural, sobrenatural. Lo que ocurra en el dominio sobrenatural es donde encontramos el mayor grado de misterio. Lo que ocurre en el dominio sobrenatural es lo contradictorio a todo lo que se dice y se formula desde lo natural. En lo natural encontramos lo definido y establecido por el ser humano. ¿A través de qué? De la investigación científica, ¿no? Y bueno, a través de más cosas, pero por no alargarme. Lo preternatural es justamente aquello que no contradice las leyes de la naturaleza, pero las desafía y aparenta, ¿no?, ser sobrenaturales. ¿Qué ocurre? Que dentro de lo que viene siendo la sobrenaturalidad, que es el melón de los melones, bueno, tenemos que entender que tierra, cielo, infierno no son estados completamente independientes entre sí. Parte del cielo se manifiesta en la tierra, como parte también del infierno lo tenemos aquí. ¿Y eso qué significa? Bueno, pues que tenemos distintos tipos de infiernos, distintos niveles de cielo, Y ahí es donde la teología establece todo su árbol, toda su arquitectura. ¿Qué sucede? Claro, en los infiernos profundos, ¿no? El infierno de Dante, pues en la caldera de Pedro Botero, que es esa obra artística que aparecen esos niveles de infierno, ¿no? Claro, ¿qué ocurre cuando interactúan aquí en la Tierra? Bueno, interceden. ¿En el cielo hay demonios? Pregunto.
1: ¿Cómo que sí?
3: No. No, para nada.
0: En el reino celestial no hay demonios. Uh-huh. ¿En el infierno hay demonios?
3: Se supone que sí.
0: Supone que sí. Entonces, si ambas partes convergen aquí en la Tierra, lo que contradice las leyes de la naturaleza solamente pueden venir o de Dios o del demonio. Lo que se pone de manifiesto en los episodios de posesión se le atribuye al demonio. Lo que se pone de manifiesto en determinados episodios de milagro, porque se salva la vida de una persona que de otra manera no se podría salvar, pues se habla de una intercesión divina. ¿Divina a través de quién? ¿No? Podríamos hablar de Santa Teresa, pues podríamos hablar, pues yo qué sé, de Santa Carmen Sayés, pues que es una de nuestras santas. Pero lo que se le atribuye, esa intercesión, no es maligna. Pero lo que se le atribuye, ¿no? En un episodio de posesión, si lo que se manifiesta ahí es parte del infierno, ¿hay bien en el infierno? Os pregunto.
1: No.
0: Pues depende de qué infiernos. Hay infiernos. Por ejemplo, el purgatorio sería otro tipo de infierno. Pero esto es toda la teología de la que no puedo hablar.
1: Ah, vale.
0: Mañana, llamadita del señor cardenal regañándome. Pero bueno, no pasa nada, no pasa nada. Lo hago a gusto, ¿eh? Lo hago a gusto. Mm. Es decir, en el purgatorio encontramos justamente, sí, ¿qué hacen las almas del purgatorio? ¿Jugar al parchís? No, pagar por sus penas. Hay gente que el purgatorio lo tiene aquí. Hubo una monja muy santa y muy sabia, que en sus últimos momentos de vida, terminal, digamos, además terminal, que dices, aquí ya el paciente se nos muere sí o sí, y bueno, había la opción de inducirla al coma para que no sufriera, y cuando le pregunté, o sea, ¿por qué no aceptas que te induzcan al coma y te den morfina? ¿Por qué no lo quieres? ¿Sabéis cuál fue su respuesta?
1: Bueno.
0: Este es mi purgatorio. Antes de morir tengo que pasar por este purgatorio, porque si no lo paso, lo pasaré después. Esa era su creencia. Yo no sé, yo no sé si la creencia verdadera, falsa, yo no soy quien para juzgar las creencias de los demás, pero que una persona, días antes de morir, te conteste así, es una persona que tiene que tener una fe muy arraigada dentro de sí misma. Entonces,
4: o creer en el karma.
1: Sí, porque no, mi padre no tenía esa fe y también pensaba así.
0: Esta monja no creía en el karma.
4: No creía en el karma.
0: No, creía en la providencia, no en el karma. Punto sobre las íes. El karma es otro sistema de creencias, si lo podemos resumir así, del cual yo no soy experto. Pero sí puedo hablar por las experiencias cristianas y católicas que me ha tocado vivir, sobre todo con monjas. Esto también es curioso. Sobre todo con monjas. Los curas suelen ser más reservados. Pero, por ejemplo, había una religiosa que estaba, por mencionar algún caso de posesión, si queréis. Bueno, da igual, me callo, preguntarme.
3: No, por favor, nos tienes aquí atentos. A ver, por favor, cuéntanos.
0: Bueno, un monasterio aislado.
3: Sí.
0: Un monasterio de clausura papal. ¿Eso qué implica? Que únicamente quienes pueden acceder a clausura, o sea, es que ni el obispo tiene permiso para acceder a clausura, ¿vale? Mm. Para que os hagáis una idea. Sí. El permiso viene de la Santa Sede. Bueno, ¿cuál fue la excepción? Pues que una religiosa llevaba días, literalmente días, completamente dormida, que no interactuaba, que no hacía nada, lo único que hacía era respirar y... Bueno, digamos, evacuar.
1: Evacuar.
0: ¿Vale? nada más, pero es que no hacía nada más, nada. Habían intentado despertarla, habían intentado, bueno, por múltiples formas, y bueno, desde la desesperación, porque no tiene otra cuestión, pues nos llamaron para que fuéramos. Una de las prioras, claro, planteaba la preocupación de ¿y si el demonio está dentro de ella? ¿Y si el demonio le impide, no? Digamos, el cumplir con los oficios, el porque tampoco era mayor, no estamos hablando de alguien extremadamente anciana. Estamos entre pues 55, 65 años, ¿vale? O sea, que es una edad, bueno, que en el cuerpo salen cosas, yo no digo que, pero que no es de 90 años, ¿vale? Vamos para allá, yo acompaño al facultativo, yo en aquel entonces era un portacafés, nos pasamos la clausura por la punta del cigüeñal, pero es que si no, ¿qué se hace con esa mujer? ¿La dejan ahí morir? Es que estamos hablando de eso, ¿qué hace? Bueno, pues el médico le hizo una serie de pruebas, por ejemplo, con alfileres, unas pruebas psicofísicas de reacción para ver si actuaba o no ante ciertos tipos de estímulos. La monja no decía nada. Estaba, pero vamos, es que ni una se movía ni una pestaña, nada. Y bueno, estuvimos un buen rato haciendo varios ejercicios. Y entonces cuando el médico le pinchó una parte, no era el pie, pero era una parte más sensible a nivel orgánico, a nivel de la piel. O sea, acercándonos al tobillo, para que nos hagamos una idea. Claro, ahí ya hay menos carne, es decir, el hueso está más expuesto. Bueno, pues también empezó pues, a pincharle por ahí. Y de repente, pues la mujer se incorporó, levantó la cabeza. ¿Y sabéis lo que nos dijo?
3: ¿Qué dijo?
1: No.
0: ¿Veis que me estáis haciendo daño? Eso fue lo que nos dijo. Entonces, claro, el doctor se levantó y dijo:
3: madre mía.
0: Poseída no está. Poseída, entonces, al menos. Hay que hacer en llevarla a un hospital, eso sí. Pero poseída no estaba. Ahora, claro, estábamos con el. Yo al menos tenía ahí dentro, yo os lo puedo asegurar, una especie de presión aquí en el pecho. Pues claro, dices, si la hipótesis es si está poseída o no. Y bueno, la situación pues fue surrealista. Luego se volvió a dormir, ¿eh?
1: ¿Qué?
0: Sí, siguió dormida.
1: Ay, pobre.
0: A ver, yo esto no... Me sale mal contarlo, no puedo decir dónde, no puedo decir datos, pero es que vamos a ver, son situaciones... Que aunque, vale, no hay demonio, da igual, pero el susto te lo llevas, ¿eh?
3: No, por supuesto.
0: El susto te lo llevas, y más viniendo de una monja de clausura papal, que bueno, pero preguntarme, da igual.
1: Mm-hmm. Una cosa que te quería preguntar desde hace un rato. ¿Tú crees que ahora mismo, ahora en la sociedad que vivimos ahora, vivimos desconectados de dimensiones emocionales o... dimensiones emocionales o espirituales que antes estaban más presentes entre nosotros?
0: No. Y no es un no aleatorio, lo voy a argumentar.
1: Argumentamelo porque yo creo que sí, ¿eh?
0: No, la gente no vive desconectada. Es decir, a ver si lo sé comunicar bien. Las religiones en todo el mundo lo que han hecho han sido estructurar las concepciones de qué significa existir, de dónde venimos, hacia dónde vamos, ¿no? Pues qué somos, cómo debemos actuar. Las religiones también como uso de discernimiento entre el bien y el mal.
1: Sí, claro.
0: En Occidente todo esto, yo no sé si se le puede llamar progreso, ¿vale? Ahí sí que te diría, para mí no es progreso, para mí es una decadencia y una autodestrucción. Que no nos va a llevar a nada bueno, pero ese es otro tema. Todo esto se ha recodificado y a día de hoy el sentido de lo que viene siendo que hay después de la muerte, esto se ha resignificado. La gente ya no habla de un cielo o de un infierno. La gente ya no habla de que Dios nos va a juzgar. Bueno, sí, si vienes a la iglesia y, pues desde luego, ¿no? Si te juntas con grupos cristianos, afortunadamente, ¿no? Esas nociones bíblicas al menos están. Pero todo esto se ha resignificado, pues, a otro tipo de creencias de, por ejemplo, mueres, te vas, pero luego vuelves. Por ejemplo, te reencarnas. Y la reencarnación ha ocupado y está ocupando, pues, un nuevo lugar en toda esta vorágine. La gente sigue creyendo, la gente tiene necesidad de creer. Somos la mayoría, cristianos o no, no entro ahora en distinciones religiosas, la mayoría...
1: Es una necesidad básica del ser humano, es creer.
0: Bueno, tiene varios nombres, de hecho en el Catecismo de la Iglesia Católica está definido como algo natural, algo que sale desde dentro del propio ser humano, es inherente. Sí. En la literatura, pues qué sé yo, se menciona el instinto espectral. Si no lo queremos llevar al terreno del catecismo, que alguno me dirá, este ya está sermoneando como los curas. Pues mira, sermoneamos filósofos y curas, o sea que os fastidiáis. Entonces, para los que no quieran lo del catecismo, bueno, pues instinto espectral, ¿no? Lovecraft, por ejemplo, lo mencionaba así en uno de sus, creo recordar que eran prefacios. Bueno, la gente necesita creer y es cuando yo digo, suelto la paradoja. Lo que la mayoría se echa las manos a la cabeza. Es que lo realmente valiente no es creer, lo realmente valiente es no creer en nada. Mm. Valiente. Pero si la nada es fácil. Por eso es lo valiente. O sea, lo difícil es creer en la nada, ¿vale? Ser ateo, vivir en coherencia, ¿no?, con el ateísmo. Y es que además me ha pasado, es decir, ver a alguien que no cree en nada, pero que no se agarra a ningún clavo ardiendo. Y encima te lo explica. ¿Qué dices? La lucidez que tiene que tener esta persona es muy superior a la mía. Yo ya estaría agarrado al clavo ardiendo de Cristo, de lo que sea. Estaría encomendándome a lo que pudiera y mucho más, ¿no? Creo que se requiere de mucha valentía para decir, pues no creo en nada. Creo que la vida se termina con la muerte, que no hay nada más. Y las personas que buscan esa coherencia o vivir en coherencia esa declaración, para mí sí son valientes. Mi amiga Rosa Gamboa, además lo digo así, es más atea que el diablo. Yo la admiro en ese sentido. Porque yo no podría, no puedo. O sea, es que tú me quitas mi creencia y estás quitándome una parte de quién soy yo. O sea, aunque la creencia sea falsa, a ver si me explico, ¿no? Es que es lo que me hace feliz. Es mi opción de vida. Si tú me arrancas eso de mí, es que me estás destruyendo entonces, ¿no? Y por lo tanto, pues sí, me agarraría a cualquier clavo ardiendo. Y esto, aplicado a otros niveles, cuidado, es un microfenómeno que se da en las sectas, ¿vale? Y en algunas personas que al dejar sí, claro. Un grupo sectario
1: claro.
0: Es lo que requieren, una desprogramación.
3: Sí, sí, sí.
0: Bueno, pues entonces, aunque parezca paradójico, ¿no? De no creer en nada es de valientes. ¿Pero qué me estás contando? Esto pues lo hablaba con el director del Instituto de Investigación de un hospital de aquí de Madrid. Me decía, ¿pero cómo puedes decir esto? Digo, es que piénsalo. ¿Tú crees en algo? ¿Tú crees que hay vida después de la muerte? Me dice, no. ¿Te esfuerzas en vivir coherentemente con eso? En ejercer la ciencia, en ejercer un sistema de valores que son independientes de cualquier religión. Me dice, sí, yo no sabría hacer eso. No puedo. Entonces, o lo veo como una virtud, valentía, ¿no? Como una capacidad que yo no tengo, si no lo queremos llamar virtud. O entonces, ¿qué hago? ¿Le declaro la guerra? Jová, no me fastidiéis. Si guerras entre creyentes no creyentes, la historia está llena. No repitamos errores, ¿cierto? Mm. Esa es mi filosofía. Y quizás no sea la mejor, pero...
4: Hay ciertas cosas que nos van llevando una a otra. Hemos estado hablando de posesiones. Y yo imagino que tu situación ahí, como religiosa, y como científico te habrás tenido que hacer un montón de preguntas de si, hablando del alma, del espíritu y dónde está, dónde residen, si aquí, si hay un mundo paralelo. Sabemos por las posesiones, damos ya por hecho de que aparte de nuestro cuerpo físico hay algo más. Hay manifestaciones de fantasmas que se han dado por, por totalmente clara, documentada y todo eso. Significa que hay otro cuerpo más. Si damos por hecho esto y damos por hecho la posibilidad de la posesión, es decir, que una entidad espiritual o del orden que sea, porque nosotros hablamos de cuerpo físico, el alma y el espíritu, pero en otras culturas se hablan de más cuerpos. El cuerpo mental, el cuerpo búdico, o sea que estamos conformados por una serie de cuerpos tremendos. En Egipto eran 35 y así sucesivamente. Entonces, si hay algo que trasciende, que está, lo tenemos aparte de nuestro cuerpo físico, ¿por qué no creer en la reencarnación? ¿Por qué no es posible? Aparte de que hay fenómenos y casos que se han dado de que, bueno, que parecen, ¿no? Si es que esto llama, está llamando a la puerta. Niños pequeños que hablan de que su casa está a tres calles más allá y esto, lo otro, porque esto se ha estudiado y hay varios libros escritos sobre el tema. Si es posible meterse en el cuerpo de una persona que ya tiene su propio espíritu y su propio ente, aunque hay que desplazarlo, evidentemente, porque no caben dos en el mismo sitio, ¿por qué no puede una persona cuando muere, que tú dices, pasa, está un tiempo en el purgatorio? De la rama esotérica hindú se habla de que están en el Kama Loka antes de pasar y encontrar una reencarnación nueva, y ahí están y esperando. Entonces, si hay algo que trasciende de este cuerpo físico, ¿por qué no va a reencarnar, no puede reencarnar en otro cuerpo? Yo creo que es bastante posible, menos se puede admitir como una posibilidad bastante alta. Como para la Iglesia, de hecho, aceptaba la reencarnación hasta el siglo V, o hasta se aceptaba la reencarnación como tal. Orígenes habla de ese tema. Entonces, pero a partir de un tiempo, es lo que hemos hablado antes, los consensos, lo posible, lo imposible, lo determinamos. ¿Por qué ahora cuesta tanto trabajo reconocer la posibilidad de la reencarnación? No digo ya de decir, hostias, que sí, porque tenemos bastantes pruebas, bastantes casos en los cuales se dan de muchos datos como para no tenerlo en cuenta.
0: ¿Qué bueno, me dice? Varias partes. No sé por cuál quieres que empiece, pero tomando, por ejemplo, los estudios que se han hecho con esos supuestos niños que narran vidas anteriores. Bueno, esos estudios no han pasado ni revisión por pares, ni se han sometido a mediciones científicas en condiciones de control. De tal manera que el problema que tienen estos estudios, aunque estén publicados en libros, o porque en su mayoría pues son ensayos, no son papers como tales, pero bueno, algún paper hay. El problema que hay es el mismo problema que también ha habido hasta hace relativamente poco con las experiencias cercanas a la muerte. O sea, aclaro que decir esto no es que yo quiera ahora estar en contra de la reencarnación. Yo no creo en la reencarnación. Y creo que es argumentable el por qué la reencarnación, digamos, es poco plausible, al menos desde un entendimiento neotomista. Pero bueno, en estos estudios, volviendo al terreno metodológico, no se supo distinguir si lo que estaban contando esos niños se correspondía con algo que ellos estaban imaginando, con algo que ellos estaban alucinando, con ellos, pues bueno, que estaban, por ejemplo, proyectando falsos recuerdos, confundiendo recuerdos, ¿no? Experiencias determinadas, y los investigadores carecían de las herramientas para poder hacer las atribuciones adecuadas de qué podía pertenecer a otra vida y qué no. O sea, esas regulaciones no existen como tal. No existen y deberían existir. Quizás se debería desarrollar un protocolo, es decir, unas condiciones de trabajo exhaustivas que nos permitirán llegar, ¿no?, a ese tipo de conclusiones. ¿Qué es lo que sucede? Bueno, esto hasta hace relativamente poco en las ECMs también ocurría. ¿Por qué? Porque el paciente volvía, ¿no?, regresaba, decía contar, ¿no?, algo que había vivido mientras estaba en parada cardiorrespiratoria, Sí, claro, querido, pero ¿tú cómo sabes si eso pertenece a esa parada cardiorrespiratoria o si es un recuerdo pasado? Bueno, eso era una de las principales críticas metodológicas más fuertes para no poderlo aceptar como conocimiento científico. Recientemente, o en los últimos años, lo que ha ocurrido ha sido, bueno, la tecnología ha avanzado, tenemos electroencefalogramas que sí que se han podido adaptar, ¿no?, a cuando el paciente, el cerebro, pues computa algo de información cuando se supone que no tendría que computar, y ahí sí que se dan, ¿no?, unos correlatos que nos permiten decir, ahí está la experiencia, si es que está. Entonces, esto ha aumentado el nivel de validez de las ECM. Por eso antes, al principio, decía, es un ámbito de bastantes avances, sí. Desafortunadamente, en la reencarnación no tenemos tales avances. Tenemos personas que te explican casos de, sí, casos como los que están explicados en mi libro, que no dejan indiferente a nadie, que te hacen replantearte muchas cosas, entre ellas la posibilidad de la reencarnación. Pero una cosa es que nos planteemos las cosas y la otra es, bueno, confirmar que sí, podemos atribuir ese recuerdo a otra vida, ergo, el niño, pues, tiene una reencarnación. Bueno, eso como primera observación, ¿eh? Como primera observación. Insisto, yo no soy ni del movimiento escéptico, es decir, me caso con Dios, no me caso con nadie más, ¿vale? Pero, por ejemplo, en esto, pues, a los escépticos hay que darles la razón, efectivamente. Es que esto no se ha podido distinguir. Y ahí el problema, y es un problema objetivo, incurre en la falta de validez. Si yo voy a hacerte una prueba diagnóstica para tratar de detectarte, yo qué sé, pues una ruptura ósea, ¿no? Y te aplico la prueba equivocada y no estoy evaluando lo que se supone que debo evaluar, ¿cuál va a ser el valor del diagnóstico que yo te dé? ¿Tendrá algún valor? Pregunto. Bueno, quizás pues a nivel poético, a nivel, pues te podrá inspirar, no digo yo que no, claro, pero ¿dónde está la validez de lo que realmente se está diagnosticando? No la habría. Algo parecido ocurre con estos estudios de la reencarnación. ¿Que esto no se suele contar públicamente? No. ¿Que por contar esto vais a recibir comentarios, hachazos de que yo soy un soberbio, de que yo soy no sé qué? Bueno, deciros que me importa un huevo.
3: Estamos acostumbrados ya.
1: Estamos acostumbrados.
0: No, es que me da igual. Me da igual.
1: A nosotros también.
0: Esa gente no me interesa, ¿vale? Yo cada vez, un aprendizaje personal, me dirijo a los que quieren aprender. A los que están dispuestos, ¿no?, a confrontarnos pues con este tipo de preguntas sin caer en las faltas de respeto. Bueno, lo siento mucho si le desmonto el chiringuito a alguien. No es mi intención. Sigo. Me has mencionado lo del consenso, ¿no? Que pues hasta el siglo V el cristianismo como que aceptaba lo de la reencarnación, ¿no? La idea, ¿no? La idea de... Bien. Yo no puedo ser experto en todo, es decir, no carezco de esta información. Si hay algún documento que realmente diga eso, pues oye, pues me encantará leerlo. Lo que sí sé es que ha habido una evolución, porque no nos hemos quedado en el cristianismo del siglo V. Hasta ahí estamos de acuerdo, ¿no? Entonces, justamente las enseñanzas de Santo Tomás lo que nos permiten concluir es que si la verdad existe, es una. No pueden haber dos verdades en un mismo cuerpo. ¿Y qué es la verdad? Bueno, la verdad está en el acto de ser. En el acto de ser. ¿Y eso qué significa? Simplificando, mi ser, no mi cuerpo. Mi cuerpo forma parte, digamos, de la esencia del ser, ¿eh? Pero no es el ser. Mi ser, en el momento en que trascienda, vale, voy a suponer que voy a ir al cielo porque me porto bien, no lo tengo muy claro, pero no pasa nada. Si se reencarnara, si regresara, se estaría contradiciendo con otro ser. Estaría ocupando, digamos, una dualidad de seres. Eso sí, eso es un imposible en términos teológicos. ¿Por qué? Pues porque tu ser, digo el tuyo, pues el de Pepe, el de un escarabajo, es distinto a mi ser. No porque yo sea superior, Eso sería otro tema, ¿eh? No, yo no hablo de jerarquías, hablo de diferencias cualitativas. El ser del cactus que tengo yo aquí, que tiene más conversación que según quién, es distinto a mi ser. El día que ese cactus muera, perecerá orgánicamente, yo no sé lo que ocurrirá con su ser. La esencia cae. ¿Qué ocurrirá con ese ser? No lo sé. Pero que no puede volver en mí, eso sí lo sé, porque mi ser es distinto al suyo. Entonces, teológicamente...
4: ¿Tú consideras entonces que cuando un ser es concebido ya está completo? Ahí viene ya con todo el paquete, en nuestro espermatozoide y el óvulo ya va incluido alma, espíritu y todo lo demás.
0: Una cosa es que el ser sea completo. Eso nos lo podemos cuestionar. No creo que sea completo, pero sí te puedo decir que es único. Y si cada ser es único, no puede regresar con otro ser porque tenga que, ¿no?, hacer algo pendiente. Eso no es posible. Al menos no es posible, cuidado, ¿eh? Digo, no es posible desde la teología.
1: Desde la teología.
0: La teología, y cuando digo teología, me refiero a la teología cristiana. Obviamente, si nos vamos a otras tradiciones, esto lo podríamos argumentar de una forma radicalmente distinta. ¿Tengo algo yo en contra de esas otras tradiciones? No. Hablo desde lo que yo sé. Yo me he formado en la metafísica neotomista. No puedo hablar de la metafísica, pues yo qué sé, pues de las tribus aborígenes, pues que haya en la Polinesia, porque no he tenido la oportunidad de convivir con ellos. Bueno, no sé, a lo mejor me toca, ¿no?, esa labor en algún momento, pero por ahora no. Y desde lo que sé, puedo argumentar esto. Si mi ser es único y fuimos concebidos antes de existir físicamente, ¿vale?, que en esto Dios es un ingeniero perfecto, si ese ser es único, aunque esté incompleto, ¿eh?, porque aquí somos libres, se nos ha otorgado una libertad, ¿es verdad? Sí, sí. Si somos únicos, la reencarnación contradice la unicidad del ser y de la única verdad que podemos contener. Y allá.
1: Me recuerda una cosa, porque a mi abuela paterna, en paz descanse, le expliquemos nosotros, los nietos, éramos 14, cómo se... Mi abuela sabía cómo se hacían los hijos, porque ella tuvo 4, pero no sabía biológicamente cómo se formaba un niño. Entonces, cuando le expliquemos nosotros, los 14, uno por uno, porque nos quedábamos en su casa después del colegio a comer, primero uno, luego otro, tal, se lo fuimos explicando, ella decía que era una casualidad preciosa, que se creara así un ser humano. O sea, que qué casualidad más preciosa que de una mujer y un hombre saliera un espermatozoide que justamente llegara al óvulo y que justamente uno penetrara y que justamente ese fuera el que la dejara embarazada y que justamente de ahí saliera el niño, y se pareciera, o sea, ella lo decía por los suyos, ¿no?, y que se parezca a mi hijo tanto a su padre y tal, igual, que era una casualidad preciosa. Mi abuela lo decía siempre. Me acabo de acordar muchísimo de ella. ¿Te puedo hacer una pregunta, Alex?
3: Una y las que quedan.
1: Tengo un montón. ¡Odio!
3: Pero bueno, déjanos también hacer algo más, pero bueno, venga.
1: No, sí, tengo una, y tengo una que me tenéis que dejar que la haga para el final, sí, por sí. Favor, es la última que tengo.
3: Sí, claro.
1: Alex, ¿crees que la conciencia humana todavía es la gran desconocida para la ciencia? Y si crees que sí, ¿cómo le podríamos poner solución?
0: Disculpar mi dislexia o mi autismo. ¿Esto lo tengo que responder al final o ahora?
1: No, ahora, perdón.
3: Ahora.
1: Yo tengo una pregunta para luego al final.
0: Ah, vale, pero es otra pregunta. Ok. Sí. Que no lo había escuchado bien. La consciencia... si es el gran enigma de la ciencia actual.
1: Sí.
0: ¿Puedo resumir así la pregunta? El gran enigma de la ciencia actual. Sí. Sí, es al menos parte de ese gran enigma. Sí. Pero no es un sí porque se tenga que conferirle algo mágico. Es un sí porque Bueno, científicamente se han priorizado muchos otros temas de investigación que no han sido lo que viene siendo lo que está implicado en la experiencia consciente. Entonces, dentro del marco de la consciencia hay como, yo diría, al menos tres grandes líneas, ¿vale?
1: Vale.

0: las religiones, qué es el bien, qué es el mal. ¿Qué pasó? Que hubo una separación muy grande. O sea, este tema no lo investiga la ciencia, lo investiga la religión. Entre comillas. Segunda línea, ¿no? La segunda línea, pues, nace del positivismo científico. Y lo estoy resumiendo mucho
1: Sí,
0: a nivel
1: sí, sí,
0: histórico,
1: sí.
0: ¿eh? Porque si no, esta línea nace del positivismo científico y no se pregunta tanto por el bien o el mal, sino por los estados de vigilia que tenemos. ¿Qué es lo que determina que en determinados episodios durmamos y en otros nos despertamos? Y por lo tanto lleguemos a tales niveles de atención que nos sintamos lúcidos, ¿no? Y tengamos esa sensación, dicho rápido y mal, el darme cuenta. Pues ahora me acabo de enterar que, ¿no? Claro, para darte cuenta o tienes unos niveles de activación a nivel biológico o no te das cuenta. Entonces, esta rama sí que nació del positivismo científico, nació de esa medicina que rastreaba los marcadores, ¿no? ¿Qué ocurre en las neuronas, en las células, en la materia, propiamente dicho? Bueno, a día de hoy este enfoque se sigue manteniendo en investigación, ¿de
1: ¿Sí?
0: acuerdo? De hecho, en este enfoque aún la ciencia no sabe explicar por qué la experiencia que tú puedas tener al probar una onza de chocolate, a pesar de que celularmente se activarán las mismas vías, los mismos mecanismos, principios y leyes, ¿por qué tu experiencia será distinta a la mía a nivel fenomenológico? Yo viviré el chocolate de una forma, es decir, esa onza, la viviré de una manera distinta a cómo la puedas vivir tú. Y esa diferencia interindividual, la ciencia no la sabe predecir. Por lo tanto, aquí ya tenemos el primer enigma, ¿no? Tú has dicho, pues oye, la conciencia como, pues la primera en la frente. Y luego estaría otro gran bloque, ¿eh? Otro gran
1: Vale.
0: bloque que no es metafísico en términos de bien-mal, no es ético-moral, no es biologicista, pero sí tiene que ver con la conciencia como entidad, como ser propio. O sea, sí, aquí viene lo abstracto, aquí viene lo abstracto. Una cosa es que tengamos la experiencia consciente. Yo me tomo la onza de chocolate y soy consciente de su dulzor. Muy bien. Otra cuestión es que yo atribuya el origen de ese dulzor a una conciencia que es superior a nosotros, que es externa a nosotros, que está fuera del cerebro y que por lo tanto es independiente al determinismo biológico. Esa noción de conciencia es esa tercera vía. Por ejemplo, una doctrina que estaría dentro de esta tercera vía, el panpsiquismo. Lo voy a definir muy mal, perdón, a quienes sean expertos panpsiquistas, ¿de acuerdo? No tengo nada en contra de ellos. Pero bueno, el panpsiquismo que dice que todo lo que forma la realidad, tenga o no tenga materia, todo lo que tenga acto de ser en la realidad, citando a Santo Tomás de Aquino, o sea, les voy a echar a los panpsiquistas a Santo Tomás encima, tiene algún grado de conciencia. Tiene algún grado de conciencia. ¿Eso qué significa? Pues que sí, tú tendrás tu experiencia consciente, yo la mía, mi perra tendrá la suya, pero este bolígrafo también
1: Y
0: puede
1: una
0: tener
1: piedra
0: conciencia.
1: también.
0: Y una piedra y un electrón. Y los electrones no se comportan únicamente porque sí, sino porque se asume que tienen algún grado de conciencia, es decir, conciencia de ser. ¿Esto para Santo Tomás tiene algún sentido? Aunque algunos digan que sí, la respuesta es no. ¿Qué ocurre? Que el panpsiquismo sí es sostenible desde otras tradiciones religiosas que no son la cristiana, por supuesto. O sea, al César lo que es del César, ¿verdad? Pero justamente aquí ya estamos hablando de una conciencia que va más allá de la que puedas tener tú, de la que pueda tener yo. Entonces, tú fíjate, si todo tiene conciencia, necesariamente por deducción lógica, pues tiene que haber alguna conciencia que sea común y universal, ¿no? Porque si todo tiene conciencia, ¿en el universo qué? No habrá conciencia, ¿no? O sea, ahora que teníamos todo el puentecito de la conciencia bien hilado, me dirás tú que el cosmos no es consciente. Vaya por Dios. Pues efectivamente, se asume que algún grado de conciencia debe tener. Y ese grado de conciencia, pues tiene que ser superior.
1: El mundo de las ideas de Platón.
0: Bueno, Platón, por ejemplo, lo quería mencionar, pero es que claro, si me voy por cuestiones de Platón ya, o sea,
1: Bueno,
0: Platón
1: es un ejemplo. para ponerlo

0: Hablaba del río del olvido, ¿no? Es decir, de la que la gente muere de ahí y se le obliga a olvidar la vida que han tenido, ¿no? Para luego volver y vivo mi vida como si fuera nueva, pero en realidad vengo de otra. Bueno, pues desde una perspectiva platónica, desde la mitología de Platón, podríamos rescatar y resignificar, por ejemplo, el valor de la reencarnación. ¿Soy experto en Platón? No. Ay, lo siento, me enrollo más que una...
1: Que vamos. No, está
2: para
1: muy
2: nada,
1: bien.
2: Para nada, estamos disfrutando.
1: Estoy disfrutando un montón.
2: Sí, sí.
0: Pero cuando se me da la oportunidad de explicar cosas, pues sí que me esfuerzo en ello, porque estoy harto de ir a teatros y escuchar a una persona que es doctor en no sé qué y que te acaba diciendo que si no haces el curso de meditación de turno, no te curarás del cáncer que vas a sufrir en tu futuro. Con todos mis respetos, pues...
1: Oye,
0: pues,
1: eso se vende mucho ahora por internet, ¿eh?
2: Estos fakes son los que realmente están haciendo que el mundo del misterio esté perdiendo... esté, en fin, pues... perdiendo valor, ¿no? Y es una pena.
0: Recuperando mi centro... mi paz estelar... sí. Es una pena, no. Es una desgracia... catastrófica que está más abajo del infierno de Dante. Entonces, yo creo que si alguien no reacciona y no denuncia que esto es mentira, que esto es un abuso, que esto es ilegal, es un delito en contra de la justicia, si alguien no lo avisa, la gente desde su desesperación seguirá creyendo. Porque el modelo de negocio que gira en torno a esto es sobre la desesperación. Cuidado, ¿eh? No voy a negar la mayor. Algunos me dicen, tú eres un negacionista. Digo, sí, claro, para mí la Tierra es plana, ¿no te fastidia? O sea, irónicamente, cínicamente hablando. Por ejemplo, en Francia, en el sistema de salud, se aplican sesiones de Reiki como métodos de relajación para el paciente. ¿Por qué? Porque esto estadísticamente está comprobado. Un paciente relajado que se enfrenta a una operación, las probabilidades de que la operación salga mejor aumentan. Me vengo a referir, estoy en contra del Reiki, nunca he practicado Reiki, nunca he recomendado que se haga Reiki, no lo voy a hacer aquí, pero tampoco voy a negar las estadísticas que nos hablan del impacto del Reiki en determinadas situaciones. Una persona, ¿no?, que por ejemplo, fijaros, sí que lo he visto en alumnos, en los exámenes finales en la universidad. Esto es muy curioso. La superstición atribuida a los amuletos de la suerte.
1: O sea, yo llevaba siempre para los exámenes.
2: Sí, sí, sí, sí. Sí,
1: sí, sí, sí, sí, sí,
0: pero,
1: es verdad.
0: Pero que además, colocaos ahí en fila, en el pupitre, que yo, es que claro, yo vigilando, porque te tocan hacer las rondas de vigilancia, es que me resultaba inevitable pararme. Mirarlo, porque era una virgencita, era el no sé qué, la piedrecita. Y claro, o sea, después del examen digo, disculpa, no me puedo resistir. O sea, toda esta especie de vía crucis que me has desplegado aquí, o sea, esto, explícamelo, porque es curiosidad, ¿no? ¿Y qué me decía esta persona? Es que de esta manera me siento mejor y me concentro mejor.
1: Tú lo puedes llamar efecto placebo. Pero yo estaba segura cuando iba con mis piedrecitas de la playa y mis cositas de que iba a aprobar ese examen y lo aprobaba. Porque estaba segura.
3: Igual porque había estudiado, ¿no?
1: Había estudiado, pero estaba 100% segura de que iba a sacar una notaza. Porque iba segura, si me hubiera faltado una de las piedras, me da algo, me pongo nerviosa y hubiera fallado algo.
3: Sí, pero lo que es casi seguro, que si no estudias nada, las piedras no te van a
1: aprobar. No, las piedras no hacen nada, hombre, por supuestísimo.
3: Ahora, que eso influye y te da más tranquilidad.
1: Me daba seguridad en ti misma, te lo juro, claro, Rafael.
0: Claro, es que estamos hablando de eso, de esa tranquilidad interna.
3: Claro.
0: Es que, obviamente, si no estudias y vas con piedrecitas, es que por mucho vía crucis que hagas, yo con todos mis respetos. No. O sea, yo ahí no veo la conexión interplanetaria por ningún lado. Estadísticamente,
2: sí.
0: Está publicado, está demostrado y no va en broma, ¿eh? Ya sé que, pero es que es verdad, en empresas, en oficinas, un trabajador que en su despacho tiene fotografías de sus seres queridos es alguien que te produce más que si no tiene esas fotografías. Una persona que tiene una foto, digo seres queridos porque fue el estudio que se hizo, ¿no?
2: Sí.
0: La cuestión del vínculo y del apego. ¿Eso quiere decir que podemos contratar a un incompetente que no sepa nada, al más atontado del cosmos que con las fotografías se volverá el mejor? No. Ese es el error, eso es una falacia. Es la falacia aristotélica de la afirmación del consecuente. Pero esto sí que se ha visto, como también se ha visto, por ejemplo, que cuando se ponen cartelitos, yo no sé, ahora ya no, o sí, no lo sé, pero cuando se ponen cartelitos en el metro, al menos esto en Barcelona, yo lo recuerdo que hace años se hacía, ¿no? Cartelitos que decían, usa las escaleras, haz salud. ¿Qué pasaba? Bueno, había más gente subiendo escaleras que las escaleras automáticas. ¿Sí? ¿Por qué? Aprendizaje implícito, aprendizaje inconsciente. Para que se vayan relacionando cositas.
2: Uh-huh. Ah. Volvamos a tu libro, porque también falta poquito tiempo y bueno, quería preguntarte algo que siempre suelo preguntar y es el hecho, o sea, ¿cuál de los capítulos, porque además el índice que tienes, por cierto, es tremendo, o sea, es gigantesco, yo me he quedado sorprendido, ¿cuál de esos capítulos es para ti el favorito, tu favorito?
0: Uf, ¡ay, qué difícil! Dos, el de la parapsicología y el de las apariciones.
1: ¿Las apariciones?
0: Sí, y también fantasmas. Antes,
1: ¿por qué?
0: Pregunta, sí.
1: ¿Por qué?
2: Eso, ¿por qué?
1: Porque las apariciones, ¿por qué?
0: Vamos a ver. Las apariciones para mí es uno de los temas más inexplicados que existen en la actualidad y las investigaciones científicas rigurosas que yo he leído, las que realmente merecen que me quite yo el sombrero y diga, esta gente ha hecho un trabajo espectacular, fueron a finales de los 80. Después de esa década, lo que ha venido han sido especulaciones, algunas evaluaciones que psiquiatras han hecho a ciertos videntes. Yo qué sé, pruebas así de campo de pues algún médico que le pone un casquito pues al vidente y vamos a registrar a ver qué le ocurre en el cerebro. A ver, eso no es serio. O sea, eso no es serio. Ahí tiene que haber más ruido. Bueno, prefiero no hacer comparativos, ¿no? Digamos comparaciones. Me representa un ámbito dentro de lo que viene siendo el misterio. De lo menos resuelto que hay, incluso también con los fantasmas, es decir, Ossis, que para mí es uno de los autores de referencia que hay que leer sobre esto, de los pocos que ha planteado protocolos sistemáticos para cazar fantasmas, ¿vale? Y lo
1: ¿puedes decir cazar... su nombre, por favor?
0: Ossis.
1: Así, vale. Ossis. Gracias.
0: Él elaboró una tesis académica aportando las conclusiones, ¿no?, de por qué hay fantasmas que están más allá de nuestra mente y por lo tanto tienen corporeidad física. Este estudio, yo no sé por qué la propia Parapsychological Association, la Asociación Americana de Parapsicología, yo no sé por qué no los toma en serio, no los considera como posible línea de trabajo. A mí me parece algo espectacular. De hecho, la clasificación que hago yo de los fantasmas en el último capítulo, que la puedo dividir en tres, los fantasmas agentistas, es decir, los que poseen voluntad, los que poseen criterio, los que poseen una identidad que no depende del entorno, ¿de acuerdo?, pero que tienen corporeidad física, están fuera de nuestra mente. Y si se vinculan a una persona. No se vinculan ni al entorno ni a la simbología, sino a un individuo. Bueno, esos agentistas serían pues uno de los fantasmas con corporeidad, ¿no? que decía Oasis. La siguiente categoría, también con corporeidad, es decir, con algún tipo de materia, tendríamos que asumir, serían los espectros. Espectros no tienen voluntad. La identidad que poseen está condicionada a un periodo histórico y, por lo tanto, dependen del lugar. Tú te vas de ese lugar y el espectro se queda ahí. El espectro no te acompaña. El fantasma gentista te va a acompañar. Y espero que no haga la vida imposible a nadie, ¿de acuerdo? Pero son diferencias, para mí, tan transversales, presentes incluso en la propia religión católica, porque la religión católica, y aquí otra vez, mañana llamadita del cardenal, si existe el purgatorio, las almas del purgatorio se pueden manifestar, y lo pueden hacer adhiriéndose a una persona, o lo pueden hacer adhiriéndose a un lugar, y lo pueden hacer con más menos privilegios, y más menos, digo privilegios en cuanto a libertades, criterios de decisión. Y luego habría otra categoría de fantasmas, que son los fantasmas psíquicos. Yo hago esta distinción, Osis hace más, él se explaya, pero yo hago esta división. Los fantasmas psíquicos serían aquellos que únicamente el sensitivo puede ver y contactar. Nadie más los ve, pueden sentirlos, pero no pueden comunicarse con ellos. Entonces, claro, aquí separamos, ¿no? Los fantasmas psíquicos, que esto, a ver, lo clasifico de esta manera, pero inspirándome también en Carl Jaspers, que no sé si os suena. Carl Jaspers propuso, bueno, perdón, Carl Jaspers no. Él dio la idea del mundo interno, pero a partir del mundo interno, quien propuso la cuestión de los fantasmas psíquicos fue Henry Eyde. Fue Henry Eyde en finales de los 60, principios de los 70, en el Tratado de Psiquiatría, antes de que salieran los DSMs, los manuales, estos diagnósticos. En el Tratado de Psiquiatría de Henry Eyde aparece una clasificación dentro de las alucinaciones psíquicas, entre las cuales fantasmas psíquicos, es decir, seres que únicamente puede ver un único individuo que... pues dentro de lo que viene siendo la cultura mediúmnica, ¿no?, y sensitiva, podríamos decir que son los de los médiums. Uh-huh. ¿Por qué Osis es importante en esto? Porque él dice que los agentistas, los que tienen agencia, y los espectros se reflejan en espejos, y por lo tanto, si se reflejan en espejos, tienen que tener corporeidad, y él además lo designa así, tienen corporeidad, pueden ser vistos por multitudes o por grupos de personas, ¿vale? Y el tercer criterio, que ahora no lo recuerdo, pero había un tercer criterio relativo a la corporeidad, la tridimensionalidad. Es decir, cuando Osis investigó supuestas fotografías, ¿no?, de estos fantasmas, en su mayoría las descartaba, todas fuera, no son, con las que se quedaba y decía, esto es inexplicado o al menos no lo sabemos explicar, descubrió que la manifestación tenía tres dimensiones, no era una superposición, no era ningún tipo de efecto, ¿no? Entonces, la tridimensionalidad, los reflejos en espejos y el que, ¿no? Eso son como la regla de oro, ¿no? Sería la tríada dorada. En mi libro muestro una de las imágenes, bajo mi criterio, la única imagen que fue investigada además por dos laboratorios, uno de ellos conocidos, el responsable de las cámaras fotográficas de las misiones Apolo, los laboratorios Kodak. Kodak investigó esta fotografía, los negativos, y Kodak llegó a la conclusión de que no tenía explicación. ¿Qué fotografía es? Es la Dama de Blanco, Chicago, un cementerio, una sociedad cultural decide pues llevar a cabo un reportaje fotográfico y piden permiso al municipio para precintar que no entre nadie, es decir, que se lo dejen pues para ellos. Y entonces, digamos, eran tres personas y Mary Huff fue quien captó sobre una lápida una mujer sentada. Presunta mujer sentada, pero la cuestión es, y aquí viene lo anómalo, porque claro, dices, mira, no sé, si tú te sientas en la lápida, te sacan la foto, luego no, toqueteamos y tal. Lo que hizo fue una ráfaga, que en aquella época, pues bueno, las ráfagas, no, ahora la ráfaga la tenemos hasta en el móvil, pero en esas cámaras analógicas, bueno, y en esa ráfaga, ¿vale?, que era una panorámica, justo en el fotograma previo a esa misma lápida, no había mujer sentada. Aparece la mujer sentada y en el fotograma que vino después no había mujer. Esto el grupo no sabía que había ocurrido. Después, revelándolo, pues se encontraron con el pastel. Y entonces dijeron, ¿y qué hacemos? Pues en lugar de salir por los medios y en lugar de decir hemos descubierto un fantasma, que es lo que a día de hoy se haría, pues hicieron lo que científicamente pudieron hacer, contactaron con Canon y con Kodak y analizaron todos esos materiales. Incluso miembros del Comité para la Investigación Escéptica analizaron también esa fotografía y reconocieron que no podían explicar quién era o por qué aparece eso ahí. No lo reconocieron como fantasma, ¿eh? Pero claro, es una fotografía que para mí, y quizás esté equivocado, ostras, vale, será una anomalía que a día de hoy no sabemos explicar, pero es que es una anomalía que entonces sí merece la pena confrontarte con la pregunta de ¿y estamos ante algo más que no sea solo una anomalía? Uh-huh.
2: La parapsicología, ¿qué es y qué no es?
1: Qué bueno.
0: Madre mía, me van a colgar del pino que tengo aquí enfrente, pero bueno.
1: Que no.
0: Siempre he dicho que iba a morir joven, no pasa nada. ¿Qué es la parapsicología? Hay varias definiciones. La definición clásica, la que propuso Palmer, John Palmer, para que nos hagamos una idea. En aquella época tuvo bastante recorrido, para mí es un error, es una porquería de definición, lo digo así de claro, y consiste en estudio de las anomalías del comportamiento que permanecen junto a o al margen de la realidad. He hecho una traducción parafraseada, la definición no es exactamente así, si queréis la definición en inglés os la busco, ¿vale? Pero lo que viene a decir es algo así, el estudio de anomalías del comportamiento que permanecen junto a o al margen de. Bueno, esto es un problema muy grave. ¿Por qué? Porque las cosas, hayan las realidades que hayan, no entro a juzgar eso, las cosas o suceden o no suceden en la realidad. Pero no quedan ni al margen ni junto a ella. ¿Qué quiere decir al margen o junto a? Esto es un problema epistemológico que en ese momento yo no sé cómo nadie se dio cuenta de ello. Cuando yo lo leo pienso, pero ¿qué tontudez es esta? Las anomalías del comportamiento que ocurren en la realidad, ni al margen ni junto, pero claro, Palmer, o sea, yo poniéndome en su lugar, yo creo que dedujo, claro, junto a o al margen de es lo que significa el prefijo para, ¿no? Para. El problema de la definición es que ese prefijo pretendía designar el valor ontológico de la parapsicología, de los fenómenos psíquicos. Ahí está el problema. ¿Y por qué digo que es un problema? Porque tú vas, por ejemplo, al Corte Inglés, sección para farmacia. ¿Os suena?
1: Sí.
0: Bien, para, es correcto, ¿no? El prefijo para, al margen, junto a, al mundo farmacéutico. Sí, pero es que eso no designa una ontología, querido. Eso es una categoría de productos. O sea, me vengo a referir, ahí no hay debate de qué es la realidad, qué significa estar junto a la realidad o al margen de la realidad. No, estamos utilizando no su significado etimológico, sino ni tan siquiera semántico. Estamos empleándolo con fines culturales y conceptuales. ¿Me explico?
2: Totalmente.
0: Sí. La medicina alienante. En el siglo XIX, ¿qué designaba? Pues los psiquiatras a día de hoy. O sea, bueno, alineante, pero y era una palabra que también fue motivo de confusión y debate, ¿no? Entonces, esta fue la definición popular hasta hace una década. Y ahora, si se accede a la web de la Parapsychological Association, la definición que dice es otra. Es otra. Yo no sé si es que han escuchado mi crítica o no sé qué ha pasado ahí, pero algo ha tenido. Dicen que la parapsicología es la ciencia que estudia los fenómenos psíquicos o los fenómenos psi. Entonces ya establecen una definición, fijaros la diferencia, ¿eh? Nos vamos de la ontología a una definición morfológica, es decir, basada en categorías. Porque ¿qué son los fenómenos psi? Los fenómenos psi, bueno, pues a saber, percepción extrasensorial.
1: Sí.
0: E interacción anómala mente-materia. Son los dos grandes grupos. Y luego te dice también que se contemplan, ¿no?, otras líneas como acepciones de psi, como por ejemplo, pues la mediumnidad, como por ejemplo, pues bueno, estudios relativos a vidas anteriores, ¿no? Pero eso es una lista que la presentan como excepción. Se quedan dentro, ¿no?, de esa interacción anómala mente-materia. ¿Qué quiere decir anómala? Inexplicada. Uh-huh. Es como si yo mentalmente doblara este bolígrafo. ¿Por qué? De forma desconocida, o sea, sé, mediante mecanismos psi, ¿qué es psi? Anómalos. ¿Qué son anómalos? Inexplicados. Pues yo pudiese doblar esto. A ver, que existen ilusiones, ¿no?, de hacer que el bolígrafo parezca que se esté doblando, pero no lo voy a hacer aquí. ¿Esta definición está bien? Sí, porque al menos nos plantea el sistema de categorías, ¿no? Percepción extrasensorial, telepatía, clarividencia, ¿no?, la precognición, la recepción anómala de la información, y aquí es donde entra la ascepción de la mediumnidad. Recibimos información, no sabemos de dónde. Esto al menos es pragmático y operativo. Esto al menos permite conjeturar, pues, hipótesis. ¿Dónde está el problema? Crítica que yo le hago, y se la hice, a la Parapsychological Association. No me han echado de ahí no me han echado. Todavía. Ay, perdonarme, que ya es muy tarde para mí. Y
2: sí, de hecho, pues ya vamos con las últimas preguntas, porque ya efectivamente...
0: El problema es que es una definición circular.
2: Sí.
0: Es decir, es lo que estudian los fenómenos psíquicos o psi. ¿Y qué es lo psi? Son los mecanismos desconocidos que intervienen en lo anómalo. Así lo define, ¿eh?
2: Mm.
0: Claro. ¿Y qué es lo anómalo? Lo inexplicado. Venga, otra vez. Entonces, claro, en ciencia, formular una explicación tratando de resolver un misterio desde otro misterio, a ver, eso es hacerse trampas al solitario, ¿o no?
2: Mm.
0: Que me encanta, el capítulo de la parapsicología del libro es el que más me gusta, ¿eh?
2: Mm-hmm.
0: Cuidado, que soy muy, muy fan de la parapsicología. Lo que pasa es que, madre mía, es que hay cada ilumina, oh Dios mío, es que...
2: Sí, bueno. Lo cierto de verdad es que sí.
0: Da igual, no, voy a ser bueno.
2: Claro. ¿Y el que
1: la
2: menos?
1: La última pregunta que te quería...
2: En fin, no estás muy satisfecho en el libro de ese capítulo.
0: ¡Uf! ¡Hola! Pero estoy muy satisfecho, ok. Iba a decir uno, pero los dos primeros me gustan.
2: Mm.
0: A la gente les aburren los dos primeros capítulos porque es filosofía, Santo Tomás sale hasta en la sopa, y ahí o una de dos, o realmente tienes materia gris o te los tienes que saltar esos capítulos. Pero, eso no quiere decir que no me gusten, ¿eh? Jobá. A ver.
1: Te has puesto es un índice, Fernando.
2: Un índice.
0: De varias gigante. Páginas.
1: Te lo has puesto complicado.
0: Es que el de las ilusiones me encanta. Me encanta. A ver, mira. No me gusta. O sea, no es que no me guste. Es que no he podido desarrollarlo como a mí me hubiese gustado. Mm. He hecho como justificación en el capítulo 4 sobre cuántica.
2: Ajá.
0: Este capítulo no lo hice por respeto al editor y por querer, no generar ahí como un capítulo rupturista, ¿no? Con la narrativa del libro. Pero yo ahí hubiese introducido muchas matemáticas. Y me ha tocado explicar conceptos sin matemáticas, que no digo que no me sienta satisfecho con el capítulo, pero me queda esa especie de... ¡Ay, ojalá hubiese podido meter matemáticas! Es más, hay un apéndice de estadística al final del libro.
2: Qué bueno.
0: Lo negocié así con el editor, le dije, a ver, digo, déjame por Dios que meta al menos nociones elementales de estadística. Y sí, bueno, me apéndice.
2: Por lo menos te quedaste esa espinilla. Quiteria, Rafa, pues ya las últimas preguntas, ¿vale?
3: Quiteria.
1: Yo quería preguntarte. Venga, tú primero.
2: Y nos quedamos con ganas de muchas más,
3: Sí, exactamente, eso es lo que pasa. El índice es tan amplio, hay tantas cosas interesantes. Pero una pregunta que me llama la atención sobre los temas que has tratado, sobre la experiencia cercana a la muerte. ¿Hay algo más? ¿Has visto algo más? ¿Has sacado otras conclusiones? Aparte de eso del túnel y la luz. Hay más novedades porque al parecer eso era lo único, aparte de que hay gente que han visto al que le está operando y cosas así, han estado en estado anestésico profundo y sin embargo luego le has dicho, hablaste de esto y estaba aquí y tal. Pero eso del túnel y el que ahora mismo parece ser que
2: a mí eso de verme a mí
3: que
2: mismo
3: se explica
2: me pasó,
3: ¿Qué?
1: Que sí, eso de verme a mí mismo cuerpo,
2: me ha pasado.
1: Puede escuchar lo que dicen y...
2: Un accidente que tuve y vamos, estaba yo arriba y viéndome abajo.
0: Para mí esa es la condición más importante para considerar una ECM, y perdonad por la palabra, pero para considerar una ECM genuina. Es decir, las ECMs existen múltiples debates sobre las ECMs y dónde poner, ¿no?, los límites. A mí me gusta mucho el criterio de Sabón, Leaparnia, Samparnia, y es el que establece justamente al menos dos condiciones, y es pasar por un periodo médico crítico, por una asistolia, es decir, el corazón tiene que dejar de latir y por lo tanto o bien te recuperas o bien te tienen que intervenir porque si no mueres. Esa como primera condición, el episodio médico crítico, ¿vale? Que te lleva también a perder consciencia, bueno, entre otras cosas. Pero voy a lo importante. Y la otra gran, que es tremendo, es la percepción extracorpórea, que es lo que acabas de, Fernando, de mencionar. O sea, el acto de salir del cuerpo. ¿Qué es lo que se ha descubierto? Y esto es muy importante, sobre todo para quienes tengan que tratar, ¿no?, a personas que hayan pasado por ello. Las ECMs pueden ser problemáticas o no problemáticas, digo para el individuo. Y digo problemáticas por no decir pues clínicamente preocupantes o clínicamente de riesgo. O sea, no quiero entrar en cuestiones de psicopatología, pero sí que o pueden sentar bien o mal. Y ahí lo que se ha descubierto, y creo que es lo importante, es ante todo la preservación del yo, de la identidad de la persona. ¿Qué quiere decir esto? Tú sales de tu cuerpo, pero tú no sales de tu cuerpo convirtiéndote en un pitufo. Tú sales de tu cuerpo manteniendo la sensorialidad, que puedes ver, puedes escuchar, puedes oler, manteniendo tu reconocimiento de quién eres tú, porque tú te estás viendo ahí, ya sea en una camilla, en el suelo. Es decir, cuando hablamos de preservación del yo, hablamos de una preservación de la identidad. Y esto es la clave principal para distinguir lo que es problemático versus lo que no es problemático. ¿Por qué? Porque una vez la persona mantiene, digamos, sus capacidades